0: de la infancia. Con nosotros tenemos a un experto que lleva 10 años investigando este enigmático asunto. Escuchemos sus conclusiones.
1: Pues vamos con otro de esos temas del espacio en blanco que seguro que va a levantar ampollas. Y para ello tenemos con nosotros a alguien de la familia, Miguel Ángel Ruiz. Buenas noches.
2: Buenas noches. ¿Qué tal, Miguel?
1: Contento de que estés aquí con nosotros.
2: Placer inmenso.
1: Tú has dicho que no querías ir a grabar a Madrid o a hacer el programa en Madrid, sino que querías venir a Cantabria. Estamos en Cantabria y estás aprovechando para estar aquí.
2: Bueno, me lo dijiste y a mí me parece estupendo porque esto está al lado de mi trabajo, literal, además.
1: Eres un ingeniero de telecomunicaciones.
2: Correcto.
1: ¿Cómo te has metido a hacer? Bueno, y además, jefe de explotación técnica del aeropuerto de Santander, que lo tenemos ahí al lado. Solamente tienes que cruzar la pista y te vienes a nuestros estudios, aquí a la emisora.
2: Sí, básicamente. De hecho, aquí hay una cosa que llamamos la ruta del colesterol, que es andar alrededor del aeropuerto. Es una rutilla de 7 kilómetros. Hay mucha gente que viene aquí a andar.
1: ¿Tú la haces?
2: Muchas veces. Y pasamos justo por no por la puerta, sino por detrás, ¿no? Por este otro lado. Y vamos, muchas veces he visto, de hecho lo he pensado, digo, ¿qué? ¿Cómo me gustaría grabar en este sitio? Digo, a ver si algún día se me brinda la oportunidad.
1: Pues ya está, sabes que a veces los deseos se hacen realidad.
2: Hay que tener cuidado.
1: Y yo te digo que eres conspirólogo, porque te gusta tratar temas de conspiraciones. ¿Habías oído esa palabra o me la he inventado yo, conspirólogo?
2: Conspirólogo creo que es la primera vez.
1: Yo creo que la inventé.
2: Sí. Está la de conspiranoico, más famosa.
1: Sí, yo prefiero conspirólogo porque estudias las conspiraciones.
2: Sí, lo que pasa que, bueno, tú ya me conoces desde hace unos años.
1: Sí.
2: O sea, a mí me preguntas mi historia, pero mi historia fue que una vez, en marzo, no te sé decir, en marzo de 2012, una vez estuve en el espacio en blanco por una...
1: ¿2012?
2: Por un artículo que hicimos de la crisis. En aquel momento la crisis era un tema muy candente y yo publiqué mi primer trabajo en año cero, que fue un reportaje de 10 páginas donde explicaba de cabo a rabo cómo se había operado la crisis aquella de las hipotecas subprime en Estados Unidos.
1: Ah.
2: Y tuvo que ser una cuestión bastante llamativa porque... era un texto que entendía muy bien, o sea, explicaba muy bien por lo visto lo que había pasado. Tuvo un éxito tremendo, tuvo mucha repercusión aquella entrevista y bueno, yo entonces era ingeniero, luego lo que, bueno, seguí un poco esta senda de la divulgación y luego lo que he hecho fue un máster en sociología porque entendí que la sociología era la rama que abre este estudio de una manera seria y rigurosa.
1: Y has hecho un trabajo que se llama La destrucción planificada de la infancia, porque los niños ya no son como antes y qué intereses ocultan tras esa realidad. Ese va a ser esta noche uno de nuestros temas.

0: esta prisión que yo.
1: ¿Y bailas esta música también?
2: He tenido que oír tanta música de esto para hacer todos los análisis de contenido del libro.
1: Vale, que la teníamos para un poco más adelante, la vamos luego a repetir, pero esta música está haciendo mucho daño a la juventud. Perdón, a la niñez.
2: Y a la juventud.
1: Vale, vamos a escuchar un poco más.

0: simplemente era un toquecito. ¿Por qué la juventud, perdón, la niñez ya no es como antes? Ya no, no juegan los niños en los parques, no juegan al balón como jugábamos, ni a todas esas, a las chapas. ¿Tú jugabas a las chapas?
1: Yo jugaba a las chapas.
0: A las bolas.
1: Yo creo que fui de las últimas generaciones. De hecho, hay que decir que la mía también ya fue una sociedad, una niñez, una infancia que empezó ya a estar mercantilizada. Pero efectivamente hay muchos cambios. De hecho, yo creo que es una cosa que es ambiental. O sea, yo ahora mismo hablo con, bueno, para el libro he hecho un montón de entrevistas con mucha gente, y yo creo que es algo que está en el ambiente. O sea, todo el mundo nota que han cambiado los niños. No saben explicar casi en qué, y a veces por qué. O sea, por qué, desde luego que no. Pero es una cosa que está ahí, que es muy palpable. Ha habido un cambio generacional, probablemente el salto entre generaciones más grande en la historia de la humanidad.
0: Pero no nos estamos dando cuenta, quizá.
1: Yo creo que la gente sí se da cuenta, pero no sabe atribuirlo por qué, qué está pasando. Lo más que hablan, desde luego, el papel de la tecnología, el papel de las pantallas, que es algo que, bueno, eso sí piensa la gente, pero yo creo que hay mucho más.
0: Sí. ¿Y por qué no son como antes? ¿Y en qué han cambiado?
1: Pues mira, han cambiado un montón de cosas, ¿no? Lo primero, y quizás lo más llamativo, y bueno, los que soy padre, yo creo que es una cosa también que creo que es como inevitable no comparar tu propia infancia con la que están teniendo tus hijos, ¿no? A mí, por ejemplo, todos los padres lo que me dicen es que sienten que ese momento mágico de la niñez, que es el mundo de la fantasía, el mundo que ese se acaba antes. O sea, la ingenuidad de ese mundo en el que todo es posible, pues antes prácticamente llegaba hasta la adolescencia, y ahora ya hay niños con 8 o 9 años que dicen, no, esto no es así. Y muchos padres que se sienten un poco fuera de juego,
0: ¿no? Ya no creen los Reyes Magos, ¿no? Supongo.
1: El tema, a ver, sí creen, pero la época en la que dejan de creer cada vez se adelanta más. Y es eso un poco, ¿no? Al final ese es un tema de la niñez. Luego veremos que estos son técnicas de marketing bastante agresivas que se aplican, ¿no? Pero luego hay un montón de factores. Mira, por ejemplo, muchas cosas, hay cosas que tú dices, bueno, esto puede estar relacionado con los niños. ¿Por qué los niños ahora pierden la ingenuidad antes? Pero hay otras cosas que son decisiones de negocios, es decir, decisiones de una industria que trabaja con los niños. Por ejemplo, la moda infantil. Ya no hay moda infantil.
0: ¿No hay moda infantil?
1: No específicamente de niños. Te explico. Tú cuando eras en los años 80, vestían de niños, la ropa de niños en los años 80 era de niños. Eran unos cuellos, unas formas de vestir, tal. Tú ahora mismo eso no existe. Tú ahora mismo pones en Google moda infantil y te va a salir un montón de ropa. O sea, sigue viendo ropa para niños, pero no es infantil, es para niños. ¿Qué significa que es para niños? Que tú lo ves y son los modelos de los adultos en pequeñito. Pero ya no es típicamente infantil. También ha desaparecido la música infantil, que también era otro vector de sobre todo de valores, de educar y tal. Pues si tú, por ejemplo, te acuerdas, en los años 80, pues teníamos a los payasos, tenemos a Parchís, a Enrique Llana, teníamos un montón de grupos. Ya no hay grupos infantiles.
0: Yeah.
1: Prácticamente hay Cantajuegos, que es un grupo que es un poco, pues hasta casi que son bebés. Entonces, como esto podemos seguir bastante rato, hay una cuestión que también ha cambiado mucho, que son los modelos de respeto. Es decir, antes los padres y los profesores tenían más autoridad que ahora, y no estoy defendiendo que, porque todo en las entrevistas al mundo me dicen, no, pero antes se pasaba. Bueno, puede ser que antes fuera abusivo, pero ahora mismo yo lo que he recogido es que muchos padres tienen verdaderos problemas para que sus hijos, en cierto modo, les hagan caso, ¿no? Entonces, son una serie de cuestiones, y hay algunas que son más asociadas al comportamiento, pero hay otras que tú ves que son decisiones empresariales. O sea, que no haya moda infantil, que no haya música infantil. Han cambiado mucho, por ejemplo, también los valores que muestran los dibujos animados. Los dibujos animados de antes, pues yo qué sé, de David el Gnomo, D'Artagnan y los Transmosqueperros, etcétera, tenían unos valores. Ahora los dibujos son muy muy diferentes, todos los padres también los refieren. Son dibujos además que sobreexcitan a los niños, son mucho más rápidos. Y yo no sé si eso puede tener algo que ver con esta pandemia de TDAH que hay, pero...
0: ¿Qué es eso, pandemia de TDAH?
1: Pues básicamente ese trastorno de déficit de atención que se basa en que los niños están como sobreexcitados, ¿no? Que no se pueden calmar, que tienen una actividad frenética. Y entonces, lo que te digo, ahí hay muchas cuestiones, que hay algunas que pueden ser de comportamiento, pero hay otras que son decisiones empresariales. Es decir, cómo la gran industria mira a los niños.

0: has esbozado más o menos todo. Las causas, me has dicho que pueden ser todas esas.
1: Son los síntomas.
0: Los síntomas, perdón. ¿Hay algo fisiológico que haga que la gente, los niños ahora, estén mucho más adelantados? ¿Algo quizá en los genes que hace que la adolescencia sea más temprano o la niñez se acabe antes?
1: Son temas culturales.
0: ¿Solo culturales?
1: Solo culturales. Digamos que la infancia es la forma de lo que está cambiando. No son los niños exactamente, bueno, son diferentes, pero lo que está cambiando es la forma de ser niño. Es decir, cómo te comportas, cómo tú estás en la sociedad, el poder. Porque tú piensas una cosa. Ahí, por ejemplo, yo he hecho un estudio a lo largo de varias décadas

0: a cambiar en el cine. Luego veremos qué importancia tiene esto, porque esto tiene una, un vector de ingeniería social muy interesante, pero como te digo, en los años 80, que quizás fueron aquellas películas, pues, como los Goonies, por ejemplo, el Telestroterrestre, en esas películas los niños ya son protagonistas, y muchas veces esas películas los niños son casi más inteligentes que los adultos. El adulto siempre pues aparece un poco como que va por detrás, que son así, ¿no? Un poco. Y luego está lo que yo he llamado la hegemonía de los niños, que son las películas modernas donde el niño manda. O sea, donde los niveles de, digamos, las figuras de autoridad en el cine están completamente opuestas a lo que era el primer periodo. Por ejemplo, hay películas, por ejemplo, En busca de la felicidad, el que decide es el niño. El padre siempre está como tratando de convencerle, oye, mira, vamos a hacer esto, y siempre parece como que el niño es el quien tiene la última palabra, quien decide, tiene que ser el adulto quien le ruegue qué hacemos, etcétera, ¿no? Esto parece una tontería, pero el cine educa. Las empresas, porque básicamente aquí lo que ha pasado es que en el último siglo ha habido un cambio cultural importante. Nosotros hemos pasado de ser, que nosotros, tú también, en aquel momento, nosotros hemos sido niños que fuimos educados por la iglesia y el Estado, y ahora los niños los están educando las empresas. Ese es el cambio más brutal que hay, y son todo este emporio mediático de intereses, de modelos que se copian, de la publicidad, etcétera, que ahora mismo son los que están definiendo qué es lo que es aceptable o no en el comportamiento infantil, bueno, y de adultos también.
1: Vale, la fantasía la han cortado de repente, por alguna razón. Esa fantasía que teníamos todos los niños hasta una determinada edad.
0: Hay dos estrategias que a mí me llaman la atención. Una es hacerles adolescentes antes de tiempo, y otra es la crisis de la autoridad paterna. La que quieras te cuanto antes. Pero mira, por ejemplo, hay una historia que a mí me llama mucho la atención, que es una técnica de marketing que se llama KGOY, y eso viene a significar en inglés el kids are getting older younger. Viene a significar los niños cada vez se hacen mayores antes, ¿no? Y básicamente lo que... Además, estos son luego técnicas que crean psicólogos y gente de marketing.
1: O sea, están pensadas anteriormente.
0: Están pensadas absolutamente, y tienen un porqué. Y cuando te lo explico lo vas a entender perfectamente.
1: Se ve un poco burro entendiendo las cosas.
0: No, lo vas a entender perfectamente, vale. Porque pienso una cosa. Digamos, hay un cambio importante en la infancia, que es el punto en el que ya se entra en la adolescencia o en la preadolescencia, si quieres, y ese es cuando el niño empieza un poco a dejar de ser niño.
1: ¿Qué edad se podría poner?
0: Eso normalmente ocurre sobre los 12, 13 años. ¿Y qué es lo que están haciendo ahora? Tratar de que adelantar ese momento hacia los 10, 9, y si se puede los 8 quizás sea demasiado, pero vamos a poner a los 9. O sea, vamos a ponerlo entre 3 y 4 años antes. Y tú dices, ¿y eso por qué? ¿Qué efecto tiene? Básicamente un cambio de consumo total. Esto, que parece así dicho una tontería, son miles de millones de ingresos de cuando estas estrategias tienen éxito. Básicamente el cambio está en hacer que el niño abandone el mundo del niño y se empiece a fijar en el mundo de los adultos. Una niña que es genuinamente niña, pues a lo mejor con 8 años ella tiene una muñeca, y a lo mejor con tener una muñeca la basta. Pero cuando tú, por ejemplo, y por eso también es, por eso básicamente se erradican los dibujos animados y la música, porque lo que se pretende es que ellos empiecen a consumir música de adultos y moda de adultos. Entonces, cuando tú te fijas en el mundo de adultos, hay determinados contenidos que están, aunque son para adultos, están, digamos, la segmentación orientada a los niños. Es decir, hay cosas que son más de adultos, pero hay cosas que ya son de adultos, pero están enfocadas de tal manera, y que, por ejemplo, son muchas de estas estrellas de rock, más o menos juveniles, que... sí, son juveniles, pero también pueden ser consumidas por los niños. Y entonces, una niña, cuando esto en inglés, la estrategia la llamaban adolescentización, es decir, como volverte un adolescente. Entonces, lo que consiguen con ello es que una niña que hasta hace unos meses estaba contenta con una muñeca, ahora te va a pedir todo el consumo que tendría una mujer adulta. Es decir, de pronto te va a pedir maquillaje, te va a pedir extensiones de pelo, uñas, tacones, minifaldas, etcétera. Y eso es un De hecho, yo creo que ahora mismo te sonará el término hipersexualización, sí, de las niñas, ¿no? Sí. De cómo son niñas que son muy jóvenes, pero las visten como mujeres, etcétera, etcétera. Es un marketing, desde mi punto de vista, muy agresivo, que lo que busca es acordar.

0: cortar la infancia para que meter a los niños en los patrones de consumo de los adultos.
1: Como un mercado nuevo para poder sacar dinero.
0: Claro.
1: Vale. Diferencia entre niño y niña en los géneros.
0: El tema de la hipersexualización yo lo he registrado más en niñas. Creo que si la hay en niños no es tan evidente. Pero evidentemente luego lo que ha cambiado también mucho es la industria del juguete de una manera brutal. Acuérdate, nosotros jugábamos en la calle.
1: Sí.
0: Es decir, y con una pelota, pues vas que te chutas, nunca mejor dicho. En cambio ahora no, ahora mismo por ejemplo los juguetes han sufrido un desarrollo tremendo. De hecho, fíjate, por ejemplo, volviendo un poco a las muñecas, aunque pasa en todo, tú antes tenías una muñeca y tenías suficiente en el sentido
1: era
0: de
1: un tesoro.
0: Que era. Claro, es que ahora si te das cuenta, los juguetes son colecciones. Si tú coges la Barbie tiene un coche, tiene una casa, tiene un chalet, tiene accesorios. O sea, es imposible tener el juego completo, porque ya no es que tengo esa muñeca, sino que tú entras en el mundo de los accesorios y eso es prácticamente infinito. Luego también son juguetes cada vez más sofisticados, juguetes que tienen, bueno, lo hemos alguna vez hablado en Espacio en Blanco cuando hablábamos de el espionaje doméstico, porque son luego juguetes que tienen inteligencia artificial, que en ocasiones graban las conversaciones con los niños y las suben a sus servidores de internet, que luego ya los analizan y tienen así un conocimiento muy, muy profundo de la psicología infantil. De hecho, una de las cosas de vanguardia que hay con esto ahora es que la grande fabricante de juguetes, etcétera, etcétera, tienen laboratorios de niños. Es decir, los que son los testers, los que prueban los juguetes y hacen toda esta ingeniería de productos, ya son directamente niños, ¿no?
1: Otra de las causas, decías que era la falta de autoridad.
0: Eso es una estrategia tremenda. Básicamente la estrategia...
1: Espera, te pregunto, ¿a ti te ha zurrado el profe alguna vez cuando estabas en clase? ¿O ya no llegaste a esa época?
0: Yo llegué justo cuando lo quitaron.
1: Vale, pues a nosotros nos han zurrado montones de veces por cualquier causa. Si haces eso a un niño ahora, te denuncia. Y no digo que esté bien
0: no digo hacerlo. Que bien. No, pero ha habido un cambio brutal.
1: Sí.
0: Que luego, por ejemplo, mucho se habla del bullying y tal. No, en tu época, en mi época había bullying. Pero un profesor que iba a hablar con los adultos, o sea, con los niños... Los niños pasaban miedo muchísimo más. Ahora prácticamente se ríen de ellos, ¿no? Pero vamos a la estrategia, porque a mí esto, de todas las cosas del libro, es las que más me interesa que la gente sepa, porque yo creo que es lo que más sufrimiento genera a los, sobre todo a los padres, pero incluso también a los niños. La cuestión funciona así. La industria está enfrentando a los padres contra los hijos.
1: ¿Sí? ¿De una manera abierta?
0: De una manera abierta, y te voy a explicar por qué. Primero, lo que han hecho es, como te decía, ir erosionando la autoridad del padre, de muchas formas, ¿no? Si quieres, luego contamos en el cine cómo se hace todo esto, cómo son los modelos, pero date tu cuenta que ahora mismo, por ejemplo, existe ese rol de padre-colega, que eso no existía en el pasado, porque claro, ahora ya ellos han ido de alguna manera moviendo la ventana de Overton. La ventana de Overton es una técnica de manipulación que, bueno, lleva tiempo, pero básicamente ellos lo que van haciendo es como van cambiando lo que es normal en la sociedad a través de series, de televisión, de cine, de los modelos de comportamiento. Lo que van haciendo es que, pues, antes ser autoritario era algo que no te desacreditaba socialmente, y ahora ser autoritario, prácticamente, que tú le digas que no a un niño, o esto es lo que hay, o que un padre diga esto es lo que hay porque yo soy el padre, eso ya casi es casi inconcebible, ¿no? Todos estos cambios culturales, porque decíamos que eran las empresas las que nos van educando poco a poco, tiene un objetivo empresarial. Y el objetivo es el siguiente. Tú date cuenta, es un esquema muy sencillo también, pero que en el momento que lo entiendes y lo ves cómo funciona en acción, te das cuenta que es terrible. Básicamente, el objetivo de la publicidad es poder vender. ¿No?
1: Vender.
0: Vale. Entonces, ¿tú a quién le vendes? A quien tiene poder adquisitivo. Entonces, las campañas de publicidad deberían estar orientadas
1: a los padres, ¿no?
0: A los adultos, que son los que tienen poder adquisitivo. Los niños no tienen poder adquisitivo, pero tienen una ventaja sobre los adultos. ¿Cuál es? Que ellos son mucho más vulnerables para la publicidad. Un adulto tiene poder adquisitivo, pero a lo mejor no se cree la publicidad. Los niños sí, pero ellos encontraron, vamos a decir, un cortocircuito, una vía al bolsillo del padre pasando por los hijos. ¿Y eso qué es? Básicamente empezaron a hacer publicidad orientada a los niños porque se dieron cuenta que los niños influían a los padres mucho más que cualquier tipo de publicidad. Entonces, idearon una serie de técnicas que, bueno, el más famoso se llamó de Nag Factor. El Nag Factor, Nag significa dar la lata en inglés o portarse mal. Entonces, lo que hicieron fueron una serie de técnicas que enseñaban a los niños a portarse mal para que los padres les contaran más cosas. Y eso funcionó brutalmente, pero brutalmente. O sea, tú, de hecho, ahora mismo es muy palpable, ¿no? De cada vez de hace unos años más, estar en una tienda, en un supermercado, un niño enrabietado porque quiero eso. Tú mira al final cómo es todo el escenario. El padre cada vez tiene más autoridad, o sea, menos autoridad. El niño cada vez tiene más. Luego los modelos, porque fíjate, yo por ejemplo tengo películas analizadas que me llaman muchísimo la atención. Cuando tú empiezas a verlo con este prisma, es que es como poder ver la realidad con otros ojos. Te cuento una escena. Había una escena que viene un padre y lo que viene, como te digo, un poco rogándole al niño. Oye, mira, vamos a hacer esto. El niño, no lo sé, venga Johnny, vamos a tal sitio. Y de pronto Johnny pues se enfada y da un grito que dice ¡no! La siguiente escena es el padre mirando a cámara, asintiendo como diciendo, bueno, pues no. Esa escena no es inocua, esa escena educa. Y aunque tú no sepas que te está educando, pero si tú eres un niño de 7 o 8 años lo ves, dices, ah, bueno, pues dar un grito aquí y decir que no con todos mis pulmones es una estrategia. Yo tengo casos documentados de niños que han cambiado su comportamiento incluso por una tarde de exposición a la televisión. Entonces, claro, ellos empezaron, la estrategia fue, hemos dicho, quitar autoridad a los padres, dársela a los hijos, aprender a que se porten mal, y entonces lo que dejaron es de, hay una publicidad hacia los padres y se mantendrá siempre, pero cada vez hacer más publicidad hacia los niños para que sean los niños los que elijan. Entonces, esta evidentemente es una publicidad, una estrategia muy de familia. En 2008 en Canadá hicieron un estudio de que cómo de efectiva era esta publicidad, y se dieron cuenta que en torno al 90% de las decisiones de compra de una familia ya venían mediadas por los niños. Eran los niños los que decían, mamá quiero esto, mamá quiero esto, mamá quiero esto, mamá quiero esto. Y básicamente es eso. Al final estás enfrentando a padres contra hijos, estás haciendo que los niños no acepten un no por respuesta, estás haciendo que los padres se sientan culpables y digan que no, pero al final todo esto es una estrategia para que tú te gastes más dinero en lo que ellos quieren.
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1: Y esta noche aquí en Radio Nacional de España con Miguel Ángel Ruiz, hablando de la destrucción planificada de la infancia. Me estás dejando hecho polvo.
0: Te está cambiando la cara, Miguel.
1: Me estás dejando hecho polvo.
0: Cuando llegué ponías era de como diciendo, a ver qué me va a contar este.
1: Me estás dejando hecho polvo. Supongo, bueno, has dicho películas. En alguna parte de tu libro he leído series que hay ahora, las Supernenas, Peppa Pig, que yo no la conozco, Bob Esponja, yo me he tragado mucho Bob Esponja. ¿Estos son formas de educar a los niños, maleducar a los niños, o enfocar en una educación que nos interese?
0: Date tu cuenta de una cuestión. Nosotros pensamos que el entretenimiento es simplemente eso, entretenimiento, y desde hace muchos años se sabe que no. Por ejemplo, hay estudios pioneros, sobre todo de Humberto Eco, que veía un poco qué valores tenía lo que se llama la cultura de masas. La cultura de masas es la forma que tienen las élites de educar ahora a la gente. De hecho, había un sociólogo, creo que era Luhmann, que decía que lo que sabe la gente la sabe a través de los medios de comunicación, porque incluso aunque tú seas una persona muy formada y tengas un doctorado, etcétera, o sea, son tantos los temas que construyen un poco la mente de una persona que al final todo lo sacas o por la tele o por la radio o por medios de comunicación, periódicos, etcétera, ¿no? Entonces, evidentemente ellos se dieron cuenta de una cuestión. Tenían una herramienta, porque básicamente lo que ha pasado a lo largo del siglo XX es que llegamos a tener unas empresas de comunicación absolutamente tan potentes que ellos se dieron cuenta que podían diseñar el futuro, o sea, podían diseñar ciudadanos, podían definir cómo era el tipo de gente que ellos querían crear, ¿no? Y de hecho hay una parte que a mí me parece tremenda, ¿no? Que es de un libro de 1946 en Estados Unidos, que se llama El arte de la persuasión, y que él lo que viene a decir es, de un casi cito textualmente de memoria, dice: lleva cierto tiempo, dice, pero si tú quieres estar en el negocio, es muy rentable de hacer. Dice: educa a 1 millón o a 10 millones de niños, dice, en los valores que tú quieres. Dice: al final serán futuros consumidores que marcharán a la guerra al grito de ya cuando tú lo pidas. Psicología de masas, 1946. Eso luego se ha aplicado de una forma masiva. Entonces, lo que no hay que poder, lo que una persona no puede decir es que todas estas cuestiones, por ejemplo, la publicidad oculta en las películas, pero sobre todo la publicidad desnuda, está dando muchísimos modelos de comportamiento. Te voy a contar, por ejemplo.
1: Y además sin darnos cuenta, manera inconsciente.
0: Es que la publicidad oculta funciona mejor que la propia publicidad. ¿Por qué? Porque tú en la publicidad sabes que te están vendiendo algo, pero en la publicidad oculta no. Hay una cuestión muy importante que también cuento en el libro, que bueno, es un capítulo, una parte que se llama cuando el marketing no funciona. Porque cuando el marketing funciona, que también es impresionante, pero ¿qué pasa cuando no? Y ellos se dieron cuenta, hicieron una serie de estudios y tal. Cada vez que un producto falla, la pregunta es: ¿por qué está fallando? Y se dieron cuenta de que había muchos obstáculos culturales, ¿no? Piensa que nosotros, por ejemplo, veníamos de una educación judio-cristiana, católica, que tiene unos valores, te pueden gustar más o menos, pero esa era la matriz cultural de España, ¿no? Y entonces esta gente, lo que se dieron cuenta, que esa forma cristiana de ver la vida, pues te ponía ciertos mandamientos, de hecho, concretamente 10, ¿no? Que uno de ellos, pues eso, la gula es un pecado, la lujuria es otro, que las cosas sean sobrias, evidentemente, ¿no? Ese tipo de cuestiones. Tú no has observado yo creo que cada vez pasa menos, pero por ejemplo en los años 80 había muchas veces, que además eran cosas que venían de América, y luego si quieres hablamos de América, que tiene pero hay cosas que, por ejemplo, de pronto en la televisión hacían guerras de comida y empezaban a tirarse comida, sí, unos a otros, y desperdiciaban comida. Claro, yo soy extremeño. Mi abuela extremeña de toda la vida, nació en 1820.
1: De esas que han pasado 1920, sería, ¿no?
0: Sí, ella era, perdón, 1920, vivió la guerra.
1: De esas que han pasado hambre.
0: Claro, ella cuando veía en la televisión que estaban tirando comida, mi abuela sufría. Ajá. Mi abuela sufría, pero mi abuela al final, yo creo que, bueno, pues tuvo eso, fue de esta generación que toda hasta el final de su vida atesoró cosas porque no sabía cuándo iban a faltar. Entonces ella, cuando veía en la tele que la gente desperdiciaba comida, eso es, para ella era escandaloso. Cuando yo analizo todo esto y voy viendo todos los estudios que había de publicidad moderna, me doy cuenta que los publicistas se dieron cuenta que esa forma nuestra de atesorar, de no desperdicie, de no tirar la comida, en el fondo era enemiga del consumo. Porque no sé si tú has visto, por ejemplo, muchos anuncios, pues si van a coger un batido, pues o yo qué sé, como el Colacao, son 2 cucharadas de Colacao hacia arriba. Si llegas, por ejemplo, crema de dental, pues es, o sea, todo es como
1: subliminal.
0: Subliminal, pero que todo es como muy abundante, ¿no? Es todo eso. Entonces, ellos se dieron cuenta que mientras nosotros tuviéramos esa sensibilidad de despilfarro, no íbamos a ser buenos consumidores. Entonces, poco a poco fueron metiendo esa cultura, y además tú lo ves en publicidad todo es super size, todo es double, todo es grandísimo, para ir entrando en esa cultura del consumismo, de gastar, etcétera, ¿no? Y bueno, y al final es algo que ha llegado aquí, ¿no? El super size, que es como el tamaño grande o extra grande, pues eso es algo que ahora es normal, pero que antes era como vas a pedir todo eso, ¿no?
1: Ya. Yeah.
0: Y esta es la realidad de muchas de las cuestiones. Yo cuando ya di con esto, me di cuenta que explicaba tantos detalles de la vida que yo no me había, que los había notado, pero no les había dado al menos una explicación, y todo es así, efectivamente.
1: Vale, y para colmo, de repente llegan los teléfonos móviles y los niños con teléfonos móviles desde 7, 8 años. Supongo que esto también habrá influido o estará influyendo en esa planificación de la infancia para destruirla.
0: A ver, lo que pasa es que cuando tú haces una investigación de este tipo, o sea, salen muchas cosas, ¿no? Y luego tienes un poco que ver cómo todo eso va encajando un poco en tu investigación. A mí mucha gente me dice, pero esto no pueden ser casualidades. Vale, tú te acuerdas, mira, 1995. En 1995 no había apenas teléfonos móviles en España, y los que había prácticamente nos reíamos de ellos.
1: Y valían carísimos.
0: Y además eran inmensos. En apenas 6, 7 años, 2000, 2001, 2002, prácticamente ya nos reíamos de quien no tenía teléfono móvil. Claro, tú dices, esto está planificado, evidentemente. O sea, tú sabes, mira, yo no sé cuánto, me parece que había como unos 20 millones de teléfonos fijos en España. En esos años pasó a haber más números móviles que fijos. Y claro, tú eso no lo puedes hacer si eso no es un plan de negocio. Porque eso son, yo te digo que soy ingeniero de telecomunicaciones, eso son miles de antenas que tú tienes que poner, miles de células de cobertura, miles de tiradas de cable, o sea, tú eso no lo haces sin una previsión, etcétera, etcétera. Entonces, además acuérdate, ¿tú te acuerdas que los primeros móviles nos los regalaban?
1: Sí, sí, eso es lo que te iba a decir, los regalaban, sí.
0: Claro, pues como hacen muchas veces los narcos, la primera dosis se te regala, tú te crean una necesidad, ahora pagamos por ello y luego fueron inteligentes y ahora saben que nos espían, etcétera, etcétera. Una de las cuestiones que hay es que, claro...
1: Has dicho que con los teléfonos nos espían, lo dejo ahí.
0: Pero eso ya lo sabes tú, Miguel.
1: Bueno, lo dejo ahí, vale, sigue.
0: Y entonces, claro, ahora mismo, ¿qué es lo que pasa? Que esos teléfonos ya no son como los teléfonos de antes, porque para empezar, esos teléfonos ya son nuestra ventana al mundo, ¿no? Pero esos teléfonos son productos absolutamente sofisticados. Aparte de que casi que puedes ya hacer cualquier cosa con un teléfono, esos teléfonos están en lo que encardinas un poco en lo que se llama el capitalismo de la atención, que tiene que ver todo esto con internet, redes sociales y tal. Y básicamente el objetivo de todas esas empresas es que tú pases la mayor parte, o sea, el mayor tiempo posible conectado. Son, por ejemplo, todas estas técnicas que se llaman de scroll infinito, de gratificación por dopamina del cerebro, ¿no? Que básicamente pues son de estas cosas que los likes, esas notificaciones que interactúan con tu cerebro, que al final tienen, se saben que tiene una huella cerebral pues muy parecida a las drogas duras. Bien. Aquí hay una cuestión.
1: A las drogas duras, has dicho, lo dejo ahí también.
0: No. Pero hay estudios. O sea, que sí. Es que, de hecho, si tú coges la bibliografía de mi libro, vas a encontrar muchos estudios científicos de esto. Lo que a mí me llama la atención de mi libro es que nadie haya aglutinado todo y haya querido sacar conclusiones, pero está todo publicado. Con los niños pasan dos cuestiones. Una es que ya hay una generación de niños que está siendo educada por las pantallas, pero las pantallas, como digo, no son inocuas. Y las pantallas son muchos de los contenidos que tienen de para niños, pues están hechos por psicólogos, sociólogos, etcétera. Educan. Porque date cuenta que también a los padres nos han ido encerrando cada vez en una vida laboral más ocupada y han descubierto que el niño se calma con la pantalla. Con lo cual, ellos lo que quieren es que no sean los padres quienes eduquen a los niños, sino que sean las pantallas. Entonces, ¿qué es lo que pasa? Que hay también una especie de mito que dice, mi niño es muy inteligente porque él desde muy corta infancia maneja el móvil. ¿Tú quieres saber cómo fue el proceso de diseño de los móviles? Sí. Porque fue terrible. Una de las cuestiones que hicieron era que tenía que ser tan fácil de usar que prácticamente cualquiera lo pudiera usar, porque ahí estaba la base, en esa simplicidad estaba la accesibilidad a todos los móviles, ¿no? Experimentaron con primates, chimpancés y orangutanes. A los orangutanes les daban así como una tablet de más grande, que pues eso, tienen esos dedos, y cuando ellos se dieron cuenta que el sistema era tan fácil que hasta un orangután o un simio, ¿no?, un chimpancé era capaz de usar esos menús, dijeron, ahora esto está maduro para implantarse en el ser humano.
1: Con razón te llamaba yo conspirólogo. Vale, nos meten los móviles, se lo damos a los niños desde muy pequeñitos, les están educando a través de lo que ven ahí, y llegan las redes sociales. Esto supongo que será también algo súper preparado para, o son, bueno, no iba a decir son buenas o malas, dependiendo cómo las uses, pero hay un instinto por debajo, un plan para...
0: ¿Cuántas horas quieres que hablemos de esto? Mira, te cuento.
1: No, tenemos 5, 3 o 4 minutos, ¿no?
0: No, mira, a ver, hay muchísimas cuestiones. Desde lo que yo llamo escuelas de cosificación a, por ejemplo, lo que son las listas de niños. Mira, hace unos años se filtró en Australia, que lo filtró uno de los ex es dirigente, bueno, es gerente de Facebook, que Facebook lo que tenía era una especie de algoritmo oculto que detectaba niñas que estaban deprimidas. Porque por las conversaciones, pues claro, tú puedes establecer una serie de etiquetas, ¿no? Que activen metadatos y que entonces tú lo que haces es una lista de personas que pueden tener, que pueden estar pasando un mal momento. Lo habrá de todos tipos, pero la que filtraron era de niñas. Y tú dices, ¿para qué le sirve a Facebook saber si mi hija de 15 años está pasando un mal momento? Pues básicamente porque en el momento en el que el algoritmo detectaba que esta persona está pasando un gran momento, les las metían como en una lista y les daban una publicidad que era bastante más agresiva, pensando que podían ganar más dinero con ellas. Ese es un punto. Y luego, ahora, otro que es muy importante, sobre todo con el tema de la infancia, es de cómo se construye la autoestima en los niños. Cuando nosotros éramos pequeños, pues la autoestima siempre, sobre todo en un niño, que es cuando está creando su identidad, cuando está aprendiendo quién es, antes la autoestima era que tú te lleves, bueno, pues que te sintieras respetado y, por ejemplo, que tú en el cole del en el patio del cole tuvieras amigos, ¿no? Esto yo no digo que ya no valga, pero ya no es solo así. ¿Por qué? Pues porque ahora los niños les están de alguna manera cosificando en redes sociales, en el sentido de que cuanto más likes tienes, más vales. Entonces tú lo primero que estás aprendiendo es que la validación es externa. Es decir, que un montón, porque antes por lo menos los que tenías que aceptarte eran tus amigos. Ahora es internet, que es ese gran gigante sin rostro, que tú no sabes quién te está dando like. Igual te está dando una persona de al lado de tu casa, que es tu vecino, pero a lo mejor también un hombre de Australia, ¿no? Entonces, ¿qué es lo que pasa? Que los niños desde primera infancia empiecen un poco a entender lo que es esa idea, aunque sea intuitivamente, esa idea de la audiencia. De, tú sabes, por ejemplo, cuando hacemos un programa bueno, sube la audiencia, cuando hace uno malo, bajas. Y de hecho, vas un poco, es interactivo. Pero date cuenta, si tú eres una niña o un niño de 10, 12, 13 años y que empiezas a ver que si tú haces un poco el tonto, luego acabaremos en TikTok, si tú haces un poco el tonto, igual suben ese número de likes. Si tú tienes más likes que tu compañero, eres más guay. Si eres más guay, al final tú estás sometiendo tu propia autoestima en una validación externa en forma de comentarios, de likes, etcétera, etcétera. ¿Dónde está un poco el límite en eso? O sea, date cuenta que son cuestiones que se empiecen a absorber en una infancia muy, muy, muy, muy joven. De hecho, hay una cosa que yo pongo que es como nos enseñaron a posar. Si tú ves las fotos que nosotros teníamos en los años 80, nosotros no posábamos. Eran niños que salíamos así de pie frente a la foto. A veces poníamos un poco cara rara para hacer la broma, pero ya está. Tú ahora mismo coges una cámara y todos los niños hacen poses.
1: Sí, o sea, los labios, así, esas cosas que
0: los hacen. Labios, los corazoncitos, sí. El no sé qué. Eso que muestra, eso que le dice a un investigador social, que todos esos niños ya han introyectado la lógica de mercado en sus cuerpos.
1: Wow, y faltaba la música que vamos a volver a escuchar ahora.

0: hemos elegido esta casi al azar. Yo te cuento, un día iba en un autobús de noche en Latinoamérica. Supongo que el conductor iba con la música, pero a todo trapo, la parte de los pasajeros era tronador. Yo salí del autobús queriendo matar a cualquiera, pensando que me habían puesto los cuernos, que yo qué sé, que el otro. Increíble, tiene tanto poder esa música. Y déjame que te diga, en alguna parte de tu libro dices que ya solamente se escucha gran parte de la música de verdad, ya no existe, sino que se escucha esto, reggaetón, no sé cómo lo vamos a llamar. ¿Está preparado, pensado para cambiar a la niñez?
1: Bueno, está preparado, pensado para cambiar a toda la sociedad. Las cosas como son. O sea, no es un específico, lo que pasa que sobre la niñez incide más. Pero es que es lo que te digo, está en la música que hay. Tú acuérdate, mira, hay muchas cosas que solo se entienden cuando se hacen comparaciones temporales, ¿no? La música, de hecho, date cuenta que cada vez hay más música, ¿no? Cada vez hay más capacidad de crear música. La música que estamos hablando aquí es la música mainstream, es decir, la música grande, la música de las grandes discográficas. Pero está en todos sitios. Tú vas ahora mismo a un centro comercial y es esto lo que vas a oír. ¿Esto educa? Sí. Tú acuérdate cómo era, por ejemplo, la música de los años 60 y 70, sobre todo, ¿no? Pero también los 80, por ejemplo, tenía Serrat. No es... O sea, esta música, no sé, acuérdate de aquella canción, Mediterráneo. Sí. No es esto igual que esta que te dice que me gusta que me ponga violenta. Sí. O sea, todo eso educa. Tú, los cantautores ya no existen. Lo que era,
0: alguno que otro hay por ahí, ¿no?
1: Bueno, pero no se los promociona de la misma manera. O sea, que existan, sí, ¿no? Sí, es lo que te digo. Ahora es cuando más música hay. Pero no es lo que... De hecho, ¿dónde está esa gente en los 40 principales? ¿Me entiendes? Entonces, todo esto es un cambio cultural muy importante. Ahora mismo lo que hay, por ejemplo, de hecho, la idea está un poco de amor romántico, ya no existe. Que antes, bueno, hay gente que decía que eso era tóxico y tal. Pero es que, por ejemplo, reggaetón, lo que promociona son, por un lado, la guerra de sexos, es decir, que los hombres dominan a las mujeres y que las mujeres dominen a los hombres, puede ser un poco como siempre el hombre o la mujer alfa que tiene un montón de seguidores pero que ya no se compromete con nadie, la promiscuidad y una serie de valores que al final son, bueno, de hecho es que el reggaetón es probablemente la música más machista de la historia y curiosamente ahora mismo se oye en todos sitios. No podemos mirar al otro lado y pensar que eso no tiene una afección. Porque, de hecho, acuérdate, por ejemplo, nuestra generación, cuántas veces nos hemos enamorado, cuántas veces nos han roto el corazón y hemos recurrido a la música en ese consuelo. Pues no sé, acuérdate todas las canciones de Alejandro Sanz, de Sergio Dalma. Ahora eso ya casi, casi no hay. Si tú ves esta música de ahora, es infinitamente menos sentimental que la música de décadas atrás.
0: Y además la haces con un ordenador, cuatro acordes, no sé cómo.
1: Un vocoder
0: y ya está todo hecho.
1: Uh-huh. Pero además no solamente es eso. Piensa, por ejemplo, que también las ideas cada vez son más sencillas, promocionan una forma de hablar que es un castellano mal hablado, un poco en el sentido purista, ¿no? Que es estos dialectos así, sobre todo yo creo que son de Puerto Rico, etc.
0: Oye, bro, y esas cosas que se dicen.
1: Bueno, pero date tú cuenta que eso, que nosotros lo podemos ver como una rareza, porque claro, el tema está que al ser adulto tú empiezas a ser un poco... Esto ya no te llega tanto. Pero cuando tú eres un niño o cuando tú eres un adolescente, estos son los modelos a imitar. Tú quieres ser como ese. Y eso es lo que es terrible. Porque eso, evidentemente, lo vuelvo a decir, soy un pesado, eso educa.
0: Nos quedan 3 minutos. Me has dejado hecho polvo ya la destrucción planificada de la infancia. Es decir, que hay planes para... hacerse con los niños para que vendan. Déjame que te cuente una cosa. Hace mucho tiempo, y lo hemos dicho algunas veces en el programa, decían que iba a venir una generación de niños, Cristal lo llamaban Índigo, con superpoderes, con un ADN diferente, con muchos poderes y con capacidad de cambiar la historia y la sociedad. Esas mentes de por ahí arriba que tú has estudiado ahora se han dado cuenta de eso y han dicho: tenemos que parar todo este movimiento de esa gente guapa que viene, le vamos a dar móviles, le vamos a dar redes sociales, le vamos a dar música, para que no dejen de ser niños y solamente compren, pregunto.
1: Bueno, no lo sé, pero míralo. O sea, ¿tú crees que esa generación... Luego esto al final siempre es como una especie de guerra, pero evidentemente yo creo que... ¿cómo lo diré? La infancia es un campo de batalla, absolutamente.
0: Vale, en 3 minutos, soluciones, ¿qué podemos hacer? Los padres, los educadores,
1: En tres minutos leer el capítulo 8, que se llama la paternidad rebelde.
0: Aquí lo leo, paternidad rebelde, aquí lo tengo. Nadie quiere que eduques a tu hijo, el secreto de la niñez.
1: Pero sobre todo hay una cita justo al principio del capítulo.
0: Sí.
1: Que yo creo que...
0: Si los padres quieren preservar la infancia de sus propios hijos, deben concebir la paternidad como un acto de rebelión contra la cultura dominante.
1: Esa es la cuestión. Cada niño es un campo de batalla. Esto es una guerra asimétrica entre padres y grandes corporaciones. Es difícil porque evidentemente pues esto está en todos los lados, pero yo voy viendo cómo los padres se están asociando, cómo están quitando los móviles, cómo están haciendo espacios seguros para la infancia. Y yo creo que si los padres se alían y siguen las pautas que hay en el libro, especialmente el de revertir el tema de la pérdida de autoridad y otras cuestiones, yo creo que se puede.
0: Restaura la autoridad, apoya a otras autoridades. Esto puede sonar un poco raro en estos tiempos. Sea un modelo para tu hijo, no premies con comida basura, estoy leyendo así por encima, nada de teléfonos móviles, censura doméstica, elige contenido, supongo, de lo que ven tus hijos, no sexualices a los niños, voy a seguir viendo, no les sobreexcites, están sobreexcitados, procúrales la autoestima más alta posible, únete a otros padres, no somos especiales y eso es lo mejor que nos puede pasar. ¿Hay solución para toda esta historia o ya estamos llegando tarde?
1: Mira, yo en cierto modo, hay una cuestión que te dije antes que a mí me llama mucho la atención, y es que yo sepa, en toda la historia de la humanidad solo hay otro libro antes que este que habló de este tema, que fue el de Neil Postman en 1982 en Estados Unidos. Si te soy sincero, yo creo que este libro llega 25 años tarde. Este libro ya se podía haber escrito en España en el año 2000. La cuestión es, ¿por qué no hay más libros así? Yo, desde luego, no me voy a dar por rendido, he escrito el libro, vendrán más, porque es un tema inagotable, pero yo lo que quería, y gracias a ti, Miguel, de hacer publicidad, porque yo lo que quiero es
0: promoción, no publicidad.
1: Promoción, perdón, sí, además,
0: sí.
1: El sesgo, no, pero quiero que haya un debate social, que los padres entiendan lo que está pasando.
0: Que nos demos cuenta de ello, ¿no?
1: Claro, porque sobre todo a mí lo que te he contado antes, esa estrategia de enfrentar padres contra hijos, que yo veo que a los padres les genera mucho sufrimiento, ¿no? Mucha frustración de ver que no tienen, que les cuesta mucho, ¿no? Educar a los niños y que hay determinadas cuestiones, y yo creo que era una guerra asimétrica. Y creo que si los padres entienden lo que está pasando, empiezan a tener posibilidad de gestionar las cosas en casa de otra manera.
0: Ojalá lleguemos a tiempo. Ángel, espero que hayas satisfecho tu deseo de hacer un programa desde Radio Nacional de España en Santander, enfrente del aeropuerto y al lado del puerto. Forma de contacto contigo si quieren saber más, meterse contigo o leer este libro, La destrucción planificada de la infancia, ¿cómo pueden hacer?
1: Pues nada, en mi perfil de Facebook, Miguel Ángel, o sea, Miguel Ángel Ruiz. En mi página web deep-politics también me pueden escuchar de vez en cuando en un programa maravilloso que es Nueva Dimensión de Cantabria, o si no en otro podcast, Falsa Bandera. Ahí estamos.
0: Vale, vuelvo a repetir hoy tu página web.
1: deep-politics.com.
0: Como siempre ha sido un placer reencontrarte aquí en Cantabria. Que sigamos.
1: Que sigamos.
0: Y gracias con esa mente que tienes, que de vez en cuando haces que se abran más mentes para darnos cuenta de lo que está pasando.
1: Bueno, a ver si es verdad.
0: Ojalá. Gracias.
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0: vamos a aprender a hablar chino?
1: Yo creo que sí. Hola, Miguel, ¿cómo estás?
0: Yo primero pregunto, luego saludo. Estás muy bien.
1: Sí, sí, yo creo que el chino cada vez va a ser mucho más importante. Sí. Debería ya tenerse muy en cuenta, sí.
0: Iván Peña, ¿alguien? ¿Escuchas el programa?
1: Lo escucho desde que vivía en China, imagínate, Miguel. Hasta el tenerte aquí delante es como algo, un regalo.
0: El regalo es que hayas venido. Eres un productor de cine que estás preparando un proyecto entre España y China.
1: Sí.
0: ¿Cuánto tiempo vives en China? ¿Cuánto tiempo llevas viviendo?
1: Yo me fui en el 2010, hace ya 15 años con China.
0: Sí.
1: Un matrimonio maravilloso con China ya.
0: ¿Y ese collar que llevas? ¿Qué
1: es? No, esto es un rosario que mi madre me regaló hace tiempo y es como ya una superstición.
0: Sí.
1: Va conmigo donde quiera que vaya.
0: Hemos hablado algunas veces con Julio Ceballos, otro compañero nuestro de China, pero esta noche vamos a hablar de otras cosas diferentes con nuestro invitado Iván Peña, ya veréis. China va a ser la nueva potencia mundial, eso está claro, ¿no? ¿O ya lo es?
1: Yo creo que ya lo es.
0: ¿Y cómo es la vida para un español como tú, un españolito que llega allí? ¿Hablabas chino cuando llegaste?
1: No, yo me fui a China con una mochila, con mucha ilusión y con ganas de comerme el mundo, pero en China.
0: Sí. Y... ¿Qué habías estudiado, si se puede saber?
1: Sí, claro, yo hice periodismo, lo estudié en Irlanda, después hice cine en Estados Unidos, nunca acabé la carrera de cine porque ya me empecé a meter en el mundo del cine, hasta que mi ilusión desde niño era China, pero por avatares de la vida no lo conseguí, hasta que al final dije, pues ya ha llegado el momento, me fui a China. Afortunadamente el momento adecuado, 2010, que es la gran explosión de China a nivel mundial. Los Juegos Olímpicos habían sido el 2008 y empezaron a resurgir, bueno, a resurgir no, empezaron a convertirse en la gran potencia que soy.
0: Uh-huh.
1: Y les he visto en mi área de cine conquistar todo Hollywood, ahora les pertenece a ellos totalmente. Sí.
0: Pero ¿cómo te introduces allí? Un españolito que no habla chino, que de repente, mandarín se dice, ¿no?
1: Sí. Mandaré Putong Hua, si quieres en China es Putong Hua.
0: Sí. ¿Cómo te pudiste meter allí?
1: Pues gracias a... Yo creo que el destino me tenía...
0: Ah, espera, deja que diga. Iván tiene muy claro que las cosas no pasan por casualidad,
1: ¿no?
0: Que esta historia que estamos haciendo hoy no es una casualidad.
1: ¿No?
0: Nos conocimos cuando hicimos el programa en Cantabria, en Sabernos,
1: sí.
0: Hace poco con Javier Sierra una presentación.
1: Sí.
0: Y hoy está aquí a contarnos historias increíbles.
1: Sí, además fíjate el destino. Cuando estuvimos ayer precisamente con Javier Sierra, a él le conocí presentando su libro que hizo en chino por primera vez, que era la cena secreta,
0: sí,
1: traducida al chino, y nos conocimos en el Cervantes. Fíjate tú lo que es el destino, la vida, y lo reconectamos gracias a ti.
0: ¿Cómo nos vamos reuniendo?
1: Eso,
0: ¿no?
1: Es.
0: ¿Trabajabas en el Cervantes?
1: No, en el Cervantes colaboraba. Lo que pasa es que yo me metí en China, ya es con la intención del cine, ¿sí? Era en mi cabeza el cine. Yo llegué en un avión, me planté en Shanghai sin hablar chino, sin hablar nada, ahí tuve unos series de desencantos. Me planté en otro avión en Pekín y a partir de ahí empezó a funcionar. Y la pregunta que me hacías, un día paseando por los jutones chinos, que es la zona más antigua de Pekín,
0: sí,
1: yo vi un montón de gente haciéndose fotos con una persona y dije, pues yo también. Eso llamó la atención al productor, yo no tenía ni idea de quién era este hombre chino, y me dijo, ¿sabes quién? Y dije, no, pero yo quiero hacer una foto con este hombre. Entonces me preguntó, ¿de dónde vienes? Pues mira, vengo de Estados Unidos, había trabajado con George Lucas y no sé qué. Y dice, mañana tienes a mi productora. Y dije, pues venga. Y tuve mi primer contrato de trabajo. Así fue.
0: Wow. ¿Habías trabajado con George Lucas?
1: Sí, porque yo me colé en un rodaje en Salvados Soldado Ryan, en Irlanda. Cosas del destino otra vez. Y en ese momento que me colé, porque le eché mucho valor a la vida, y era un niñato, pues le caí en gracia a un señor que se llama Pablo Hillman, en el que toda mi vida le voy a estar agradecido, que era el señor de los efectos especiales y un gurú, que yo no tenía ni idea. Y le caí tan en gracia que dijo, bueno, pues a partir de ahora estás conmigo. Y ahí empecé.
0: Wow, como con el productor chino, ¿no?
1: Exacto.
0: La vida está llena de magia, ¿eh?
1: Sí, por eso digo que el destino me va llevando por donde quiere.
0: Y aparte de ser oyente del Espacio en Blanco, un tío inteligente, vienes a contarnos... Primero una historia muy curiosa,
1: sí,
0: en la cual estás muy implicado ahora,
1: sí,
0: y luego quiero que me cuentes sitios sagrados, etcétera,
1: sí,
0: etcétera. Yo estaba en China una vez, no me gustó mucho.
1: ¿No? ¿Qué pasó?
0: No sé, no me gustó mucho, que tengo que volver.
1: Tienes que hablar conmigo, por favor.
0: Vale, porque fíjate, pasábamos por una carretera a la ida,
1: sí,
0: había cuatro andamios y cuatro cosas puestas. A la vuelta, tres días después, había una cantidad de edificios.
1: Bueno.
0: Estos tíos, ¿cómo construyen a esta velocidad? Estoy exagerando un poco, pero en una semana habían construido la mitad de una ciudad.
1: No exageras, ¿no?
0: ¿No exagero?
1: No exageras, son así.
0: Bueno, vamos con la historia de San Mao.
1: San Mao, sí, lo has dicho perfectamente.
0: ¿Qué es eso?
1: San Mao es una escritora china, vamos a situar al oyente, que es la más famosa de la historia de China contemporánea. Ella fue, San Mao significa tres pelos. Es un
0: ¿Tres pelos? ¿Tres pelos?
1: Significa San Mao. Es un seudónimo que ella adoptó de un cómic. Pero la historia que te voy a contar, para resumirla, para que el oyente no se nos pierda, es que esta mujer china, hiperfamosa, una escritora, por avatares de la vida, se viene a vivir a España. Hablábamos de los 70. Era exótica, una cosa muy exótica, una mujer china que pinta en España.
0: ¿Era guapa?
1: Muy guapa, muy, muy guapa, muy guapa. Y llega a un bloque de pisos en Madrid, y ahí en el Rellano conoce a un chico de 16 años que se va a morir por ella, o sea, locamente enamorado de ella. Y ella no le hacía ni caso, un niño de 16 años. Total, que ella se tiene que volver a China, y él dice, cuando vuelvas me caso contigo. Y efectivamente así fue. Ella regresó, pensó que aquel niño olvidaría esa promesa, y cumplió. Se fueron a vivir al Sáhara, donde hicieron muchas aventuras, la Marcha Verde, te acordarás de todo esto. Después fueron a Canarias, y aquí te resumo ya todo. Ella era el amor absoluto, esta pareja. Ella empezó a escribir las crónicas de esta vida en común, que en China se hicieron hiperfamosas. Se llamaba Cuentos del Sáhara. La cosa de la vida es que un día él, submarinista, se fue a hacer su trabajo y ya nunca volvió.
0: Murió en el agua.
1: Ella jamás superó esa muerte. Lo mantuvo en vida en sus libros, haciendo ouija, contactando espiritualmente con él, hasta que 12 años después se reencontró con él cuando ella se suicidó.
0: Mira cómo suena la música esa anunciando.
1: Sí, ¿Pero te cuenta algo más también,
0: sí,
1: Miguel?
0: Te iba a preguntar, claro, me tienes que contar un montón. ¿Cómo se llamaba el español?
1: José María Quero.
0: José María Quero.
1: José María Quero.
0: Vale, sigue contando.
1: Y te voy a contar algo que es increíble de esta historia de amor, que sigue siendo la historia de amor que más ha apasionado en China, hasta el punto de que pensaron que José María Quero era una invención de ella, porque no podían creerse que hubiera un amor tan perfecto. Yo cuando llegué a China, que me has preguntado un poco al inicio, a mí me decían, ¿conoces a José? Y digo, hombre, pues, ¿a qué José? Hay millones de Joses. Y era porque para ellos solo existe un José. Es este.
0: José María Quero.
1: José María Quero. Y cuando falleció San Mao, cuando esta muerte de ella, este suicidio, que es un misterio también, como ella muere, las personas en China, las chicas, las mujeres, cuando encuentran el amor de su vida, el amor más absoluto, más auténtico, viajan hasta La Palma de Gran Canaria, a la tumba de José María Quero, a poner una ofrenda para decir, he encontrado el amor como lo encontraste tú en San Mao.
0: ¿Qué me dices?
1: Sí, es una maravilla de historia.
0: Wow, ¿En qué año murió?
1: Murió San Mao, murió en el 94.
0: O sea, que es una historia muy reciente.
1: Es muy reciente, sí, sí. Y es algo que sacude todavía a China. De hecho, La Palma de Gran Canaria tiene un monumento dedicado a ella.
0: Las Palmas de Gran Canaria.
1: Las Palmas de Gran Canaria, sí. Ah. Tiene un monumento dedicado a ella, porque reciben miles de turistas solo por ese encuentro con el amor verdadero, que fue José María Quero.
0: O sea que gracias a esa historia, los chinos conocen España.
1: Sí.
0: Y detrás son una historia de amor súper bonita.
1: Totalmente, ella, como escribía en sus crónicas, pues la subida con José María, las aventuras que vivieron, los avatares, ella sufrió intentos de violación en el Sáhara, bueno, miles de cosas que les pasaron. Los chinos recibían aquellas historias como una aventura de aquella mujer tan exótica, una libertadora, entendamos, como les ofrecía un país donde ellos no tenían acceso. Era el icono feminista de la época, que sigue siéndolo, y ellos conocieron qué era España, aquel país tan raro, tan alejado, gracias a San Mao, y España se convirtió para los chinos en un referente gracias a ella.
0: Wow. ¿Podemos decir que estáis preparando la película o no?
1: Estamos ahí, estamos haciendo cositas.
0: Sí.
1: Estamos haciendo cositas.
0: ¿Puedo decir que el rey estuvo y ha hecho, o no digo
1: sí,
0: nada?
1: Sí, el rey se fue a China, si no me equivoco, semana
0: pasada. Hace muy poquito, sí. ¿Y qué fue?
1: ¿Firmó
0: ahí alguna cosa?
1: Hizo su garabato en un montón de papeles, y entre ellos, el de las coproducciones entre España y China, que sería la primera vez en la historia que trabajaría en una película España y China de ficción, que de animación sí que ha habido una.
0: Qué curioso. Y una historia que nos ha unido tanto a los chinos con España, como a España con los chinos, ¿no?
1: Totalmente. Además, a día de hoy sigue siendo el libro más vendido en China de una historia de amor.
0: Qué curioso. ¿Y tú eres el productor?
1: Yo estoy ahí, sí, productor.
0: ¿Tienes papeles para mí que quiero?
1: Hombre, te hay que hacer un cameo, ¿no?
0: Qué bonita historia, Iván. yo te había emplazado para otras cosas. Bueno, para otras cosas, yo no sabía de este asunto. Cuando funcione un poco más, seguimos hablando de ello, ¿vale?
1: Cuando quieras.
0: Las historias de amor hay que hacerlas que surjan por todos los sitios.
1: Y para que haya algo más contigo, te pasaré el contacto de la hermana de José María Quero, para que puedas hablar con ella directamente.
0: ¿Sí?
1: Claro que sí.
0: Vale, me gusta. Los chinos son muy supersticiosos.
1: Lo son a su manera, pero sí lo son, sí, sobre todo con los números, eso les obsesiona, ¿eh? O sea, el número 4, para nada.
0: Sí, lo tenía por qué apuntado preguntarte por qué el número 4.
1: Porque fonéticamente suena a muerte, entonces no lo quieren, no, ni el 8 tampoco. No son números que ellos tengan en su... Cuando van a tener un número de teléfono, por ejemplo, compran el número de teléfono que no incluya ni 4 ni 8. Porque no lo quieren, y cuando queda liberado aquello que ya queda uno, pues el que se lo queda dice, ya tengo la suerte echada encima.
0: Sí.
1: Sí, no y lo quieren.
0: Un poco la idea que tenemos en España, bueno, muchos chinos han metido en máquinas tragaperras y sí. ¿Se les gusta el juego?
1: Muchísimo, muchísimo, sí. Pero la imagen de ellos de jugadores es más que, no son ludópatas, sino es algo cultural, de verdad, pero de la época de los emperadores, ya era algo que ellos tienen una inteligencia para los juegos, una habilidad increíble. Para la escala, pues la modernidad les ha llevado a las tragaperras, por decirlo así.
0: Ya. Yeah.
1: Pero igual que los japoneses, es algo más de Asia, créeme, es muy, muy asiático esto.
0: Uh-huh. ¿Y dónde, es una pregunta que hace todo el mundo, dónde entierran a los chinos? Porque hay un montón de chinos en España y no hay muchos en cementerios chinos. ¿Se los llevan a su país?
1: Se los llevan a su país, generalmente sí.
0: Sí.
1: Sí, se los llevan a su país, se incinera, se lleva a su país y después allí sabrás que les hacen un altar. O sea, tienen un cementerio, hay un cementerio para chinos. Evidentemente los hay, que nadie se asuste, que sí que los hay, pero después también les veneran. Y me gusta mucho, como el respeto es maravilloso.
0: ¿El respeto a los muertos?
1: Es algo maravilloso.
0: ¿Qué es lo que hacen?
1: Ellos tienen su altar en sus casas con su incienso, cada día rezan unas oraciones a sus familiares fallecidos para que les protejan, para que estén con ellos, desearles lo mejor, y siempre dejan una ofrenda de comida o algo. Y eso me parece una forma de mantener es maravillosa.
0: ¿Lo has visto en sus casas?
1: Sí, sí lo he visto y he rezado con familiares que, bueno, no míos directos, de parejas que he tenido, porque me parece algo maravilloso, sí. Y después tienen los cementerios también, donde los cuidan, pero para ellos el alma no está en el cementerio.
0: No.
1: No.
0: Está en
1: su, digamos, cielo chino, por decirlo así, que no se llama así, pero es donde están ellos y donde les protegen, porque tienen sus visitas, ellos saben que están ahí y que han atravesado a otro mundo, a otro espectro, donde ya están mucho más evolucionados, más tranquilos y les van cuidando.
0: Iván, ¿cómo un país comunista permite toda esa serie de cosas?
1: Porque no es tan comunista como la gente cree. Yo creo, bueno, desde mi experiencia, hablo de mi experiencia, cada cual tendrá la suya, ya. Julio Ceballos tendrá la suya, yo creo que cada uno tenemos nuestra China, que es la que vivimos, la mía. Es un país que digamos comunista, pero que acepta el taoísmo, el budismo, por supuesto el capitalismo, porque allí es increíble,
0: salvaje.
1: Es muy salvaje. O sea, yo nunca he visto tal cantidad de Rolls Royce y de coches de alta gama como en China. Pero claro, estamos hablando de un país donde si tú vendes un producto que funciona, son 1.700 millones de consumidores.
0: ¿1.700 ya?
1: Sí, porque son 1.500 y la población flotante, que es la que no tiene censada.
0: Hay 200 millones de...
1: Que no se sabe, que a lo mejor residen un día en un lado, mañana ya no están, están en otro, y le llaman la flotante. Estos son 1.700 millones, ¿sí?
0: El segundo país más poblado del mundo, el primero es India ya,
1: les ha adelantado, sí, sí.
0: ¿No es un idioma? ¿Son muchos? ¿Cuántas lenguas hablan?
1: Tienen diferentes dialectos, porque es un idioma, ¿eh? Unificado. El Putonghua, que es el mandarín, y nada más.
0: ¿Cómo se dice Putong?
1: Putonghua.
0: Vale. ¿Y los demás dialectos?
1: Los demás son dialectos, es verdad que hay dialectos que son como el de Shanghai, que es el shanghainés, que es muy curioso porque el shanghainés no es por escrito, se hereda de forma verbal.
0: ¿Sí?
1: Y esto me parece algo muy curioso, sí. Que digamos que es el más famoso, ellos consideran Shanghai la Cataluña de China.
0: ¿Sí?
1: Tiene su propio organismo económico, puede funcionar perfectamente, pero no van a tener la independencia, claro.
0: Vale. Pies de loto, ¿qué significa eso?
1: Los pies del loto,
0: sí.
1: Eso es algo ancestral de ellos que va unido a las religiones, a las cosas. Es algo a favor de la suerte que da un chino.
0: Explícame eso un poco más.
1: El pie del loto es algo que para ellos simboliza la prosperidad, lo bueno, que está simbolizado en ese sentimiento del pie del loto.
0: Pero pies significa...
1: Pies, sí.
0: ¿Y se los hacen más pequeñitos? ¿O?
1: Sí. Sí, sí. Pero eso a las mujeres, evidentemente. Sí. En Japón se hace ya más esto, en China ya no es tan habitual. Tú tienes que ir a una China muy rural, ¿eh?
0: Vale, ¿el papel de la mujer en China?
1: Pues mira, está realmente empoderada, esto hay que decirlo. Si hace años atrás, y nos remontamos a la época de quizá Mao Zedong, cosas que pasaban en esa época no era tanto, ahora las mujeres ocupan puestos de poder. Y cuando digo poder es poder. No están tanto en el Partido Comunista, no les verás ahí las juntas que son tantísimos, pero sí que ocupan cargos de dirección de empresa muy altos. Y ya están muy, muy bien posicionadas, afortunadamente.
0: Durante mucho tiempo, Iván, no hemos sabido nada de China y creíamos que, bueno, que era un sitio atrasado, y sin embargo ha tenido un desarrollo histórico increíble, era una civilización absolutamente tremenda.
1: Sí.
0: Cuando aquí andábamos todavía pues tirándonos piedras, ¿no?
1: Pues sí, o sea, antes de que ahora hablamos del imperio chino, por decirlo así, sustituye al americano, pero es que antes ya fue un imperio, mucho antes de que nosotros fuéramos, como dices tú, con zapatos por la calle, ya fueron un imperio. Y efectivamente, lo que pasa es que ellos se cerraron demasiado, o sea, no tenían mucho interés en darse a conocer. O sea, ellos ya llegaron antes que Colón a América y todo, pero ellos no tenían...
0: ¿Llegaron antes que Colón?
1: Sí, sí, sí.
0: ¿Sí?
1: Sí.
0: Con el famoso viajero navegante, no recuerdo cómo se llamaba.
1: Tampoco me acuerdo yo, pero sí. Es el famoso, sí, claro, sí. Pero no tenían, ¿sabes? Aquí, de voy a poner aquí un estandarte o algo diciendo... No, no tenían esa cosa, ese afán de conquistar. Era simplemente la curiosidad les llevaba. Y eso sí, pero hay cosas... Mira, te digo una cosa muy curiosa, que J.J. Benítez dice que él cree que los asiáticos, los chinos, vienen de los extraterrestres, imagínate.
0: Sí.
1: Vamos a pensar que sí.
0: Vale, más cosas que te pregunto. ¿El ejército más grande del mundo lo tienen ellos?
1: Sí.
0: ¿Palillos para comer?
1: Los palillos para comer son... Porque antiguamente, bueno, antiguamente ellos la comida caliente no la podían tocar con, evidentemente, con la mano. Entonces el palillo se hizo porque la comida se empezó a hacer más pequeña. Entonces la única forma de comerla era con el palillo. Y también es una forma de hasta el último grano de arroz lo podían coger. Y también les sirve para mantener un poco la línea. O sea, a ver si nos entendemos. No es que sea un método de adelgazar, pero evidentemente si tú lo practicas verás que comes mejor, masticas mucho mejor y te sacias.
0: Sí,
1: sí.
0: ¿Tú los utilizas?
1: Sí.
0: ¿El color rojo?
1: El color rojo es abundancia, buena suerte, se usa para las bodas, por ejemplo el Año Nuevo Chino, lo que representa es la buena suerte, la abundancia. Eso es el color rojo para China.
0: ¿Y el amarillo?
1: El amarillo estaba prohibidísimo porque solo el emperador podía usar el color amarillo, la emperatriz, la corte, solo él podía usarlo. Cuando ya cayó con Mao Zedong, el último emperador, el famoso Puyi, entonces el amarillo ya no fue algo que solo los emperadores podían obtener, sino ya el pueblo podía usarlo. Entonces a partir de ahí, toda la gente en China tiene algo amarillo, porque ya no es de aquello sometido al poder de un monarca, ya es del pueblo.
0: Como si fuera libertad, ¿no?
1: Exactamente, sí.
0: Vale, artes marciales, han desarrollado artes marciales, el Kung
1: bueno,
0: Fu, ¿no?
1: Ellos, el Kung Fu son de ellos. De hecho, muchas cosas que vienen de Japón y que decimos, mira qué japonés es esto, nace de ellos. Por supuesto, el karate nace del kung fu. El kung fu es china, que significa, si no me equivoco, mano abierta. Y el kung fu es por los famosos monjes de Shaolin, que todo el mundo conocerá de las películas, de Jackie Chan y todo, de Bruce Lee. Pero ellos son los que... Pero el kung fu no se hace para, digamos, dañar o perjudicar. Es todo un método religioso, espiritual, de defensa, pero de la mente. Y eso es algo que nace en China y que los japoneses llamarían después karate.
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0: Y esta noche, en estos minutos, disfrutando con Iván Peña, hablando de algunos misterios de China. El Festival de los Faroles. Yo he visto una vez eso de los faroles y es increíble.
1: Eso es una
0: ¿Qué
1: maravilla.
0: Significa? ¿Para qué lo hacen? ¿Comunicarse con...?
1: Sí, con los espíritus, con las vidas pasadas, sobre todo con las personas que ya no están, de sus vidas, de su entorno. Entonces esa luz que lleva dentro el farolillo es para llevarla y elevarla al cielo a los espíritus, sí.
0: De decir que Iván no sabía, no tenía ni idea de lo que le iba a preguntar.
1: No.
0: Tiene unos cuantos papeles ahí, pero no tenía ni idea. La cultura del té, ¿por qué son tan dados al té y tienen ese ritual tan exquisito y elaborado acerca de tomarte un té? Yo recuerdo, fui a un sitio y me tuvieron 3 horas antes de darme el té y lo que quería era tomármelo ya.
1: ¿Pero viste el ritual, que es maravilloso?
0: Wow, sí, después de esperar lo vi.
1: Pero el ritual del té para ellos ya viene, evidentemente, de, imagínate, de los miles y miles de años que lo usan. Es una planta, como sabes, nace en China, es autóctona de ellos, y como el café ni lo tenían ni sabían hasta que se descubrió, imagínate tú, pues era el té. Y la ceremonia del té está hecha para compartir. ¿Te diste cuenta cómo te lo hicieron?
0: Sí.
1: ¿Cuántas veces te lo hicieron rebosar de la taza?
0: No me acuerdo si fueron tres o no.
1: Tres veces, sí. ¿Por qué? Porque eso es para el invitado, en este caso digamos que eres tú, la abundancia. Te lo vamos a llenar una, dos, tres, para limpiar y purificar. Y si te diste cuenta, la vez que ya fuiste a beberlo, no lo llenaron hasta arriba, fueron la mitad.
0: Sí.
1: Porque la otra mitad la va a compartir otra vez contigo. Vas a volver, vamos a seguir compartiéndolo.
0: Qué bonito.
1: Y es una maravilla, sí.
0: Qué bonito. En algún sitio he leído las siestas. ¿Les gusta? ¿O eso solamente es un invento nuestro? Luego entramos en cosas más misteriosas.
1: No, sí, sí que es, les gusta, sí.
0: Sí.
1: Que trabajan mucho, la verdad.
0: Sí, o sea, que tienen que dormir la siesta.
1: No es obligatorio, pero las grandes empresas tienen habilitado un lugar para la siesta, sí. 20 minutitos, nomás.
0: Sí.
1: Sí.
0: Vale. Una costumbre social, rechazar obsequios varias veces antes de aceptarlos.
1: Esto es
0: cierto. De hecho, quise dar un regalo.

0: sabes, o quizá lo sepas, que cuando, sepas, perdón, cuando tienen una cierta edad, los hijos son responsables de cuidar de los padres y les dan todo, porque en cierto modo los padres dieron todo por ellos. Entonces es una educación que me parece preciosa.
1: Qué diferente de nuestro cuidado, bueno, de ciertas...
0: Sí.
1: Medicina tradicional, otra cosa absolutamente increíble, es súper desarrollado, ¿no?
0: Esto es increíble. Además te diré algo que la vez que fuiste a China seguro que no lo viviste. Cuando vengas conmigo, vamos. Cuando tú vas al hospital en China, te hablo de Pekín, que es donde yo estoy habituado, y tú vas al hospital, nada más entrar te dicen, ¿qué quieres? ¿Medicina tradicional o occidental? Esto me parece una maravilla. Ajá. Yo siempre voy a la de ellos.
1: Sí.
0: Si yo soy diabético tipo 1 desde pequeño y mi azúcar nunca ha estado alterado en China. Cuando llego a España es imposible.
1: Sí, solo a base de las...
0: De las hierbas, bueno, me hacen cosas... Sí, te ponen unas como unos imanes en las orejas, que duele un poquito, pero realmente saben perfectamente lo que tienes, que a mí eso me sorprendió. Y pensé, esto no van a saber nada. No, sí. Tenemos mucho que aprender y mucha humildad. Cuando tienes delante a gente que sabe muchísimo más, pero no te lo hacen ver. Y entonces yo aprendí mucho de ellos. Y tienes la occidental, por supuesto, para atenderte si pasa algo grave, claro que sí.
1: Vamos a lugares. ¿Qué lugares?
0: Madre mía, tengo de todo, ¿eh?
1: Pues estamos en tus manos.
0: Mira, hay una cosa que creo que a la gente le gusta a los oyentes, pero que habrás tocado mil veces, que son las montañas de Saint-Gilles, que son las de Avatar, la famosa película de Avatar de James Cameron, que ahora después de la película se ha convertido en algo de peregrinación.
1: Sí.
0: Pero esas montañas, si has estado, ¿no has estado?
1: No.
0: Pues vamos a ir.
1: Vale, antes de nada, ¿uno se puede mover libremente una vez que ya llegas a China? ¿Te puedes mover libremente por cualquier lugar o tienes que pedir permisos como en otros países?
0: Hay un lugar donde tienes que pedir permisos sí o sí. ¿Te imaginas cuáles?
1: Tíbet.
0: Eso es.
1: Voy a ir este próximo año si Dios quiere.
0: ¿Ah, sí? ¿Vas a ir?
1: Sí.
0: Pero de la parte china, no, de la otra.
1: Desde Nepal.
0: Entonces no necesitas permiso.
1: Sí, me han dicho, bueno.
0: De la parte china necesitarías ir acompañado de alguien de China.
1: Ya.
0: Pero de la otra, bueno, permiso para entrar supongo que sí.
1: Pero, vale, pero el resto de los lugares puedes ir, coger un coche.
0: Libremente.
1: Alquilas un coche y te largas por ahí y nadie te para y...
0: No.
1: Vale, vamos a esas montañas.
0: Montañas de Yangtze, que son las de Avatar. Esto a la gente, claro, una vez ve la película, pero es real. Coges un teleférico y vas realmente flotando entre las nubes. Es maravilloso. ¿Por qué escogió James Cameron ese paisaje? Porque espiritualmente tiene mucho que ver con China. Es algo que realmente te convierte, te transforma. El estar literalmente entre las nubes, sostenido en el aire, y ver unas montañas que parece que están en el aire literalmente, te transforma. Problema, que una vez la película ha convertido... Ahora tienen hasta un McDonald's a la entrada y dices, sí. Bueno, esto ya...
1: Y millones de personas visitándolo, ¿no?
0: Claro.
1: ¿Es fácil llegar?
0: Sí que es fácil, sí. Hay un autobús que te lleva si quieres algo en autobús.
1: No, pero desde, por ejemplo, desde Pekín está muy lejos.
0: Sí, de pequeño es mejor cogerte un avión y levantarte. Vale. Está cerca de Yunnan. Eso es al norte. Sí, vale. Está algo lejos.
1: Más lugares.
0: Mira, hay una que creo que te va a gustar, que es el Monte Tai. El Monte Tai es muy simbólico para el taoísmo, que hablamos de las religiones. El Monte Tai, lo habrás visto en películas, porque tiene 6.000 escalones. ¿Te acuerdas de alguna película como Karate Kid de Jackie Chan?
1: Sí.
0: La nueva.
1: Sí.
0: Pues hay una montaña que él recorre todo hasta llegar al templo que está a lo alto de todo, 6.000 escalones. Esta es. Que yo no lo he hecho.
1: ¿Ya has estado?
0: Yo lo he visto desde abajo, digo, que lo haga otro. 6.000 escalones, hay que tener una...
1: Ay, tiene ganas. Y forma física...
0: Estás ganando el cielo cuando llegas arriba,
1: sí,
0: ¿eh?
1: Sí, no me extraña.
0: Pero dentro de esa montaña, que es muy, muy sagrada para ellos, hay una cosa que creo que te va a gustar mucho, que es el estanque del dragón negro. El estanque del dragón negro, dice la leyenda, que ahí habían 10 dragones malignos, y que vino un héroe chino, maravilloso y estupendo, que consiguió encarcelar a 9 y dejó a 1 libre. Ese libro lo dejó para que cuidara del pueblo y que fuera lo más bondadoso posible. Y se dice que sigue vivo y que está ahí. Así que si alguien va a ver la famosa montaña, que esté atento a ver si encuentra el dragón negro.
1: Más lugares.
0: Más lugares, te voy a contar más. El Monte Gen, esto está en Shanxi. El Monte Gen... Es muy importante porque une las tres religiones chinas. Budismo, taoísmo y sinsonismo y Confucio. Que Confucio dijo, cuando llegó a lo alto de la montaña, que está a 70 metros por nivel de, o sea, altura. Yo tampoco voy, tengo vértigo, no sé tú, pero yo ahí no me meto. Pero Confucio dijo, cuando lo hizo, desde ese punto de vista te das cuenta qué pequeño es el mundo. Porque para

0: ellos es que te deja sin palabras.
1: ¿Has dicho 70 metros solamente?
0: Sí, sí.
1: ¿Solo 70 metros?
0: Sí. Más de 1500 años de antigüedad, pero Confucio soltó esa frase que pasó a la historia, y yo puedo entenderla, que el mundo para él le pareció muy pequeño desde ese punto de vista.
1: Ya.
0: ¿Qué más quieres que
1: te cuente? ¿Alguno más?
0: Sí, bueno. Ah, mira, que te cuento. Vamos a imaginar, ¿dónde estuviste en China?
1: En Pekín, en Shanghái y no sé qué otro sitio.
0: Vamos a Pekín. Sí. Imagínate que vamos a coger el metro tú y yo. Vale. Salimos de mi casa, que está en Sanitún, que es la zona de las embajadas, cogemos el metro y nos vamos a bajar en la línea 5 en Beijingchao. ¿Qué es Beijingchao? Beijingchao es un lugar de Pekín muy enigmático, donde está el templo Confucio, donde están los famosos hutongs, esa tradición a China que tanto le gusta a los occidentales conocer. Pero hay algo que te va a gustar, creo, que es un poco leyenda: la mujer de la sonrisa extraña. ¿Has oído hablar de ello?
1: No.
0: Pues nos hemos bajado en el metro ahí, pero vamos a ir de noche tú y yo a pasear por ahí.
1: Perfecto.
0: Pues se supone que se aparece una mujer con una sonrisa extraña.
1: Seductora.
0: Seductora, que cuando se te aparece y te sonríe y te embauca, a partir de ahí tu vida ya va a cambiar para siempre y no para bien. Así que, si eso nos pasa, pues vamos a coger el metro y nos vamos para casa.

0: volvemos del metro. No, no,
1: ¿te gusta lo del metro?
0: Sí, me ha encantado. Y yo estuve por esa zona antigua que queda muy poco de...
1: Eso es lo que te decía, ¿ves hinchado?
0: Sí.
1: Es la zona de los Hutongs.
0: Sí, sí.
1: Que es la zona donde está el templo Confucio.
0: Sí.
1: Que es precioso. Eso lo sube precioso. Que la gente cuando va, las letrinas son públicas, ahí no hay...
0: Sí.
1: Las casas no tienen letrinas, te imaginas. A lo público le hace mucha gracia porque tú estás haciendo de vientre con todo el lado.
0: Otro lugar, los guerreros de terracota y esa increíble tumba.
1: La tumba que está todavía por...
0: Eso, está por descubrir.
1: Descubrir entera.
0: Eso, increíble ese lugar, ¿no?
1: Ese lugar, cuando llegamos a saber qué hay ahí dentro, yo creo que el mundo va a caerse de culo, perdón la expresión.
0: Ah.
1: Porque lo que hay ahí ni se sabe, ni ellos mismos. Porque eso solo han descubierto un 10% de todo lo que aquel loco emperador le dio por hacer. Mm. Pero como tú sabes, hay mares, bueno, dicen mares de mercurio.
0: De mercurio, sí.
1: A ver quién es el valiente que se meta ahí. Pero ahora acabarán haciendo menos solo chinos.
0: Y otro lugar, la muralla china, que es la gran muralla, increíble ese lugar. Me han contado, incluso me lo dijeron allí las malas lenguas, que parte de los ladrillos estaban hechos con los pedazos de los trabajadores, esclavos que construyeron eso.
1: Es posible que sí, no te lo voy a desmentir.
0: Estaban hechos con restos humanos.
1: Sí, seguramente sí.
0: Sí.
1: No, yo no te lo puedo afirmar, pero tampoco me extrañaría. Claro, estamos hablando de siglos y siglos y siglos, y ahí hubo una construcción de millones de chinos que morían, y bueno, no servían para lo que servían también, claro. No lo voy a afirmar, tampoco lo desmiento, pero no me extrañaría. Hay una leyenda también que dice de una mujer que tanto lloraba por la pérdida de su marido en la Gran Muralla China, que de tanto llorar cayó parte de la muralla china y se descubrieron los restos del marido.
0: ¿Sí?
1: Sí, esa es una leyenda.
0: Wow. ¿Tienes alguna otra para contarnos o casi te voy a ir despidiendo?
1: No, ya la próxima te cuento más.
0: ¿Sí?
1: Sí, sí.
0: Vale. ¿Cómo se vive ahora en China? ¿Se nota ese acelerón que han pegado? Como yo te digo, como yo iba para un sitio, volvía y había ya una ciudad hecha. ¿Se vive tan rápido?
1: Se vive muy rápido. Yo diría que se vive bien, pero quizá porque yo vivo allí, entonces mi punto de vista ya no es... O sea, yo ya me considero parte de ellos, pero sí vive muy bien, realmente muy bien. Ahora, es lo que dices tú, un día vas a comprar al supermercado, el día siguiente puede que el supermercado ya no esté y hay un edificio ahí completo de 5 plantas. Esto es cierto.
0: Yeah.
1: Tienen una forma muy, muy rápida de hacer las cosas y son muy conscientes de que ahora el mundo son ellos. Y eso ya lo tienen muy asumido.
0: Yeah.
1: Entonces, pues, Occidente le está costando más asimilarlo. Pero es verdad que si tú te vas a China, cualquier oyente que ahora quiere ir a China, Pekín, Shanghai, que son las grandes urbes, se va a encontrar una China fascinante. Y lo que sí tienen los chinos es que son muy hospitalarios. Muchísimo.
0: Sí, sí. Pero no todos serán esas grandes ciudades. Supongo que tierra adentro habrá todavía pueblos que vivan como arrimados a la tradición y a la tierra.
1: Hay una localidad que te aconsejo. Vamos a ir también.
0: Vale, vale. Yo estoy apuntando lugares donde voy a ir contigo.
1: Se llama Wuxi.
0: Wuxi.
1: Maravilloso. Que es un lugar lleno de canales. Imagínate la Venecia del siglo XIV y más allá, pues, pero en versión china.
0: No sé si lo he visto. No, sí, sí,
1: ¿canales? Es un lugar de canales de una China que parece que no ha pasado el tiempo por ella. Estamos hablando de la época del emperador, pues bueno, de la dinastía Qi, o sea, del 1500. Es precioso y siguen viviendo igual.
0: Yo creo que he estado allí, sí.
1: Y eso
0: me
1: es un lugar.
0: Mucho la atención.
1: ¿Sí? Te metes ahí, te metes ya en otra dimensión, en otro país, en otra. Una maravilla.
0: Y casi la última pregunta. ¿Has tenido oportunidad de hablar con la gente de los pueblos apartados de las ciudades y les gusta cómo viven o les gustaría ir a las ciudades?
1: Es verdad que cada vez más piensan en las ciudades.
0: Sí.
1: Sí, cada vez más. Porque evidentemente el progreso es lo que tiene. Pero digo, la gente joven, la gente mayor que ya vive arraigada ahí, sigue queriendo estar en esas raíces, quiere ese lugar. Es un lugar. Es el lugar que, el que pertenece. Y China no lo va a tocar. Pues China también quiere que se mantenga esa China, ese lugar ancestral, ese lugar donde nace China.
0: Estás poniendo la cosa como muy respetuosa, sin embargo, están dando leña o han dado leña a algunos pueblos por ahí, ¿no?
1: Sí, sí, les han dado un poco, sí.
0: Pero siguen respetando sus raíces.
1: Sí, eso es cierto, sí.
0: Ojalá sea así. Iván Peña, ha sido un placer tenerte en el programa. Espero que lo sigas escuchando allá donde estés, en España o en China.
1: Lo haré.
0: Y que pronto podamos ver esa película. ¿Forma de contacto contigo?
1: Pues mira, doy mi email, que es ivan@apachinafilms.com.
0: ¿Vuelvo a repetirlo?
1: ivan@apachinafilms.com.
0: Apachina
1: Films, que es la productora.
0: Ha sido un placer tenerte, espero que hayas disfrutado con nosotros.
1: No te imaginas cuánto, Miguel.
0: Igual te digo, muchas gracias, espero volver a verte prontito y me tienes que llevar a esos lugares.
1: Vale, sí, sí, es
0: chino. Sí, sí, yo también sé decir eso, gracias, gracias. Y después de ese viaje a China y de esa historia sorprendente, llega nuestro compañero, el naturalista, con un tema que seguramente os va a resultar un tanto extraño, ya veréis.

0: Nos vamos a la naturaleza. Es el tiempo de conectar con nuestro naturalista favorito, Luis Miguel Domínguez, al que ya saludamos. Buenas noches, Luismi.
1: Hola, buenas noches, Miguel.
0: ¿Cómo estás?
1: Pues mira, muy bien, muy bien. Me gusta escuchar lo de naturalista favorito.
0: Claro.
1: Porque está muy bien, muy bien.
0: Claro, eres nuestro naturalista favorito y uno de los más importantes que ha tenido y tiene este país. Y tú dices que siempre hablamos de cosas preciosas. Yo no sé si hoy vamos a hablar de cosas o también llamas tú preciosas a los bichos de los cuales hoy no vas a hablar.
1: Seguramente, Miguel, después de nuestra charla, por lo menos te vas a ir hoy a dormir con otra idea de las cosas. O sea que no sé si precioso, pero seguramente vamos a aprender juntos algo que positiviza a estos animales.
0: Hay personas que con solamente nombrar el bicho del cual vamos a hablar, perdón, el animal, ya se ponen nerviosos. Las ratas. ¡Wow!
1: Sí, sí, es verdad. Es verdad, es un animal que le antecede una mala fama de siglos. Y todo tiene una explicación. No es, en este caso, baladí el hecho de odiar a las ratas.
0: Y bueno, me lo explicas. Déjame antes que diga aguantar un poquito a la gente que os da un poquito de reparo y este animalito, aguantar un poquito, que seguramente, no sé si serán preciosas, pero seguramente que Luis me nos hace cambiar. ¿Por qué tienen esa mala fama?
1: Pues mira, la rata está asociada, y con razón, a la muerte de millones de personas en toda Europa, por ejemplo, a través de la peste. Claro, la peste bubónica en realidad era una enfermedad que viajaba a lomos de las ratas. Fíjate que la peste realmente la produce una pulga. La pulga de la rata, que vivía en el pelo de las ratas, y que como las ratas vivían exactamente con los humanos en una situación absolutamente deleznable, esas pulgas picaban a las personas y ahí aparecía la peste. O sea que la peste negra tiene mucho que ver con las ratas, no con todas las ratas, porque hoy vamos a ver que hay una gran diferencia de especies, pero sí con la rata gris, con la Rattus norvegicus, que es la rata de alcantarilla. Esta es la que portaba realmente la peste, ¿no?
0: ¿Cuántos tipos de ratas hay, Luismi?
1: Pues mira, hay muchas, y no todas son iguales, ni se comportan de igual manera, ni sobre todo intervienen en los ecosistemas de la misma forma. Mira, por ejemplo, nosotros tenemos en un principio a la rata gris o parda, o la rata de alcantarilla, que es la que todo el mundo más o menos conoce. Es un animal que tiene una coloración parduzca. Luego tenemos a una rata que es la rata negra o rata campestre, también la Rattus rattus. Y luego se me ocurre una especie que sí me parece preciosa. Esta sí que lo es, hasta tal punto que, fíjate, su piel se vendía para determinados elementos ornamentales de peletería. Y era piel de rata, sin más, la rata de agua. Rata de agua que, Miguel, se utilizaba, por ejemplo, en la Comunidad Valenciana para alimento igualmente. La rata de agua se utilizaba con arroz, y se comía como un arroz con pollo, o se comía arroz de rata de agua.
0: Eso te iba a
1: la
0: decir.
1: Rata de agua hoy se está extinguiendo. Dime, perdón.
0: No, sigue. La rata de agua se está extinguiendo, dices.
1: Sí. Es uno de los mamíferos que ahora mismo lo están pasando peor en la península ibérica, que a mí me fascina. Es muy bonita, es realmente como un topillo grande. Es una rata con la nariz redonda, digamos que el hocico no es tan afilado como el de una rata de alcantarilla. Uh-huh. Y que nunca hay que confundir, porque las ratas de alcantarilla son capaces de nadar, nadan a la perfección, uh-huh, pero no son ratas de agua. Yeah. Las ratas de agua son además de otro género, son el género arborícola, son totalmente vegetarianas y son muy especiales. Pero claro, la contaminación de nuestros ríos y la presencia de el bisón americano, por ejemplo, entre otras especies invasoras, está acabando con la rata de agua.
0: Ya, no veas cómo muerden, ¿eh? A mí de vez en cuando me he mordido alguna de ellas cuando he metido la mano donde no debía en los ríos.
1: Amigo, claro, no, hay que tener cuidado porque todas las ratas muerden y lo hacen muy bien. Lo hacen además con esas dos palas que tienen como incisivos, y claro, lo peor de la mordedura de una rata es lo que viene asociado a esa mordedura, como es la rabia, entre otras de las patologías que nos pueden acabar contagiando. Vale. Además de las pulgas, como hemos dicho anteriormente, también la mordedura hay que evitarla en la medida en que se pueda, claro, vale, siempre.
0: Decías que en Valencia se comen, en otras partes del mundo yo he visto en China cómo se comen las ratas y cómo disfrutan con ellas. Sí. Pero
1: sí, porque además Miguel, es muy curioso, me has preguntado anteriormente por los diferentes tipos de ratas. Mira, ahora no quiero dejar de hablar de las ratas del oeste africano, las ratas más grandes que podamos imaginar en el planeta Tierra. Se ubican todas ellas en países como Gambia, como Ghana o como Guinea Ecuatorial, donde encontramos, por ejemplo, a la rata de Hemming, que es una rata que, bueno, algunos ejemplares pesan hasta 10 kilos. En el caso de las ratas de Ghana y de Gambia, hay ejemplares de 10 kilos. Cuidado, 10 kilos de rata es mucha rata,
0: ¿eh? Mucha rata, mucha rata.
1: En Guinea Ecuatorial ya sabes que se comen, sí, de maravilla, porque allí se valora especialmente la carne de selva, y lo que especialmente desayunan muchos guineanos es este tipo de ratas, claro.
0: ¿Qué superpoderes tienen las ratas?
1: Oh, pues mira, aquí viene ese momento en el que yo tengo que intentar seducirte con la rata.
0: Venga.
1: Y voy a intentarlo. Mira, por una parte, a nivel comunicativo, las ratas son grandes especialistas. Yo he tenido la oportunidad de estudiar para la serie de televisión española que desarrollé en el año 94, que se llamó Fauna Callejera, un grupo de ratas totalmente cavernícolas, o sea, ratas que jamás salían al exterior, que vivían directamente en la oscuridad de las alcantarillas de Madrid. Bueno, estas ratas se comunican a través de ultrasonidos y son especialistas en manejar vocalizaciones que el oído humano, por supuesto, no percibe. Luego también otro de los superpoderes de las ratas de alcantarilla es su capacidad para comunicarse a través de los olores. Hay un aroma de clan, hay un perfume típico de una familia, de una tribu de ratas, que sirve para que cuando se cruzan con otras ratas en su camino que no llevan puesto ese desodorante, se monte la marimorena. A las ratas no se aguantan en su territorio, no aguantan la intromisión de otra rata, y eso lo hacen gracias a ese olor. Pero ojo, que el olor que ellas manejan también es el olor de la muerte. Son especialistas, por eso no funcionan los raticidas también, porque cuando una rata ha comido un cebo envenenado, empieza a emitir un hedor que nadie capta, solo captan el resto de los ejemplares, y lo que hace es avisarles de que no coman lo que ella ha comido, porque si no van a morir. Ese es el olor de la cadaverina, el olor que en su caso además es exacerbado y que avisa a todas las ratas de esa comunidad de que no coman lo mismo que esa otra rata ha comido.
0: ¿El olfato también?
1: Sí, hasta tal punto es importante para ellas que, imagínate, en África son las grandes especialistas en desactivar minas antipersona.
0: ¿Qué me dices?
1: Estas ratas gigantes que te he comentado que viven en esos países maravillosos como es Ghana, como es Gambia o como es Guinea Ecuatorial, son ratas que utilizan hasta la ONU para desactivar, primero localizar y luego desactivar minas antipersonas. Y eso lo hacen gracias a un olfato prodigioso. Vale. Son animales que trabajan de manera muy, muy eficaz en esa materia.
0: Y también se utilizan en farmacia, ¿verdad?, para probar con ellas medicamentos y otro tipo de cosas, ¿no?
1: Sí, sí, por supuesto. Incluso en el caso de enfermedades tropicales muy contagiosas, son detectoras, por ejemplo, de la tuberculosis. Y encontramos algunas ratas gigantes africanas que se acaban de jubilar después de 50 años de actividad laboral.
0: ¿Qué me dices?
1: Y ahora se han jubilado, sí, se han jubilado habiendo salvado la vida a cientos de millones de personas que en África podrían haber muerto de tuberculosis, por ejemplo, y ellas lo detectan con el olfato.
0: Wow. Para terminar, la leyenda del rey de las ratas, si puedes contarnos.
1: Y bueno, eso es algo realmente impresionante. Mira, durante toda la Edad Media se había comprobado que aparecían de vez en cuando, y esto era un símbolo negativo, aparecían grupos de ratas que habían entrelazado sus colas, habían hecho una especie de nudo, cada una tiraba para un lado queriendo escapar, y al contrario, el nudo cada vez se hacía más potente y acaban muriendo. Bueno, esto aparentemente fue una leyenda durante toda la Edad Media, porque lo que se planteaba es que ese grupo de ratas formaba un trono, era el trono en el que se iba a sentar el rey de las ratas. El rey de las ratas era una rata grande, enorme, que de alguna manera tenía esclavizadas al resto de las ratas para que la alimentaran, etcétera, etcétera. La verdad es que con el paso del tiempo hemos descubierto que esto, más allá de leyenda, era verdad, y han aparecido hace muy pocos años, por ejemplo, en Estonia, también un grupo de ratas, ya te digo, atadas por sus colas. En Estonia han aparecido en el año 2005. En Alemania han aparecido muchísimas. De hecho, si alguno de nuestros oyentes de hoy quisiera ir a ver estos grupos tan extraños de ratas que están momificadas ya, porque han acabado muriendo atadas por la cola, lo que tiene que hacer es ir al Museo de Ciencias Naturales de Altenburg, que está en Alemania, por ejemplo. Ahí se ha encontrado el mayor grupo de la historia, con 32 ejemplares de rata que están atados por las colas. También a partir del siglo XVI encontramos en Holanda, encontramos en Noruega un montón de reyes de las ratas, de estos tronos, algo que todavía la ciencia no ha acabado de conseguir explicar, es cómo atan las colas estos animales, qué es lo que pasa ahí, ¿no?
0: Qué curioso.
1: Todavía no lo sabemos.
0: Miguel Domínguez, nuestro compañero, que nos contó hoy una historia de animales no tan preciosos. ¿Forma de contacto contigo, Luismi?
1: Pues mira, a través de mi correo electrónico, te digo, mira, lmdominguezwildlife@gmail.com.
0: Muchas gracias.
1: Y a través de todas las redes sociales, o Domínguez LM o LM Domínguez, en Twitter, en Instagram, en TikTok, en todas partes, ahí estamos.
0: Muchas gracias por estar con nosotros, fuerte abrazo y nos seguimos escuchando.
1: Venga, un abrazo para todo el mundo. Y ya sabéis, según la ciencia, nos toca por persona en las grandes ciudades en torno a 7 ratas. 7 ratas, ese es el número que nos toca por personas, por ejemplo, en Madrid.
0: Wow. Vale. No sé si voy a dormir mejor de lo que me habías dicho. ¡Fuerte abrazo!
1: Venga, hasta prontito.
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recibir la visita de los Reyes Magos. Inmersos en un tiempo de ilusiones, ya tenemos preparado el viaje de hoy. Una aventura que nos llevará a conocer en primer lugar la historia de uno de los símbolos más icónicos de la humanidad. Adorado y acuñado desde los tiempos más antiguos, representa el poder del cielo, del sol, de los dioses en la tierra. Nos referimos al oro, y hoy un experto nos descubrirá parte de su historia y secretos. Seguiremos con la presencia de un espía español que llega al programa para desvelarnos algunas de sus misiones. Comparte estas horas con nosotros mientras se prepara la visita de esos Reyes Magos que ya están llegando a nuestras vidas y a nuestros hogares. Deseamos que sus majestades os colmen de venturas, salud y nuevas ilusiones y sueños a cumplir en este nuevo año recién estrenado.

0: primer tema que os hemos preparado aborda una historia apasionante de un metal que ha estado presente desde el inicio de la humanidad, y ya veréis, es intrigante e insólita. Un invitado especial, el primero que llega al programa, ya está preparado para narrarla, y tras esa introducción os la contamos.
1: Existe desde la más remota antigüedad un metal que ha fascinado a todos los seres humanos. Es el metal de los dioses, el oro. ¿Sabías que el oro trabajado más antiguo del mundo no ha sido encontrado en Egipto o en Mesopotamia, ni tampoco en China o en la India? ¿O que hacia finales del tercer milenio antes de nuestra era, nuestros antepasados ya lo extraían del subsuelo? Desde sus enigmáticos orígenes hasta su indiscutible influencia en la economía mundial, nuestro próximo invitado nos propone un viaje apasionante para descubrir algo más de la historia del oro. Conoceremos de paso una variada galería de personajes, reyes y emperadores, antiguos piratas y modernos empresarios, alquimistas visionarios y estafadores audaces, todos seducidos por el irresistible fulgor del oro. ¿De dónde sale tanta atracción?
0: Pues nos vamos con una historia fascinante que seguro que os va a sorprender. Tenemos de nuevo como invitado a Alejandro Navarro, al que ya saludamos. Buenas noches, Alejandro.
2: Hola, muy buenas noches.
0: Gracias por estar de nuevo con nosotros.
2: Nada, un placer para mí, como siempre.
0: Déjame que te presente. Bioquímico, doctor en ciencias económicas y empresariales, has escrito un montón de libros, has trabajado en montones de lugares también que tenían que ver con hidrocarburos, ¿o me lo he invitado? ¿Me lo he inventado?
2: No. Estuve muchos años trabajando en la industria petrolera y también en la fotovoltaica.
0: Y te ha dado por escribir la historia más fascinante que yo he leído acerca de la historia del oro, valga la redundancia, el metal de los dioses. Te doy la enhorabuena. ¿Por qué ese interés por el oro?
2: Pues a ver, como yo soy, como tú bien has dicho, químico y también economista, pues qué cosa más fascinante puedes encontrar que el oro, ¿no? Que combina lo mejor de los dos mundos, ¿no? Lo mejor de la química y lo mejor de la economía. Y bueno, pues al ser un tema tan interesante, la verdad que un día se me ocurrió escribir sobre ello y digo, pues mira, creo que va a salir aquí un buen libro.
0: He disfrutado muchísimo leyéndolo, ¿sabes? Aparte que se lee bastante fácilmente, pero con un montón de datos increíbles, cosa que te agradezco. Déjame que digas, has escrito otro montón de libros: El científico que derrotó a Hitler, El secreto de Prometeo, Los vikingos de Marte, que aquí estuviste en el programa, y aprovecho para preguntarte, ¿existen extraterrestres? ¿O hay posibilidad de vida fuera de nuestro planeta? Creo que ya te lo pregunté, pero me gusta repetir las preguntas.
2: Sí, a ver, es casi seguro que hay vida extraterrestre. El que nos hayan visitado, no existe ninguna prueba ahora mismo todavía.
0: Y bueno, lo discutiremos en otro momento. Vamos con el oro. Sí. Vamos con el oro. ¿Qué es el oro?
2: El oro es un elemento químico, lo cual, dicho así, parece como algo muy simple, pero es el elemento más fascinante de la naturaleza, por lo menos a ojos de los seres humanos, ¿no? Es un elemento que nos ha fascinado desde la antigüedad y bueno, que realmente mediatiza todas nuestras vidas hasta extremos que no conseguimos ni siquiera imaginar.
0: Seguramente esta noche vamos a descubrir alguno de ellos, ¿vale?
2: Vale.
0: ¿Cuándo surge su nombre? ¿Quién lo bautiza?
2: El oro, bueno, tiene muchos nombres, dependiendo de las civilizaciones, ¿no? Pero todos suelen hacer referencia de una forma o de otra a ese color tan fantástico que tiene, ¿no? Ese amarillo luminoso, ¿no? Que es incomparable y único. Y, por ejemplo, el oro, la palabra oro, procede del latín aurum, que a su vez, a través de toda una serie de viajes etimológicos, procede de una palabra indoeuropea muy antigua que se asocia con el amanecer, ¿no? Con el brillo del sol al amanecer, ¿no? Con lo cual el oro sería el metal del brillante amanecer, ¿no? Lo cual resulta muy poético.
0: ¿Y cuándo se conoció por primera vez? Porque he leído en tu libro que aquí donde estamos ahora, estoy en Cantabria, en unas cuevas de Cantabria ya se descubrieron pepitas de oro.
2: Sí, sí, de hecho en Asturias, ahí cerca, creo que han encontrado lo que podría ser la mina de oro más grande de Europa ahora mismo.
0: No quería preguntar yo sobre eso, lo tengo por aquí, en una ciudad que no voy a decir, pero unas, sí, unas lagunas dicen que el depósito más importante de Europa de oro aquí en España.
2: Sí, sí. Sí, sí, ahí cerca de donde estás. Sí.
0: Vale, no vamos a dar
2: más. Sí, todavía la gente, bueno, se están haciendo estudios y exploraciones, pero toda la información que hay sí apunta a eso.
0: Vale. Esto no sé si lo he leído en tu libro. La pepita más grande de que se ha encontrado de oro en el mundo, ¿cuánto pesaba?
2: Uf, ya no me acuerdo. La verdad que se han encontrado pepitas de muchos kilos, ¿eh? Realmente la fascinación es muy antigua, es decir, también hay historias fantásticas que hablan de pepitas de oro de tamaños estratosféricos que, bueno, posiblemente sean una especie de bulo, ¿no?, o de mito. Ten en cuenta que el oro trabajado más antiguo que conocemos procede del milenio sexto antes de Cristo o algo así, o sea, prácticamente desde que la humanidad se asomó a los albores de la civilización anda trasteando con el oro.
0: Hay una tumba, la tumba 43 que le dio en tu libro, que ahí se habían encontrado cantidades increíbles de oro y databan de muy, muy, muy antiguo, 5.000 años antes de Cristo incluso.
2: Sí, sí, del sexto milenio, sí.
0: Vale, este es nuestro invitado y como os digo, vamos a aprender un montón de cosas que tienen que ver con ese metal sobre el cual gira mucha de nuestra economía y de nuestra vida. Estaba tratando de acordarme en Costa Rica, una vez que estuvimos por ahí viajando, nos contaban que había un agricultor que había encontrado una pepita de oro de 8 kilos, ¿te imaginas?
2: Sí, sería multimillonario.
0: Sí, sí.
2: Y que estaba ahora mismo a 30 y tantos euros, no, a 50 euros yo creo que anda por ahí ahora mismo el oro de 24 quilates.
0: Pero el gramo, ¿eh?
2: El gramo.
0: Sí,
2: o sea, el gramo.
0: Imagínate. Y era curioso porque en algunos lugares estabas bañándote y salía, incluso en el mar, luego me vas a dar el dato, que salían pedacitos de oro, porque en el mar dicen que hay 20 millones de toneladas todavía guardadas en los océanos.
2: Sí, la verdad que hay muchísimo oro disuelto en los océanos. Lo que pasa es que los océanos son tan grandes que el oro está disuelto hasta un extremo que no tiene ningún sentido intentar extraerlo de ahí, ¿no? Desde el punto de vista económico es inviable.
0: Vale. ¿De dónde procede el oro? Dicen que de las estrellas.
2: Correcto. Además, no de cualquier estrella, por lo que sabemos, de un evento, un tipo de evento catastrófico, además muy raro, que son las colisiones de dos estrellas de neutrones, nada menos, ¿no? Dos púlsares. Eso ya de por sí es extraordinariamente raro, a que haya un pulsar, así que fíjate tú que se choquen dos, ¿no? Bueno, pero sí que se ha calculado, más o menos con los cálculos que se han hecho, que en ese tipo de colisiones se produce el suficiente oro como para justificar la cantidad que se estima que hay en el universo. Por lo que sabemos, solo se produce, o prácticamente solo se produce el oro, igual que otros elementos muy pesados, ten en cuenta que el oro es uno de los elementos más pesados, ¿no?, naturales que hay, solo se producen en ese tipo de eventos catastróficos a muchos miles de millones de kilómetros.
0: ¿Y cómo llegó a la Tierra?
2: Bueno, a ver, muchos de estos eventos han producido hace mucho tiempo, se han ido desparramando por el universo y luego, pues, cuando se forman los sistemas solares, digamos que todos estos elementos pesados acaban en el corazón, ¿no?, de los planetas, ¿eh?, de alguna manera. De hecho, la mayor cantidad de oro, la mayor parte del oro que hay en la Tierra está en el núcleo, ¿eh?, está junto con el núcleo terrestre. Y lo que queda, lo que vemos en la corteza, pues es una cantidad muy inferior, ¿no?, una proporción muy pequeña del que hay en el planeta.
0: ¿Y ese de la corteza dicen que llegó y quizás siga llegando a través de los meteoritos?
2: En algunos casos sí, en otros son afloraciones del manto, ¿no?, con los movimientos de la corteza terrestre, el magma, todas estas cosas al final hace aflorar, bueno, pues rocas que están en el interior del manto y, bueno, con el tiempo pues eso se va colocando por la superficie. Y en principio esa es la razón de que exista oro que podamos de alguna manera nosotros alcanzar, ¿no? Igual que muchos otros minerales y metales. La peculiaridad que tiene el oro es que como no se mezcla con nadie, por eso cuando nosotros cogemos oro de un enterramiento, el oro está prácticamente como si lo hubieran hecho ayer. Es decir, tú puedes coger una moneda de oro de Asia Menor del año 300 antes de Cristo y parece que la acaban de acuñar ayer por la tarde. Eso es una cosa increíble, ¿no? El oro no se mezcla absolutamente con nada, ¿no? Entonces, al tener esa característica, o prácticamente con nada, para ser más preciso, al tener esa característica, en las rocas, de alguna forma, se encuentra, es fácil encontrarlo, y lo que es más interesante es que a medida que se produce la erosión, pues parte de ese oro termina, por así decirlo, desperdigándose hacia abajo y acaba pues incluso en los lechos de los ríos, ¿no? De ahí la famosa visión de las pepitas de oro, ¿no? Que todos tenemos en la cabeza.
0: Vamos un poco con la historia. Cuando se habla de oro, enseguida uno piensa en Egipto, que era para ellos como un símbolo de la divinidad.
2: Así es. De hecho, el oro ha sido un poco un símbolo de la divinidad en muchísimas civilizaciones, ¿no? Ten en cuenta que a los antiguos les debió de sorprender muchísimo el encontrar, porque los metales normalmente tú no los encuentras en la superficie terrestre así como así, ¿no? Y encontrar este tipo de material que brillaba, porque además, como te digo, como el oro no se estropea, pues lo encontraban prácticamente oro nativo, ¿no? Un metal que no se estropea, un metal fácil de trabajar, porque es blando, es maleable, es extraordinariamente blando y maleable. De hecho, se pueden hacer con muy poco oro, a lo mejor se puede conseguir un hilo de 80 kilómetros de largo, no te digo menos, ¿eh?
0: Wow.
2: Y bueno, es posible incluso hacer un hilo de oro de un átomo de grosor. Un átomo detrás de otro, así haces un hilo. Uh-huh. Es muy maleable, por eso el oro es tan fácil de trabajar, porque las planchas de oro, el pan de oro, todo esto que conocemos, es formidable para revestir cualquier tipo de objeto, etcétera, etcétera. Entonces, los antiguos, sobre todo las personas de la realeza, las personas de las ciudades dirigentes, encontraban en el oro como una especie de reflejo de esa opulencia, de esa diferencia, de acercarse a la divinidad, ¿no? Ellos eran los poseedores del metal de los dioses, por así decirlo. Y eso ha pasado en todas las civilizaciones a lo largo y ancho del planeta, ¿eh?
0: Uh-huh. Para los egipcios, tengo aquí apuntes de tu libro, el oro era la carne de los dioses, su brillo se asemejaba al del sol, evocando al dios Ra.
2: Sí, sí. Bueno, de hecho, en Egipto se han encontrado algunas de las piezas de oro más impresionantes que conocemos, ¿no? El sarcófago, el famoso sarcófago de Tutankamón, el interior. Sí, el interior, el que contenía, porque sabes que había varios sarcófagos uno dentro de otro. Uh-huh. El interior, que era el que contenía el cadáver, es de oro macizo. Hasta hace poco tiempo ha sido la pieza de oro macizo más grande del mundo. Estamos hablando de el sarcófago de un faraón de tercera fila, prácticamente desconocido en su época. Tú imagínate lo que no habría en las tumbas de un faraón conocido como Tutmosis o como Ramsés. Uh-huh. Todo eso, pues, son esas maravillas que hemos perdido entre los recovecos, ¿no?, de la historia.
0: 1.200 kilos de oro pesaba ese sarcófago de Tutankamón. Increíble, ¿eh?
2: Sí, sí.
0: Y luego había otro rey, el rey Midas, Creso, que inventó las monedas incluso.
2: Bueno, el rey Midas es un rey mítico, ha habido varios Midas, alguno histórico, otros no, pero bueno, si se, la verdad, las monedas, lo que son los sistemas monetarios, el utilizar monedas para los intercambios, efectivamente la invención fue en el reino de Lidia, en el siglo VI antes de Cristo, y tiene cierto sentido porque allí tienen un río que eso está en la zona del Asia Menor, donde ahora está Turquía, y tienen ahí un río que tenía mucha tendencia a la antigüedad a tener pepitas de oro, con lo cual tiene cierto sentido que empezaran allí, ¿no? Mm. Y bueno, en el momento en que se hizo el invento, pues se extendió como la pólvora por el Mediterráneo, ¿no? Al cabo de unas pocas décadas, pues prácticamente toda la zona del Egeo utilizaba ya la moneda, ¿no? Y el oro siempre ha sido la base de todos los sistemas monetarios.
0: de Creso, del rey Midas, pegamos un salto, llegan los españoles a América, buscaban el dorado, siempre la fiebre esa del oro, que luego hablaremos también de ella, y la buscaban en México, en Perú, en diferentes lugares, ¿verdad?
2: Sí, sí, buscaban oro por todas partes. De hecho, había muchísimas leyendas, el dorado es una más, ¿no? También estaba la de las siete ciudades de Cibola, con la que empieza el libro, ¿no? Y todas esas leyendas a los europeos les fascinaban. Realmente también tuvo mucho que ver el hecho de que, por ejemplo, Francisco Pizarro, cuando conquistó el Imperio Inca, se encontró con que había una riqueza de oro, pero absolutamente brutal, ¿no? Con lo cual, eso ya abrió el apetito de todos los conquistadores españoles, que empezaron a fantasear pensando que si había todo ese oro en el Imperio Inca, pues que no habría, ¿no?, en el resto de Sudamérica. Empezaron a buscarlo por todas partes, ¿no?
0: Y descubrieron que el dorado no era una ciudad, sino que tenía otro tipo de características, ¿no?
2: Bueno, el dorado realmente lo estuvieron buscando por muchos sitios diferentes. De hecho, la ubicación del dorado fue cambiando con el tiempo. Hoy en día sabemos que, a ver, el origen de la leyenda tiene una base real, porque hay un pueblo, los muiscas, que vivían en alrededor de una laguna en Colombia, en las tierras altas, que se llama la Laguna de Guatavita, y sí que tenían la costumbre de entronizar al cacique cubriéndolo con polvo de oro, y luego lanzaban ofrendas y tal a la laguna. Cuando se ha investigado eso un poco y se ha ido a la laguna a ver lo que había, pues obviamente había mucho menos oro que el que se esperaban encontrar los conquistadores, ¿no? Pero la leyenda fue un mito que duró décadas y décadas, sí, sí.
0: Damos un salto y nos vamos al siglo XIX, la fiebre del oro en California. De repente alguien encuentra ahora allí pepitas, estando James Marshall, creo que se llamaba, 1848, estaba cavando el lecho de un canal para desviar un río y encontró pepitas de oro, y de repente todo el mundo se vuelve loco y van para allá, ¿verdad?
2: Sí, se montó, bueno, prácticamente San Francisco se creó allí, en esa circunstancia, ¿no? Los famosos 49ers, ¿no? Los del 49. Se produjo una inundación, ¿no? Una avalancha. Algunos, los primeros, se hicieron ricos. Luego el resto ya menos.
0: Luego te voy a preguntar lugares donde se sigue encontrando oro. Vamos con tesoros. Hemos hablado de Tutankamón, 1.200 kilos de oro. Hay un Buda de oro que pesa 5 toneladas y media también.
2: Sí, sí.
0: ¿Dónde está?
2: Bueno, eso está en Asia. La verdad que, como te digo, solemos tener en la cabeza que el oro es un tema asociado con los egipcios, pero el oro está extendido por todo el planeta. O sea, hay tesoros por todas partes. Incluso la historia ha reflejado, pues, de las maravillas de la antigüedad. Se habla de la estatua de Zeus en Olimpia, que era una estatua criso-elefantina, ¿no? Que era, eso quiere decir, de marfil y de oro. Pero tú imagínate el tamaño que tenía, según las crónicas, que era una cosa monumental. Luego, no solamente estamos hablando de los objetos de oro que podemos admirar ahora mismo en museos o en templos. Hay templos en Asia, algunos de ellos revestido de oro, ¿no? Pero es casi más importante, hablando de tesoros, los que andamos buscando por ahí, que sabemos que andan por algún sitio y la gente los busca como locos, ¿no? Como, por ejemplo, los tesoros estos de los barcos hundidos, ¿no?
0: El Flor de la Mar o el San José, ¿no?
2: Claro, ahí hablo en mi libro de algunos casos, el Flor de la Mar, este barco portugués que llevaba, bueno, una barbaridad de oro, porque había estado saqueando un poco por la zona de la India, y se habían llevado de todo, ¿no? Y bueno, pues cuando se hundió, pues tiene dentro, ni se sabe, ¿no? Entonces, muchos de estos barcos hundidos y de estos tesoros perdidos, no solamente todos están en el mar, ¿no? Que todos tenemos un poco la idea de las historias de los piratas, ¿no? En busca del oro, y luego lo escondían en una isla desierta y tal, ¿no? Pero, a ver, hay tesoros perdidos famosísimos, como el de los visigodos, que nadie sabe por dónde andan y qué ha sido de él. Hay muchísimas historias relacionadas con el oro, ¿no? Luego, bueno, saqueos, lo que te puedo asegurar.
0: Y hay un tesoro aquí, el tesoro de Cébalo, que decía que eran 2.000 toneladas de oro.
2: Sí, este era el rey de Dacia, de lo que ahora es Rumanía. cuando el emperador Romano Trajano decidió apoderarse de ese territorio, ¿no? Y bueno, ahí hablan, se habla de un tesoro fabuloso, ¿no? Y además, algunos de estos tesoros son más, por así decirlo, legendarios que otros, ¿no? De algunos hay bastante documentación o bastantes crónicas que parecen fiables, ¿no? Porque son varias fuentes las que lo mencionan, que tenían un nivel, pero vamos, importante. Y muchos de ellos andan todavía perdidos, ¿eh?
0: El de Genghis Khan, por ejemplo, que lo siguen buscando, o el de ese emperador de China que se han encontrado los guerreros de terracota que dicen que está ahí, pero los arqueólogos no quieren entrar por ese mar que tienen ahí de ese extraño mineral que puede hacer daño.
2: Sí, es correcto. De hecho, la tumba, igual que la tumba de Genghis Khan, no se sabe dónde está todavía. Con exactitud, la del primer emperador de China se sabe exactamente dónde está. Lo que pasa que se están haciendo prospecciones porque las antiguas crónicas hablan de que este emperador estaba fascinado con otro metal también, del que se puede escribir otro libro,
0: el mercurio.
2: Sí, y bueno, al parecer dentro de la tumba había poco más o menos recreado lo que sería un mapa de China, donde los ríos, lo que fue el equivalente a los ríos de China, eran de mercurio. Entonces, parece ser que hay una cantidad de mercurio enorme, que es tóxico, y bueno, pues los arqueólogos, entre eso y las posibles trampas que pueda haberlas, pues están con mucho cuidado, ¿eh? Están haciendo prospecciones, pero todavía nadie ha entrado en la tumba.
0: Vale, en tu libro hablas de una ciudad que sí podía ser el Dorado, la ciudad de Kargorlí o algo así se llamaba.
2: Sí, cuéntame. En esa ciudad fue muy divertido lo que pasó, porque esa es fruto de otra fiebre del oro. Esta no fue en Estados Unidos, fue en Australia. En esta ciudad lo que pasó es que, bueno, los que llegaron ahí a buscar el oro, bueno, pues construyeron una ciudad, ¿no? Igual que se hacía en el oeste americano. Y construyeron casas de piedra. Bueno, lo que no sabían era que la piedra que estaban utilizando es una piedra que además tiene un nombre muy curioso, que se llama Calaverita, por el condado de Calaveras, en Estados Unidos. Y esta piedra es de un compuesto químico que es el teleruro de oro. Está formado por dos elementos químicos, el telurio y el oro, y bueno, pues tiene oro, y tiene bastante oro, es una de las menas de oro más importantes que hay, de hecho. Lo que pasa es que, bueno, cuando tú construyes con esa piedra, pues no te das cuenta, hasta que alguien se lo dijo. Entonces, literalmente tiraron el pueblo abajo.
0: ¿Para conseguir el oro que había en las piedras?
2: Claro, para quedarse con el oro, sí.
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0: Solo son unos cuantos apuntes de esta historia del oro que estamos haciendo hoy con Alejandro Navarro. Nos veremos a nuestro tiempo. Hay también un montón de historias acerca de oro, por ejemplo, el oro de los nazis. Cantidades increíbles tenían los nazis y escondidas, y se han encontrado incluso, ¿no? Lo encontraron los americanos antes de que llegaran los rusos en una zona que iban a dominar ellos.
2: Sí. De hecho, el asunto del oro nazi es uno de los más fascinantes que hay. Los nazis se dedicaron durante, bueno, pues todo lo que fue los prolegómenos de la Segunda Guerra Mundial y lo que fue la Segunda Guerra Mundial en sí misma, a robar todo el oro que podían por toda Europa, por todos los territorios ocupados, ¿no? No solamente a los judíos, sino en general. Se llevaban el oro de los bancos centrales, se llevaban el oro de cualquier sitio y lo escondían. Lo que pasa que, bueno, los americanos encontraron mucho oro, por ejemplo, en una mina donde los alemanes habían escondido no solamente oro, sino también un montón de obras de arte robadas. Y además lo encontraron por casualidad, vamos, de hecho lo encontraron dos chicas que pasaban por ahí. Pero no fue lo único, es decir, al final de la guerra los alemanes escamotearon, los que sobrevivieron y se escaparon, escamotearon oro en cantidades industriales. De hecho, el centro Simon Wiesenthal hizo una investigación en la cual se encontró que había miles de cuentas durmientes en los bancos suizos asociadas pues a jerarcas nazis y a personalidades del régimen que habían huido y se habían metido el oro, lo habían escondido ahí en esas cuentas durmientes, ¿no? Que no se sabe realmente, ahí están buscando a ver si las abren, quién se las queda, porque en muchos de los casos evidentemente los los propietarios, entre comillas, han fallecido.
0: Los nazis decían que se llevaban los anillos, las joyas, e incluso, como en otro tiempo, los dientes que había de oro, ¿no? Se veían, miraban los cadáveres, no solamente los nazis, sino lo hacían otra mucha gente, para arrancarle los dientes de oro, sí, que sí. Era una costumbre que había, ¿no?
2: Sí, sí, bueno, durante la Guerra Civil estadounidense era la costumbre, cuando acababa una de las batallas aquellas brutales que hubo, ¿no? Gettysburg o cualquiera de esas, había gente que se paseaba por los, y era una práctica habitual pasearse por esos auténticos cementerios después de la batalla, buscando los cadáveres de los oficiales, porque los soldados, claro, no tenían tanto dinero, pero los oficiales, muchos de ellos sí podían permitirse dientes de oro, y entonces pues iban arrancándoselos para venderlos.
0: Wow. Otra historia de oro tiene que ver con nosotros, el oro de Moscú. ¿Me cuentas algo de esto?
2: Sí, sí. Bueno, esa es una historia más conocida, ¿no? Para nosotros los españoles, este oro fue un oro que fue a parar a Moscú porque la República pues tenía que pagar todo el esfuerzo de guerra que le llegaba de la Unión Soviética. Y lo que pasa es que, bueno, los rusos pues siempre han sido muy suyos, ¿no? Digamos que parte del oro sirvió para pagar ese esfuerzo de guerra, parte desapareció en los mercados. Los rusos con eso nunca han sido muy serios, ¿eh? Sino que se lo pregunten a Rumanía, que le prestó a Rusia durante la Primera Guerra Mundial, creo que fue, bueno, pues algunos de los tesoros nacionales más importantes, y hasta el día de hoy, si te he visto, no me acuerdo.
0: Y cuando uno habla de oro, habla de alquimia, de la posibilidad de conseguir o convertir el plomo en oro. ¿Se ha conseguido eso? ¿Se puede conseguir ahora con los medios que tenemos?
2: Con métodos químicos no. Es decir, los antiguos alquimistas, hay que tener presente que durante centenares de años los procedimientos de la alquimia eran procedimientos de tipo práctico, sin ningún tipo de conocimiento teórico que tuviera cierta validez, ¿no? Entonces, los alquimistas veían muchas transformaciones en la vida real, ¿no? De sustancias, de unas sustancias en otras. De hecho, ellos encontraron y fueron capaces de desarrollar algunas sustancias que se encuentran en el origen de la química, ¿no? Como los ácidos. Pero ellos realmente confiaban en que, como todas esas transformaciones eran posibles, ¿por qué no iba a ser posible transformar un metal del tipo del plomo, por ejemplo, en un metal noble, que era lo que buscaba todo el mundo para hacerse rico, como el oro, ¿no? Esto, a ver, aunque ha habido muchas historias a lo largo del tiempo y muchas leyendas, nunca se ha demostrado, porque es que en realidad es imposible. Es decir, por métodos químicos no se puede obtener oro a partir de otro metal. Hay que tocar el núcleo del átomo, es decir, hay que entrar a nivel del núcleo del átomo y alterar la composición de ese núcleo. El oro en concreto tiene 79 protones y cualquier cosa que tenga 79 protones es oro, pero una cosa que tenga 80 ya no. Con lo cual es necesario, para conseguir oro, alterar ese número de protones para que tenga 79. Eso solamente se puede hacer mediante reacciones nucleares, ¿no? Y por tanto, ¿es posible obtener oro mediante esos procedimientos? Sí, de hecho se ha hecho muchas veces. Se puede hacer con aceleradores de partículas, se puede hacer con reactores nucleares. El gran problema es que las cantidades que se obtienen son muy pequeñas y además son radiactivas, ¿eh? Casi la totalidad del oro que se puede obtener por esos métodos es radiactivo. El oro solamente tiene un isótopo estable, todos los demás son radiactivos. Y si me preguntas si alguna vez se ha conseguido por ese método fabricar oro no radiactivo, la respuesta es sí, pero el precio es tan brutal que solamente te puedo decir que un gramo de ese material costaría el equivalente, pues qué sé yo, a 100 veces el Producto Interior Bruto del planeta.
0: ¿Qué me dices?
2: Sí, sí, sí, sí. Ten en cuenta que ese oro se obtiene bombardeando bismuto. Lo hizo un famoso científico norteamericano, Glenn Seaborg, que era un famoso cazador, entre comillas, de nuevos elementos. Entonces lo que fabricó fue una cantidad infinitesimal. Con lo que le costó fabricarla, se calcula que si extrapolamos ese coste a un gramo de oro, le habría costado varias veces el Producto Interior Bruto del planeta en aquella época.
0: Casi terminando, nos vamos a ver otras aplicaciones del oro. El oro en la industria. Ya he leído en tu libro que los teléfonos, esos famosos de la manzanita, llevan oro dentro.
2: Sí, bueno, no solo los de la manzanita, prácticamente todas las marcas. Sí, el oro tiene muchas propiedades maravillosas, ¿no? No solamente es tan brillante y tan bonito, ¿no?, que se usa tanto en joyería, sino que, y aparte de lo que hemos comentado, ¿no?, de que

0: Pues
1: una tonelada,
0: bastante,
1: una tonelada, una tonelada, decías en tu, wow, en tu libro.
0: Bastante apreciable en relación a lo que puedes obtener a lo mejor sacándolo de la roca, ¿no?
1: No demos ideas, ¿eh?
0: No demos ideas, no.
1: Vale, nos vamos a la medicina. Crisoterapia se llama también la utilización del oro en medicina.
0: Sí.
1: Decían que servía incluso para curar la calvicie, multitud de enfermedades.
0: Bueno, a lo largo de la historia, pues esa aureola que tenía de material mágico el oro sirvió para que se emplease para todo tipo de remedios, ¿no? El oro tiene una gran ventaja y es que, como te digo, al no reaccionar casi con nada, pues su toxicidad es muy baja. De hecho, el oro metálico prácticamente no es tóxico. De hecho, hay por ahí hay alguna bebida alcohólica que le echan copos de oro dentro, ¿no? Me parece que se llama Goldwasser, es una bebida en Alemania. Y bueno, hay un famoso restaurante en Estados Unidos, en una heladería, que entre otras cosas te vende un helado que está cubierto con un topping de oro que se puede consumir. Bueno, una cosa tremenda, ¿no? Para ricos. Y como te digo, bueno, pues esa baja toxicidad ha hecho que a lo largo del tiempo, bueno, se considerara que podía tener propiedades de todo tipo, ¿no? En realidad, no sirve, o sea, a nivel de medicina no sirve para mucho. Sí que es verdad que últimamente se está estudiando la posibilidad, por ejemplo, de utilizar partículas de oro, nanopartículas de oro, para combatir, por ejemplo, el cáncer, ¿no? Porque estas nanopartículas, una vez las introduces en una célula cancerosa, se las puede calentar de forma que puedan destruir la célula cancerosa. Al no ser tóxico el oro, bueno, pues parece un material adecuado como para introducirlo dentro del organismo e intentar eso, ¿no? Eso, por ejemplo, se está trabajando sobre ello ahora mismo, ¿no? Bueno, el oro se ha utilizado también, pues lo que estábamos comentando antes, ¿no? Para implantes dentales, por lo mismo, porque tiene muy baja toxicidad.
1: Y lo que no sabía es que teníamos oro de forma natural en nuestra sangre, cantidades ínfimas, pero hay oro en la sangre.
0: Sí, tenemos muy poquito, pero hay, sobre todo en los glóbulos rojos. Sí, sí, hay un poquito. A ver, es una cantidad ínfima, no merece la pena... saquear ninguna tumba para tratar de hacerse con el oro de nadie, porque no merece la pena.
1: Ya te digo, terminando, que no quiero cansarte más, tenemos que ir a buscar oro. En España ha habido oro, ¿no? Ha habido una de las minas más importantes en tiempos de los romanos, las tuvieron
0: en las médulas.
1: En las médulas.
0: Sí, eso además, yo no sé, supongo que a muchos de vosotros habréis ido, los que no hayáis ido y nos estéis escuchando, de verdad que es un viaje que hay que hacer. Está cerquita de Villafranca del Bierzo. Uh-huh. y es que es impresionante el paisaje, no solamente por la historia que tiene, sino porque, bueno, aparte de que era una de las minas más importantes de todo el Imperio Romano, sino por ver el trabajo que hicieron los romanos para extraer ese oro. Literalmente reventaron las montañas. Y el paisaje que se ve ahora es espectacular, ¿no? Porque lo que estás viendo son los restos de esas montañas que los romanos llegaron a reventar.
1: Las médulas, un sitio que hay que visitar. También hay en España, antes lo has dicho, en un lugar, Lagunas, no vamos a decir más, considerado como el yacimiento más importante de Europa de oro, que bien que lo tengamos aquí.
0: Sí, es en Asturias, sí.
1: Vale, no digamos más. Digo yo, ¿eh? Pero luego hay otros muchos. Hay otros muchos en el mundo, en Nevada, en Uzbekistán, en Guinea, Papúa. ¿Cuáles son los yacimientos más importantes que quedan de oro en el planeta, que se sepa?
0: Bueno, ahora mismo muchos de los yacimientos que hay ya no son tan importantes como los que hubo, por ejemplo, en Sudáfrica en su tiempo. Sudáfrica durante mucho tiempo, como sabéis, fue el lugar del mundo del que se extraía el 80%, ¿no? A lo mejor del oro. Hoy en día ya no es así. Ahora se extrae pues en China, en Estados Unidos, como has dicho tú, en Indonesia y muchos otros sitios, ¿no? Minas importantes hay un poco desperdigadas. En Nevada hay una muy importante. Hay alguna más por, como has dicho tú, por Indonesia, hay alguna en Rusia, en China, se siguen encontrando. Es decir, lo importante del oro, fíjate, es

0: que no es tanto el que se saca, sino el que no se pierde. Es decir, por lo que sabemos, la práctica totalidad del oro que se ha extraído desde el origen de los tiempos sigue con nosotros. Lo han podido fundir, lo que hablábamos antes de la estatua de Zeus, ¿no? Han podido fundir el oro, lo han podido transformar 20 veces, pero sigue con nosotros. ¿Por qué? Pues porque como no se estropea y además tiene tanto valor, puede estar enterrado, puede estar guardado, puede estar en un banco central, puede estar en cualquier sitio, pero sigue con nosotros. Entonces, eso es divertido porque a lo mejor el oro de la alianza que uno lleva en la mano si está casado, pues ese oro a lo mejor ha estado antes en una tumba egipcia o ha sido parte del tesoro que Pizarro le quitó a Atahualpa, ¿no? No me digas que eso no le da pedigrí, ¿no?
1: Sí. ¿Cuánto oro queda por sacar? ¿50 millones de toneladas? Hablábamos antes de 20 millones que estaría en los océanos. ¿El resto en la Tierra? Es un cálculo que he sacado, creo, de tu libro.
0: Sí, pero no está claro. Es decir, se hacen extrapolaciones y cálculos. Fíjate que ni siquiera se sabe con certeza todo el que se ha sacado. Los cálculos oscilan mucho. Hay quien habla de un cuarto de millón de toneladas y hay quien habla de otras cantidades, ¿no? A ver, esto lo que refleja un poco es el hecho de que el oro, hay muchísimo oro escondido por muchos sitios, ¿no? O bien guardado, bien escondido, bien que la gente no quiere que sepa que lo tienes, hay muchísimo oro por todas partes, ¿no? Y es muy difícil hacer un cálculo exacto porque, por ejemplo, de África sale oro de forma, por así decirlo, destraperlo todos los años, una cantidad brutal hacia la India. En la India, el oro es la India es el principal mercado del oro porque todas las mujeres hindúes, todas, tienen que llevar oro para casarse. Si no, es imposible. Piensa que son 1,000 y pico millones de personas. Entonces, las mujeres hindúes, por ejemplo, se sabe que en su conjunto conservan una proporción muy, muy significativa de todo el oro que hay. Pero nadie sabe exactamente cuánto es, porque gran parte de ese oro sale de África y sale de extraperlo, sale de minas donde no se contabiliza nada. Es decir, hay estados africanos que dicen que no han exportado oro cuando se sabe que han exportado toneladas. Lo que pasa que, bueno, de aquella manera, ¿no?
1: Uh-huh. Y hay ríos en la actualidad todavía que conservan oro, como el río Elba en Italia, el río Ahorro en Nueva Zelanda, Fraser en Canadá, o otros en Irlanda. En algunos de nuestros ríos también se encuentra oro, pero ya casi terminando, el oro respalda todas las monedas del planeta, ¿verdad? ¿Todos los billetes que manejamos teóricamente están respaldados por oro o es un cuento que nos han metido?
0: No es un cuento, es algo del pasado. Es decir, el oro fue el patrón de la economía mundial durante muchas décadas. Bueno, pues porque todo el papel moneda, por ejemplo, se hacía referencia al oro. Tú, por ejemplo, te estoy hablando yo que sé del año 1900, tú ibas a 1905, tú ibas a Estados Unidos, a un banco, conseguías un billete en dólares y ese billete, el que lo firmaba, el gobernador del banco decía que tú podías ir al banco y exigir cambiar ese billete por su valor equivalente en oro, ¿eh? Eso, más o menos, a partir de la Primera Guerra Mundial, se terminó ese sistema, se fue terminando paulatinamente porque las reservas de oro que había no podían sujetar, por así decirlo, todo el endeudamiento, toda la economía mundial, que es gigantesca, ¿no? Entonces, se abandonó el patrón oro y ahora mismo lo que tenemos es más bien un sistema de monedas flotantes, ¿no? En las que digamos que la cotización de las monedas tiene que ver con la confianza, ¿no?, que tenemos en la economía de un país en concreto, ¿no? Lo cual, pues como te puedes figurar, es un poquillo etéreo, ¿no? De ahí las burbujas que está habiendo ahora. Pero el oro nunca ha perdido el valor que tiene como valor refugio, valga la redundancia, ¿no? Siempre que hay problemas, la gente recurre al oro. Cuando hay una crisis, los bancos centrales se ponen como locos a comprar oro. Hay reservas de oro enormes en prácticamente en todos los principales bancos del planeta y el oro te lo cogen en cualquier sitio. Yo me recuerdo la anécdota esta hace unos años cuando los talibanes volvieron a ocupar Kabul. Recordarás que la gente andaba desesperada por montarse en los aviones para salir de ahí corriendo. Bueno, sí. Los talibanes, la única gente que dejaban pasar era la que tenía oro. No cogían ni dólares, ni euros, ni nada de nada. Solo cogían oro.
1: Se lo quitaban a la gente que salía, claro, supongo.
0: Bueno, sí. Tú querías irte y tenías oro, pagabas y te dejaban ir.
1: Ya, ya. Curioso. ¿Hay oro falso?
0: Bueno, por todas partes. Por todas partes, es la cosa más falsa que hay. Además, los fraudes relacionados con el oro son asombrosos.
1: Súper porque... divertido en tu libro esos casos que cuentas. Cuéntanos alguno y ya nos despedimos. Sí.
0: Bueno, los chinos, por ejemplo, hace unos años pusieron de moda, en boga, un fraude bastante bien pensado. El problema de falsificar el oro, sobre todo los lingotes, es que el oro es muy pesado. El oro es un material muy denso y es muy difícil de falsificar, ¿no? Pero hay un metal, que es el wolframio, que es otro elemento químico que tiene prácticamente la misma densidad. Entonces y vale como 100 veces menos. Entonces los chinos lo que hacían era que cogían lingotes de wolframio, pero te hablo de fábricas enteras, ¿eh? Los revestían con una capa de oro más o menos gruesa, y claro, esos lingotes pasaban todos los controles. Pasaban los controles químicos superficiales porque estaba revestido de oro y pasaban todos los controles físicos porque, bueno, la densidad era la misma y tal. Hace falta instrumental sofisticado, ¿no? Entonces, bueno, eso te da un ejemplo de que lo de engañarle a uno como a un chino no es un chascarrillo muy afortunado, ¿no?
1: Historia del oro. ¿Has buscado alguna vez oro, Alejandro?
0: En las tiendas.
1: ¿Solo? ¿No en los ríos ha sido...?
0: No, porque es que hay muy poco ya. En los ríos ya prácticamente no se encuentra nada. Y lo otro es complicado de manejar.
1: Vale. Historia del oro. Si queréis saber más, un libro delicioso que nos cuenta algunos datos de este metal de los dioses. ¿Forma de contacto contigo, Alejandro, si quieren saber más?
0: Bueno, pues me pueden seguir en Twitter. Simplemente ponen Alejandro Navarro AlexMi85 o se compran el libro y en el libro vienen mis datos y me pueden seguir también en estos programas de radio o en alguna conferencia que doy. Hay muchas formas.
1: Como siempre, un placer que hayas estado en el programa. Espero que hayas disfrutado.
0: Bueno, espero que lo hayáis pasado bien vosotros. Gracias.
1: Súper, gracias. Un fuerte abrazo. Te veo prontito.
0: Un abrazo.
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3: Hola, Miguel. Un saludo enorme para ti y para todos los oyentes de Espacio en Blanco. Por aquí en la noche, por la zona de Lugo, con mucha atención para ver si me encuentro con la Santa Compaña, trabajando al volante. Venga, hasta luego, un saludo.
1: Tenemos muchas actividades, muchos actos preparados para el año 2025 y tenemos un invitado que nos va a dar los primeros datos. Es Antonio Toscano Pin, educador ambiental, dinamizador y el alma de algo increíble que se va a hacer en Huelva. Buenas noches, Pin, ¿cómo estás?
4: Hola, Miguel, un placer, amigo. Aquí, un saludo, un abrazo desde Huelva, ya con los fríos que acaban de entrar hace días. Un placer, Miguel, sí.
1: Quiero que nos cuentes un poquito ese primer congreso de misterio en Huelva, que gracias a ti eres el alma un poco de todo este proyecto. Díaz, ¿cuándo va a ser?
4: Bueno, mira, si no te importa, me gustaría, la verdad, dar un reconocimiento y mandar a través de las ondas de tu programa, pues comenzando, pues eso, agradeciendo muchísimo, además, la labor del Ayuntamiento de Huelva y en particular su área de cultura, ¿sabes? El Departamento de Cultura, que es quien ha apostado muy fuerte, pues para que este sueño de muchos onubenses se haga pues una realidad. Como bien has dicho, tendrá lugar pues a finales de el penúltimo fin de semana de febrero. Concretamente serán los días 21 y 22 de febrero, viernes y sábado. Serán dos jornadas el congreso.
1: Perfecto. ¿Dónde se va a celebrar?
4: Sí, mira, tendrá lugar, es la primera vez, duda cabe, que se hace un congreso pues de esta magnitud, porque la verdad es que el agradecimiento que he hecho antes públicamente y sinceramente hacia la labor que está organizando el área de cultura, ¿no? El equipo técnico y el concejal y demás es pues súper potente, pues hemos elegido quizás el sitio pues más adecuado para ello, ¿no? Será en este caso el auditorio de la Casa Colón de Huelva, en pleno centro de la ciudad.
1: Perfecto. Déjame que diga, sí. Primer Congreso del Ministerio de Huelva, os vamos a dar mucha más información, en la Casa de Colón, 21 y 22 de febrero, con Juan Gómez, Luis Miguel Domínguez, Aldo Linares, Enrique Chazarra, David Blanco, Guillermo Cazenave, no te dejo decirlo a ti, Mariano Fernández Urresti, Jesús Callejo, Ignacio Garzón y evidentemente tú, y una sorpresa especial del Espacio en Blanco. Y si quieren saber más, ¿dónde se pueden informar?
4: entradas.huelva.es. Bueno. Y luego también la www.huelva.es.
1: Gracias, Pin. Estaremos en contacto y daremos más información. Y la primera vez que vamos a Huelva para hablar de algo más que Tartessos y Atlántida, con muchas sorpresas. Un fuerte abrazo y enhorabuena.
4: Un fuerte abrazo, y nuestro lema, pues que el misterio es cultura y Huelva será el misterio.
1: Ahí vamos a conocerlo. Un abrazo fuerte.
4: Un abrazo muy fuerte desde la ciudad perdida de Tartessos, Miguel y compañía.
5: Hoy visita nuestro programa un espía de los de verdad. Jaime Rocha es apodado por algunos periodistas como el Le Carré español, por sus similitudes con John Le Carré, que fue un novelista británico especializado en relatos de suspense y espionaje, ambientados en la época de la Guerra Fría. Le Carré perteneció al cuerpo diplomático británico entre 1960 y 1964. También fue espía. Perteneció al MI5 y MI6, los servicios secretos británicos, durante 14 años. Nuestro invitado también tiene una dilatada historia en ese mundo de los verdaderos espías. Y hoy ha venido al programa para descubrirnos algunos de sus secretos.

0: vamos con un nuevo tema y un nuevo invitado al que hace tiempo le estábamos siguiendo la pista. Nos vamos hasta el sur de España a saludar a Jaime Rocha. Buenas noches, Jaime.
1: ¿Qué tal? Buenas noches, Miguel.
0: Un placer estar contigo. Sabes, te decía, te tenía muchas ganas, andaba detrás de ti con muchas ganas de poder traerte al programa.
1: Pero ya sabes que los espías nos escondemos muy bien.
0: ya lo has desvelado tú. Déjame que te presentes. Escritor español especializado en novelas de espionaje, eso dice aquí. Miembro militar y miembro de servicios de inteligencia. En la Armada Española estuviste, terminaste con el rango de capitán de navío. Estuviste en la escuadrilla de aviones Harrier. Navegaste en el US Navy. Estuviste con los americanos.
1: Estuve mucho tiempo con los americanos. Fui a Hawái a recoger un barco. Luego estuve en Norfolk, Virginia. Bueno, en Estados Unidos. Mucho tiempo, también estuve por Terranova con el tema de la pesca de... Pero eso ya fue con un barco español, con una corbeta española. Con el tema de la pesca del bacalao, de los pescadores españoles y portugueses, en fin. He navegado mucho. Estuve 14 años activo dentro de la Armada y navegando muchísimo.
0: Vale. En 1979 ingresaste como agente operativo en el CSIT, Centro Nacional de Inteligencia, CNI ahora, y bueno, y escritor de unas cuantas novelas, entre otras El Muro, Operación, El Dorado, Canyon, Alta Traición y otras cuantas que, como te he dicho, a mí me han quitado el sueño, no por lo mal, porque me diera miedo, sino porque me ponía a leer por la noche y estaba hasta las tontas por tu culpa. Primera pregunta, es un espía, se lo digo a los oyentes.
1: Oye, sabes que me alegro que me digas eso, ¿eh?
0: Yo a mí también me alegraría si me lo dijeran, ¿sí? A nuestros oyentes les digo, es un espía, ya veréis la cantidad de cosas que nos cuenta. Jaime, ¿tus novelas están basadas en hechos reales o te lo inventas todo? Porque hay que tener mucha imaginación.
1: No, a ver, yo te cuento un poco la experiencia de mi... ¿Por qué me pongo a escribir? Pero además es que he empezado muy tarde. Yo he estado 28 años en el servicio de inteligencia, pero estuve 6, de esos 28, estuve 6 en una situación que se llamaba reserva estatutaria, que era, bueno, seguía perteneciendo al servicio, pero podía tener otra actividad que fuera compatible. Por ejemplo, yo no podía ser jefe de seguridad de una empresa y cosas de ese tipo. Pero entonces estuve en Castellón, porque unos amigos tenían una fábrica de azulejos que iba muy mal, y bueno, eran todos militares, además eran, bueno, la familia Michavila, que es muy conocida, pues eran, uno de ellos era marino como yo, y cuando gana el PP las elecciones en el año 96, a mí me ofrecen irme a Moncloa, a una subdirección general. Digo que sí, empiezo a tramitar papeles y tal, y bueno, pues a mitad de camino, en el mes de agosto, estaba yo de vacaciones, me avisaron que no iba a Moncloa, que me había vetado un señor que era vicepresidente del gobierno. No hace falta que dé el nombre, pero vamos.
0: No hace falta.
1: No hace falta, pero ese me vetó. Yo digo, pero si este señor ni me conoce ni yo le conozco. No, pero que no quiere aquí a nadie del CSIC. Entonces pues, estaba prácticamente en la calle, me reincorporé al CSIC. Pero claro, ya mi puesto estaba ocupado por otro compañero y me ofrecieron salir al extranjero, pero ya eran sitios que no apetecían. Además, tenía ya los hijos en la universidad. Total, que renuncié a eso y entonces me fui a la fábrica de azulejos. Allí estuve 5 años en la fábrica de azulejos.
0: Vale, ¿te puedo preguntar cosas del CNI?
1: Te puedes preguntar lo que quieras. Ahora yo te contestaré lo que pueda.
0: Vale. ¿Cómo te reclutaron a ti? ¿Qué hace falta para entrar en el CNI? ¿Ser listo? ¿Ser muy listo? Déjame que diga que para muchos eres una de las mentes preclaras más importantes de nuestro país y sobre todo con mucha información de esas que no llega al gran público y no nos enteramos. Pero, ¿cómo te reclutaron?
1: Pues mira, a mí una vez, cuando estaba escribiendo La Razón, me hicieron una entrevista de estas para la web que tienen ellos y tal, y la titularon, si quieres entrar en ese sí, no llames a la puerta. Y es por lo siguiente, son ellos los que se fijan en ti. Son ellos los que necesitan... Ahora, por ejemplo, fíjate, con esto de la guerra cibernética, pues se requieren muchos hackers. Entonces, hay acuerdos con universidades donde hay chicos jóvenes estudiando esas carreras, y acuerdos con profesores, y bueno, pues si ven una persona que tiene unas determinadas cualidades, lo proponen, y luego tienen que pasar unos filtros bastante bastante estrechos y al final terminan entrando, y es que siempre así, ¿no? Siempre es porque porque alguien conoce a alguien y dice, oye, yo creo que esta persona puede, para esta cosa concreta, ya, puede servir. Claro, tener en cuenta, por ejemplo, en otra época, la época mía, había una demanda grande de traductores de árabe, ¿no? Había, era cuando el terrorismo yihadista estaba empezando y fuerte, ¿no? Los años 80. Y entonces se requerían el camino el mismo, ¿no? Una universidad donde se estudiara el árabe, hablar con el profesorado, tal, y te señalan a una persona, y esa persona luego, pues tú lo llamas, vamos, el centro lo llama, y tiene como unos 6 meses de pruebas, ¿no? Bueno, si la persona está interesada, lógicamente, porque hay quien no quiere, ¿no? Pero si la persona está interesada, pues sí.
0: Ya. ¿Y qué hace falta? ¿Hay que ser fuertote, guapo, tener buen porte?
1: Hombre,
0: o...
1: yo soy muy guapo, muy fuerte.
0: Ya me he dado cuenta.
1: Y yo creo que eso fue lo que le llevó. No, mira, yo cuando estaba en la Armada y estaba contento, y bueno, una profesión que me gusta, que adoro, y esto, y entonces pues, un día, estando yo destinado en la escuadrilla de aviones Harrier en la base de Rota, me llamaron unos compañeros de infantería de marina que estaban ya metidos en el CSI. El CSI se creó en el 78 y esto fue a finales del 78. Y me llamaron, me citaron en un restaurante, bueno, en un hotel, y me dijeron que se acababa de crear el CSI, que necesitaban gente y que venían a por mí. Pregunté si servía, me dijeron que sí. Ellos ya habíamos estado 5 años juntos en la escuela naval y me conocían muy bien. Dijeron que sí, luego pregunté yo qué se hacía ahí dentro, y me dijeron que ya me enteraría cuando entrara. Es que no me dieron muchas pistas. Y luego digo, ¿y se gana más dinero? Me dijeron, no, lo mismo. Y digo, bueno, pues bien, me lo habéis puesto de fines, como para dar el paso. Total, lo pensé un poquito y al final dije que sí, pero mi jefe, bueno, me habían dicho que no dijera nada a nadie. Y cuando se enteraron mis jefes, porque salió el nombramiento, hablaron con Madrid y lo anularon el nombramiento. Entonces estos otros que me habían buscado, pues bueno, tenían más fuerza y consiguieron el nombramiento. Y entonces ya me fui a Madrid a hacer el curso. Es un curso teórico práctico en el que tuve de profesor a José Luis Cortina, el del 23F, el profesor mío.
0: ¿Y lleváis armas cuando estáis ya como agentes de campo?
1: Sí, sí, sí, hay que llevar siempre, todo obligatorio. Además, el jefe de seguridad estaba por el que yo he ido por la explanada de ahí del centro de la carretera de La Coruña y te paraba y tal. Oye, el arma que llevas, tal, uy, déjamela ver. Bueno, tenía que estar en condiciones, tenía que estar cargada, en fin, todas esas cosas, ¿no? Sí, sí, es obligatorio, sí.
0: Vale, ¿y tenéis fondos?
1: Yo llevaba una muy cómoda, porque era un revólver del 38 de cañón corto.
0: Sí.
1: Que la llevaba en una tobillera, y eso es muy cómodo, ¿sí?
0: Vale. ¿Y el dinero cómo funcionáis? ¿Tenéis fondos reservados para ir a los hoteles, para mover los viajes? ¿O te dan un billete en la agencia de viajes? Vete a esa agencia y tienes el billete para irte a esos sitios que vais.
1: No, tú cuando sales al extranjero, a ver, yo he tenido ocasiones en las que lo cuento en alguna de las novelas. Cuando a mí me mandan a Libia a localizar a Gaddafi, la salida de Libia fue comprometida porque había una persona que me conocía.
0: Sí.
1: Y yo iba en el mismo vuelo a Roma. Bueno, pues tuve que ir al mostrador Lufthansa, sacar un vuelo a Frankfurt y marcharme a Frankfurt, ¿no? Para tener que disponer. Y aparte, tienes gastos, claro, pues nosotros no íbamos a hoteles habitualmente, íbamos a casas ya conocidas y tal, ¿no?
0: Piso Frankfurt.
1: No dejaba rastros por los hoteles, ¿cierto? Entonces tenía el gasto, y no solamente eso, sino ten en cuenta que nosotros a los confidentes, en la mayoría, la inmensa mayoría, se les pagaba por la información.
0: Ajá.
1: Entonces se les pagaba en la moneda de su país y en efectivo, ¿no?
0: Sí.
1: Y para que no hubiera rastro del pago por ningún lado, ¿no?
0: Ajá.
1: Claro, tú ese dinero previamente lo tenías que pedir a tus superiores, los encargados de administrar ese dinero, y te ibas al país en cuestión con tu sobre con el dinero, y cuando llegabas al sitio donde te iban a dar la información, pues intercambiabas la información. Aquello era un poco rudimentario porque era información escrita, con los sellos de máximo secreto y todo eso. Y tú le pagabas en dinero efectivo, ¿no? O sea que así funcionaba eso.
0: Vale. ¿No es entonces como las películas, esas, los espías con sitios de lujo, mujeres, alcohol, hoteles, súper chulos?
1: Nah,
0: no tiene nada que ver.
1: Eso, nada. Nah, yo te he dicho que soy alto y guapo, pero,
0: vale.
1: Pero vamos, no tiene nada que ver con...
0: Y tú ahora ya puedes contar secretos. Vamos a hablar de unas cuantas operaciones tuyas súper alucinantes. ¿Ya puedes contar los secretos de las cosas que hacías?
1: Pues mira, yo las tres novelas las he mandado al CNI.
0: Sí.
1: La primera... yo la escribí un poco para la familia, para que mis hijos supieran las cosas que su padre hacía cuando cogía una maleta, se iba sin dar explicaciones de ninguna clase. Que ni nadie sabía si iba a volver, si cuándo iba a volver, ni a dónde iba, ¿no? Entonces dije, pues yo quiero dejarle un testimonio. Y ya empecé a escribir, pues escribí la primera en el año 19, ya con muchos años. Y pensaba hacer una autoedición y estaba incluso en tratos con Círculo Rojo para hacer unas 100 ejemplares,
0: sí,
1: familia y tal. Y pues un periodista muy amigo mío, Ángel Espósito,
0: ¿sí?
1: Estaba con él en Madrid y me dice, déjame que la lea, tal, la leyó y le gustó mucho. Y entonces ahí ya empezó un recorrido por distintas editoriales, llegó hasta Planeta. Planeta también gustó mucho, pero ellos querían unas memorias más que una novela. Y al final, pues una editorial de Sevilla la publicó con la inmensa suerte de que me dan la medalla de oro a la mejor novela histórica del año 20 en Estados Unidos. El International Latino, que antes que yo, se lo ha llevado Vargas Llosa, Isabel Allende y gente muy importante, ¿no?
0: Para que vean.
1: Bueno, pues esa fue mi primera novela.
0: Ya, para que vean el calibre del invitado que tenemos. Además, fundaste la revista Caballeros Hospitalarios y perteneces al comité de dirección del Club Le Carré de Escritores de Espionaje y Servicios de Inteligencia. Casi nada. Déjame que te pregunte antes de entrar en tus aventuras, ¿tu familia qué opinaba de todo eso? Lo has medio mencionado.
1: Bueno, mi familia, a ver, yo con mis hijos eran pequeños y había casos así puntuales, una hija más, la mayor, había que llevarla a una psicóloga porque no me conocía cuando yo venía. Teníamos problemas de bueno, la convivencia no existía prácticamente. Era mi mujer la que se encargaba de los cinco, porque tenemos cinco hijos. Y además muy seguidos, ¿no? Y luego otro que le comentaba a la madre, bueno, papá no nos quiere porque no está aquí nunca y tal, cosas, sí, cosas de ese tipo, ¿no? Que eso te lo tienes que tragar y sufrirlo porque no, a nadie, a ningún padre le gusta que le digan eso, ¿no?
0: Ya. Yeah.
1: Pero bueno, había otra causa, ¿no?
0: Este es nuestro invitado. Con él vamos a disfrutar aprendiendo y conociendo informaciones que a veces no nos llegan, ya veréis. Jaime, ¿cuál es el servicio secreto más importante del mundo? Mejor, ¿la CIA, la KGB, los israelitas, aparte de la nuestra, el CNI?
1: Nosotros.
0: El CNI es el mejor de todos. ¿Después de nosotros?
1: Claro. Después de nosotros, el Mossad.
0: El Mossad.
1: Después de nosotros, el Mossad.
0: Vale.
1: Mira, el Mossad es que tiene una peculiaridad. Nosotros somos un servicio de información. Nosotros hacemos inteligencia, obtenemos información, elaboramos inteligencia e informamos a nuestro gobierno de los objetivos que nos marcan. Pero el Mossad es un servicio que tiene otras características, porque no solamente hace información, sino que es un servicio operativo, ¿no? Que ya se sabe cómo actúan, ¿no?
0: Sí.
1: Entonces, yo he hecho operaciones con ellos. No hemos llegado a tener que matar a nadie, pero sí que hicimos una operación muy buena en Madrid. Precisamente captamos a un piloto libio,
0: sí,
1: a propuesta de ellos fueron los que lo habían detectado y tal, y nos lo propusieron. Hicimos esa operación y bueno, hicimos algunas operaciones con ellos. Se aprende mucho porque son muy profesionales y tienen mucha disponibilidad de todo, de personas, de dinero, de medios, de todo.
0: Luego
1: los americanos también, pero vamos, también Yo para mí el mejor, desde luego, sin duda, el Mossad.
0: Vale. Te iba a preguntar por él como una de las últimas preguntas de lo que hiciste con el Mossad, pero luego no lo vas a volver a contar. La operación de los buscas que hicieron hace muy poco tiempo en con la gente de Hezbollah, increíble, ¿no?
1: Increíble. Eso ha sido lo más espectacular que han hecho. Y eficaz, ¿eh? Porque las consecuencias fueron muy graves. Pero, a ver, mucha gente me pregunta, bueno, pero ellos lo compraron en Taiwán, no. El Mossad se entera que los de Hamas querían comprar, o Hezbollah era, querían comprar esto. Habían visto la vulnerabilidad de los teléfonos móviles y tal, entonces, pues vamos a dar un paso atrás y vamos a comprar los buscas, ¿no? Que aquí ya no se usan, y se usaron durante hace muchos años. Y entonces ellos montan una fábrica para fabricarlos ellos.
0: ¿Montan una fábrica?
1: Dicen que la montaron en...
0: Sí, lo quiero...
1: Dicen que la montaron en Hungría.
0: Lo quiero remarcar, montan una fábrica para fabricar esos buscas.
1: Sí. Eso lo hacemos nosotros también. Quiere decir que dentro del CSIR o CNI ya, existe un departamento que se llama Infraestructuras Operativas, donde tú montas una empresa que está absolutamente legal, con una actividad comercial o del tipo que sea, con tu personal, con tus cuentas anuales, con toda la historia, pero esa empresa la colocas en el sitio que te interesa para que tus agentes puedan utilizarla como tapadera, ¿no? Bueno, o sea que lo de constituir una empresa es muy habitual en todo. Bueno, aquí tú ves una oficina comercial de un negocio de tal y cual.
0: Sí.
1: Y puede ser una cosa del MI6 o puede ser una cosa de...
0: Sí.
1: No, aquí hay también mucho. Y el tema de prensa también se utiliza mucho, ¿no?
0: Wow.
1: El caso es que esta gente montaron una empresa expresamente para fabricar esos buscas y se los vendieron. Casi siempre, claro, naturalmente la empresa tendría una nacionalidad, dicen que húngara, porque creo que la montaron en Hungría y con personal húngaro, sería todo muy muy muy muy bien estudiado y muy bien planeado. Y montaron esos buscas y tal y se los vendieron seguramente a través de alguien de absoluta confianza para ellos, ¿no? Sería alguien que habría intervenido a lo mejor en operaciones anteriores, en compras anteriores. Y a través de esa persona, pues, vendieron los 3.000 o algo más de buscas y fíjate tú la que liaron.
0: Increíble.
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0: Hoy con Jaime Rocha, uno de nuestros espías, contándonos algunas de las operaciones. Vamos con tus, iba a decir aventuras, tus operaciones. 1986, te vas a Libia, te dicen que tienes que localizar al dictador Muammar el Gaddafi para la CIA. ¿Cómo fue esto? Cuéntame.
1: Sí, mira, hay un, en el 83, creo recordar, hay un atentado gordísimo en el Líbano, donde meten unos camiones cargados de explosivos en los cuarteles generales de las fuerzas de interposición de la ONU. Estos que están ahora también, que tenemos allí soldados nuestros.
0: Sí.
1: Bueno, pues allí meten unos camiones con un explosivo y matan a 250 marines y 50 soldados franceses. Ese fue el primer atentado así patrocinado por Gaddafi y ejecutado por gente suya o afín, ¿no? Hay otro atentado a continuación en el restaurante El Descanso en Madrid, y allí es donde frecuentaban los americanos de la base de Torrejón de Ardoz. Ellos, el objetivo era matar americanos, ¿eh? Y ahí mueren 18 personas, creo recordar. Y después hay un tercer atentado en una discoteca de Berlín que se llamaba La Belle.
0: ¿Sí?
1: También frecuentada por soldados americanos, y eso fue el 5 de abril del 86, y el 15 de abril del 86 el presidente norteamericano Ronald Reagan ordena la operación El Dorado Canyon, que era el bombardeo de Libia para matar a Gaddafi. O sea, el objetivo era cargarse a quien había promovido todos esos atentados. Entonces, este bombardeo, que no cuenta con la ayuda de ningún país occidental, solamente Gran Bretaña, los aviones salían de las bases del sur de Gran Bretaña, rodeaban la península ibérica, pasaban por el estrecho de Gibraltar, bombardeaban, repostaban en vuelo y volvían. Y otros estaban en los portaaviones en el Mediterráneo, ¿no? Bueno, ese bombardeo creo que no llega, y bueno, no llega, siempre es importante la cifra, ¿no? Sobre 90 muertos civiles y militares y tal, y pero Gaddafi no muere. Entonces la CIA le pide al CSIR que mande un agente para... Ellos no tenían allí entonces a nadie, por los bombardeos o por lo que fuera, y manda, pide que vaya un agente del CSIR a localizar a Gaddafi.
0: ¿Y te mandan a ti?
1: Y entonces... ¿Perdón?
0: ¿Te mandan a ti?
1: Primero no. Primero mandan a un compañero que va en un avión de periodistas. Ese avión llega a Trípoli, no les dejan desembarcar, están allí 4 horas hablando con las embajadas y tal, y no hay manera. Y ese avión se vuelve a Madrid, y el compañero que ha ido, tenemos una reunión con él, explica la situación. Entonces el general Mangrano, que era el director del CSIR, entonces pregunta que quién puede ir. Y yo levanto el brazo porque yo podía ir. Yo viajaba a esos países con frecuencia, ya he dicho antes que yo llevaba las redes clandestinas del Magreb. Entonces esto le digo que yo voy. Me dice, hombre, es peligroso que vayas porque a ti te conoce gente y puede haber, bueno, pues puedes tener problemas. Pero digo, bueno, si no hay otro que vayas, tengo que ir yo, así que voy. Entonces llamé a un ingeniero de una empresa española que era colaborador nuestro, y le dije que nos íbamos a Trípoli. Al principio estuvo así un poco remiso, no quería ir porque dice, pero bueno, están allí bombardeando a los americanos, no nos vamos a meter. Y ya digo, bueno, si tú no vas, yo voy, avisa a tu gente que me recojan, porque ellos tenían un piso cerca de la Plaza Verde, tenían un coche que yo necesitaba, tenían una cámara con teleobjetivo, en fin, toda la logística la tenían ellos. Y entonces le dije, bueno, si tú no vas, voy yo, pero avisa a tu gente. Bueno, no, voy. Y vino conmigo. Fuimos los dos, íbamos vía Roma. Y a la vuelta, bueno, estuvimos 10 días allí sacando fotos de todo el armamento de artillería antiaérea que tenía instalado Gaddafi en Trípoli, en Bengasi, porque la fábrica estaba fuera de Trípoli, entonces esto nos permitía viajar, ¿no? Nos paraba la policía y íbamos a la fábrica o íbamos a Bengasi o a algún sitio y tal, y no teníamos problema. Teníamos problema cuando nos acercábamos al sitio donde estaba Gaddafi. Estaba en el palacio, estaba en algún sitio. Nosotros era lo que estábamos buscando. Claro, los sitios esos los fotografiábamos y tal, y los mandábamos, ¿no? Eso salía diariamente por valija diplomática, salían los rollos de... Estamos hablando del año 86. Y salían los rollos de película, ¿no? Con las fotos y tal. Y total, que allí estuve 10 días, y a los 10 días el compañero se quedaba, porque, claro, él no había hecho nada allí de su trabajo de la fábrica, se quedó. Y yo me vine solo, y justamente al ir a embarcar para Roma, delante mía había un palestino que me conocía. Era un palestino que trabajaba para el servicio secreto libio. Y a este hombre yo le había dado un pasaporte y un visado para visitar a su familia en Palestina, que me habían dado lo del Mossad. Y me se lo di en el Hotel Palace de Madrid.
0: ¿Se lo había dado el Mossad a él? ¿El Mossad a un palestino?
1: Claro, claro. Fue una operación de captación de este palestino para que colaborara con nosotros. El Mossad dijo, le vamos a dar la facilidad de que vaya a ver a la familia, pero a cambio del viaje, pues va a trabajar para nosotros. Y era un hombre interesante porque estaba trabajando en el servicio secreto libio, ¿no? Era muy, muy afín al Senussi, que era el jefe del servicio. Entonces este hombre, yo lo había visto hacía un tiempo en Madrid, en el Hotel Palace, le había dado un visado y un pasaporte para ir a ver a la familia. Claro, cuando llegó al aeropuerto de Tel Aviv, lo metieron en una oficina los del Mossad y bueno, le convencieron que le convenía colaborar, ¿no? Y bueno, pues él estaba allí delante mía para Roma. Entonces cogí y me fui al mostrador de Lufthansa y saqué un vuelo para Frankfurt y me fui a Frankfurt. Entonces esa fue la misión mía en Libia, en ese caso fue esa, ¿no? Había ido otras veces y ya no volví a Libia, y además ya tuve que dejar el Magreb porque al día de volver de Libia me mandaron a Marruecos con la misma documentación que había estado en Libia, y aquello fue una metedura de pata gorda porque lo pasé muy mal, ¿no?
0: Ya.
1: Pero bueno.
0: ¿Y localizaste el paradero de Gaddafi? ¿Diste la información precisa para
1: sí,
0: que
1: sí, se... pero claro, sí, además. Imagínate, llegábamos con el coche en la zona donde estaba Gaddafi, pues te paraban 100.000 veces, ¿no? No había forma ni de... Te podías limitar a sacar fotos, a tal, de la zona y tal. Pero también es verdad que él cambiaba mucho de... Él dormía un día en un... ¿Qué te digo yo? En una jaima en el desierto, y al día siguiente en el palacio, y al otro día tal, él cambiaba... Él sabía que estaba siendo perseguido, que su vida corría peligro, y dicen que murió una hija suya, pero no está comprobado porque al cabo de los años parece que la hija apareció en Inglaterra estudiando no sé qué medicina, no sé qué. O sea que eso no estaba muy claro, pero vamos, el objetivo era cargárselo a él, y claro, él lo sabía eso y se movía, pues claro, aparte que tenía una guardia pretoriana bastante considerable, está muy bien protegido y tal, pero bueno, tomaba sus precauciones, ¿no?
0: Vale. Has dicho que llevabas las redes clandestinas del Magreb. Aprovecho esto para preguntarte, ¿controlan las redes esas que hay para traer a los migrantes, cobrarles esas cantidades increíbles, embarcarles en los cayucos y lanzarlos a España, a Italia o por ahí?
1: La época mía no, pero ahora supongo que sí, ¿eh? Ya. Ahora yo lo veo bastante, bastante, que esto tiene un control externo por parte del gobierno de Marruecos y de todos esos países. Eso está, yo no lo tengo comprobado, pero es muy evidente, las mafias se están enriqueciendo y tienen que contar con facilidades por parte de los gobiernos para manejarse en esos países, para captar a los pobres que van luego a morir a lo mejor en el Mediterráneo, en el Atlántico, y sacarles una cantidad de dinero, y eso los gobiernos respectivos están absolutamente al corriente de todo eso.
0: Ya. ¿De Libia fuiste a Checoslovaquia, a la embajada?
1: Bueno, sí, te decía que el día que vuelvo, yo cuando llegué a Frankfurt llamé a mi mujer, sí. Pues siempre lo hacía cuando llegaba a un sitio ya tranquilo, y la llamé, mira, estoy en Frankfurt, mañana llego a Madrid y tal. Y llegué a Madrid, y al llegar a la oficina me dicen, te tienes que ir mañana a Marruecos. Digo, hombre, pero no me da tiempo cambiar la documentación. Pues yo cambiaba, cada viaje cambiaba la documentación.
0: ¿Pasaporte y eso te refieres?
1: Pues pasaporte, carnet de identidad, carnet de conducir, todo eso. Yo iba a una comisaría en la calle Maldonado, y allí había ya un policía que sabía lo que había que hacer, y con dos tarjetas fotos de carnet. Me decía, ¿y ahora cómo te llamas? Pues ahora me llamo así, ahora ¿dónde vives? Y ahora tal. Entonces yo tenía mis reglas mnemotécnicas y tenía mis reglas para escoger personajes que conocía o que sabía, o profesiones que conocía y tal. Entonces, cuando me mandan a Marruecos con urgencia, había que hacer un pago y recoger una documentación, se viene un compañero mío que era la primera vez que venía y que estaba allí un poco de paso, ¿no? Y le dije, mira, que es un viaje tranquilo, vamos un día de viaje, otro día de trabajo y otro de vuelta de viaje y tal. Y al llegar a Tetuán, a la frontera, él pasó. Y yo cuando llegué, el gendarme vio el pasaporte con los sellos de entrada, salida de Libia. Y entonces me dijo, espera un momento y tal. Y al rato volvió y dice, acompáñeme. Fui a despacho del teniente de la gendarmería, allí me senté. Y allí empezó un interrogatorio en francés, porque decía que hablaba mejor francés que español, que tal. Que si no me importaba, yo, bueno, no me importa. y me tuvo una hora preguntándome que a qué había ido a Libia, quién era yo, que yo le expliqué que era un ingeniero, que tenía una fábrica en Libia, que la fábrica, no le dije de qué era la fábrica, pero bueno, le dije que había ido a ver, que había habido un bombardeo y que había ido a ver al personal y que, bueno, y que venía un poco a Marruecos a descansar. Y venía solo, ¿no? Con un amigo que no conoce Marruecos, ¿tá? ¿Y dónde van a estar? Pues vamos a estar en el hotel La Tour Hassan de Rabat y tal. ¿Y cuántos días van a estar? Y tal. Bueno, eso, ese interrogatorio que son las mismas preguntas repetidas mil veces, sí. Así ya, y dura lo que quieran ellos que dure. Sí. Al final me puso el sello y pasé, y el otro compañero estaba desesperado porque era la primera vez que iba. No sabía si me habían detenido, si yo me había vuelto a España, no sabían qué había pasado. Y bueno, le tranquilicé como pude, le dije que eran temas de rutina, tal, igual. Alquilamos un coche y nos fuimos, le digo, vámonos por las carreteras del interior, que son infames, las carreteras del interior, que te cruzan las cabras, los niños, te cruza todo por allí. Hay que ir con muchísimo cuidado, son de tierra la mayoría, en fin. Digo, porque ahí no hay policía y nos van a dejar tranquilos. Bueno, pues la policía nos paró tres veces en la carretera. Y llegamos al hotel y al día siguiente fuimos a Casablanca, cogimos la documentación, hicimos el pago, él se quedó fuera, él hace la contravigilancia y yo entré a recoger la documentación. Y esa documentación nosotros en el hotel luego la fotografiábamos y la destruíamos, ¿no? Porque no podíamos pasar luego la frontera con los papeles, ¿no? Entonces, ese día llegamos al hotel y yo tenía una nota que me decía que en una, no sé cómo llamarlo, en una sala de fiestas, digamos, cercana al hotel, estaba esperándome un compañero del CSI que estaba acreditado allí ante el servicio marroquí y que nos estaba absolutamente prohibido contactar con ellos porque allí todo el mundo sabía quién era. Y el que contactáramos con ellos pues ya era ponernos a nosotros en evidencia. Pero bueno, una nota así urgente y tal, fuimos al sitio en cuestión, estaba allí sentado con unas chicas y nos sentamos, pedimos una copa y le dije yo, bueno, tú sabes que esto está prohibido, esto no... Dice, ¿cuándo os vais? Digo, no, mañana. Dice, no, mañana no, hoy. Tenéis a la policía detrás. Digo, así. Y entonces se lo digo al compañero, digo, oye, vámonos de aquí, que nos tenemos que marchar y tal. Y cuando me estoy levantando, la chica que estaba al lado mío me dice, ¿es usted de espión o sí? ¿Vosotros también sois espías? Y le dije al amigo, ¿tú sabes lo que ha dicho esta? Que si somos espías. ¿Y qué hacemos? Digo, pues vamos a quitarla de en medio, tal. O sea, y llegamos a un acuerdo, un precio, tal, una noche con dos caballeros españoles en un hotel y tal, y dijimos, venga, vámonos, y cogimos, la llevamos al hotel, la encerramos, arrancamos el cable del teléfono, cerramos por fuera, le quitamos la ropa, la tiramos la ropa por ahí, total. Y salimos corriendo a nuestro hotel, hicimos la maleta, y le digo al compañero, digo, vámonos por Tánger, a ver si hay un transbordador que vaya a Tarifa o a Algeciras, tal, porque volver a Tetuán va a ser más peligroso. Y entonces cogemos camino de Tánger, y antes de llegar a Tánger estaba la policía detrás, un coche de policía con las luces encendidas, pero no tenía puesta sirena. Entonces mi compañero me dice, tenemos a la policía ahí detrás, ¿qué hacemos? Digo, pues mira, hay aquí una rotonda que entra en el aeropuerto, vamos a hacer la rotonda. Si vienen detrás nuestra a la rotonda, y si no nos han visto, pues seguirán para Tánger. Y por suerte hicimos la rotonda, entramos en el aeropuerto y el policía, el coche de la policía siguió recto. Y con más suerte todavía, a la media hora había un avión para Barcelona, cogimos el avión y nos fuimos a Barcelona. Y yo ya no podía volver por allí, ni por Libia ni por Marruecos, por eso ya dejé aquello.
0: Wow. No quiero entretenerte mucho más, pero quiero que me cuentes todavía un par de cositas. ¿Cómo hacéis para...? ¿O no llevabas las armas cuando pasas las fronteras?
1: No. Al pasar fronteras no llevábamos armas.
0: ¿Y te las dan?
1: Si hubiera necesidad de armas, había que cogerlas de la embajada.
0: Vale. ¿Te decía, luego fuiste a Checoslovaquia?
1: Sí, cuando termina esto, yo me pasé por eso de infraestructuras operativas que le contaba antes.
0: Sí.
1: Estuve pero solo 6 meses, estuve de jefe de esa unidad, y a los 6 meses me llamó el director al despacho, me dijo, ya empezábamos a moverse el sindicato Solidarnos en Polonia con Lech Walesa, y empezaban a salir alemanes del este hacia el oeste, masivamente, en fin, había movimientos y tal. Entonces me dijo, te voy a mandar a Praga, que es el centro, el corazón de aquella zona, no tenemos a nadie, y me dice, no quiero que me cuentes lo que está pasando, quiero que me cuentes lo que va a pasar. Digo, bueno, me llevaré la bola de cristal para saber lo que iba a pasar. Total, que llegué a Praga y tuve mucha suerte, porque en la Universidad de Carlos, en la Universidad de Carlos había un grupo de hispanistas, amigos de Miguel Delibes. Enseguida, como yo cogí tres consejerías de la embajada: cultura, prensa y educación, ¿no? Y entonces, pues con esa cobertura de cultura y de prensa y tal, pues me movía con mucha facilidad y me hice amigo de estos hispanistas, que para nada eran del régimen comunista y que me informaban. Y luego tuve también mucha suerte porque organicé una rueda de prensa del embajador, y en esa rueda de prensa aparecían periodistas checos y españoles que estaban allí y tal. Y allí estaba Alfonso Rojo, por ejemplo, Germán Tell, había una serie de periodistas de aquella época. Entonces, esto, en una de esas me hice el encontradizo con una periodista de Rude Pravo, que era el órgano del Partido Comunista. Esta chica había estado en Cuba, hablaba español y tal, y bueno, pues sin decirle yo quién era, pero sí que le ofrecí, yo te voy a dar a ti información de la Unión Europea, porque Checoslovaquia terminará entrando en la Unión Europea, y te interesará tener información de la europea, y tú me das a mí información del gobierno checoslovaco. Y me dio una información muy importante, porque cuando empiezan las revueltas en la plaza de Venceslao, que eran reprimidas por la policía y por el ejército, el gobierno checoslovaco pidió a Gorbachov que mandara los tanques, como los mandaron en el año 68, y Gorbachov por dos veces se negó a mandarlos. Y el que se negara a Gorbachov a mandar los tanques suponía ya el triunfo de la primavera de Praga, de la revolución de terciopelo. La primavera de Praga fue lo del 68. Y esa información yo se la pasé directamente a mi director y al ministro de Defensa, y hace poco, cuando ha leído mi libro Alta Traición, el que era ministro de Defensa entonces, y que tuve esa conversación con él en Praga precisamente, pues me ha escrito en mi página web, hay una felicitación del ministro por mi discreción, porque él sabe que yo sé más de lo que pongo, claro, y entonces me felicita por la discreción, ¿no?
0: Casi terminando, ¿el peor momento que has pasado en esas aventuras por ahí por el mundo que puedes contar?
1: Pues, en un país como Checoslovaquia, yo sabía, con pasaporte diplomático, lo más que me podía pasar era que me declararan persona non grata y me echaran, ¿no? Tuve amenazas de eso en un par de ocasiones, pero no llegó a producirse. Pero, sin embargo, en los países del Magreb el peligro es mayor, porque no, lo que pasa es que desapareces, ¿no?
0: Ya.
1: O sea, no es que te vayan a pegar un tiro en la cabeza y te dejen tirado en un sitio, sino que te secuestran y te quitan de en medio, ¿no? Entonces, tanto en Libia como en Argelia, como en Marruecos, corrías ese peligro, ¿no? Y en el caso, por ejemplo, este que he contado de salida de Marruecos con la policía detrás, pues si nos hubieran visto y alcanzado, pues seguramente no estaríamos ahora hablando aquí, ¿no?
0: Ya. Pero bueno, qué bien que nos hayan pillado. ¿Has tenido que matar alguna vez a alguien?
1: Pues no directamente. Quiero decir que yo no he disparado directamente a nadie.
0: Sí.
1: Pero sí que es verdad que he puesto la vida, no solamente la mía, sino la de otras personas, ¿no? Era un poco, bueno, este tío lo mando a un sitio donde es muy probable que acaben con él, ¿no?
0: Ya.
1: Cosas así.
0: Y ahora te voy a hacer dos preguntas de actualidad y te dejo descansar. ¿La guerra de Rusia Rusia y Ucrania, Israel, Gaza, Líbano, ¿tienen solución? Tú que tienes esa mente privilegiada, pues, además de información.
1: Yo, mira, el otro día vi, creo que por segunda o tercera vez, una entrevista que le hizo una periodista americana a Putin, que ahora ya habrás visto. Entonces él, bueno, él justifica que él hizo un pacto con la OTAN o con Europa de no agresión, que no pondrían armamento, bueno, nuclear, ya desde luego no, pero vamos, con misiles de largo alcance y tal en la frontera, que claro, que se iba a respetar. Eso es como si él fuera a poner misiles en la frontera de México o con Estados Unidos, en Canadá y tal igual. Sí. Bueno, lo que sí hubo, y yo eso incluso lo he publicado algún artículo en La Razón, Europa perdió una oportunidad única de haber hecho algo positivo en cuanto a los países. Ya se hizo con los países, con algunos países del este, la mayoría, pero se podía haber hecho con Rusia también en la época de Gorbachov. Lo que pasa es que Gorbachov empieza con la perestroika, con el socialismo de rostro humano, hay un acercamiento, cae el muro de Berlín, ese era el momento que Europa, si hubiera tenido unos políticos, bueno, avispados o más inteligentes, yo creo que era el momento en haber hecho allí una especie de, no digo integrar Rusia en la Unión Europea, a lo mejor no llegará tanto, pero sí algún tipo de alianza, de colaboración económica, de gas, por ejemplo, que lo hay que estar. Pero no se hizo eso, y entonces se perdió la oportunidad. Entonces, Putin justifica el ataque a Ucrania en que aquello, que Ucrania fue creada por Rusia, que Ucrania hay una parte que de habla rusa, que bueno, él lo justifica de esa manera, y sobre todo lo justifica en que la OTAN la tiene en las puertas, ¿no? Entonces él ha hecho eso. Y no tiene fácil solución.
0: Israel, Gaza y Líbano, brevemente, ¿tú crees que algún
1: Israel,
0: día...?
1: Sí, Israel, ¿verdad? Israel, el jefe del Mossad en Madrid era muy amigo mío. Tan amigo era que, bueno, amigo entre comillas, nunca haya...

0: tiran misiles, porque tienen atentados. Nosotros estuvimos en Israel hace un poco antes de la pandemia, el año anterior a la pandemia. Sí. Estuvimos en Israel en una visita organizada de estas que hay y tal igual, y mis hijos estaban preocupados porque habían visto en la televisión unos atentados en Jerusalén y tal, y decían, pero eso no para. Y digo, mira, nosotros vamos en autobús de un sitio para otro y no hemos visto nada de eso, pero sí que es verdad que ellos han tenido siempre... es un país pequeño, rodeado de enemigos, totalmente de enemigos. Tiene enemigos por el norte, por el sur, por el agua, por el mar Mediterráneo, por todas partes. Entonces ellos dicen, somos un país en guerra, nosotros no tenemos otro sitio donde irnos. Tenemos que permanecer allí, sea como sea. No tenemos otro sitio.
1: Iba a decir, a costa de echar a los palestinos también. Pero déjalo ahí.
0: Bueno... Sí, no, es que ahí lo que pues, lo que pasa es que yo creo que ni uno ni otros quieren, pero serían dos estados, ¿no? Habría que establecer, hay dos estados que claro, la convivencia luego es complicada porque tienen unas creencias y tienen estar muy, muy, muy distintas, pero sí sería la solución de los dos estados, que ahora parece que es por donde quieren ir, ¿no? Pero bueno,
1: ojalá.
0: También te digo que es muy mal enemigo, porque es una gran potencia militar, o sea que meterse con Israel tiene malas consecuencias, ¿no?
1: Ojalá pudieran convivir todos en paz, no solamente ahí, en Israel, en Líbano, en Gaza, sino en Rusia, Ucrania y el resto del
0: planeta. En todas partes, pero es que hay una cantidad, mira, nosotros tenemos, yo recibo la revista de la Armada, y ahí viene un despliegue de dónde tenemos desplegadas fuerzas nosotros, y claro, pues la operación Atlanta en el Pérsico, en Europa del Norte, tenemos barcos nuestros por todas partes, y lo mismo pasa con Ejército de Tierra, ahora tenemos eso, las fuerzas de la ONU ahí en Líbano, tenemos en muchos sitios, ¿no?, en el Sahel, tenemos muchos sitios, y es que hay muchísimos, muchísimos conflictos, hay muchísimos.
1: Muchos más.
0: Se conocen más unos que otros, pero hay muchos.
1: Mucho más de lo que nos cuentan. Te pongo la musiquita y te despido.
0: Muy bien.
1: Jaime Rocha, te iba a preguntar sobre el país, pero este no es un país para acuerdos. Un libro que has escrito y no vamos a entrar en ello. No es un país para acuerdos.
0: No.
1: Si quieren saber algo más ti, tienes redes sociales, forma de contacto. Yo recomiendo.
0: Tengo una página, tengo una página web y en Instagram también, jaimerocha.com es la página web.
1: Vale, ha sido un placer. Espero que hayas disfrutado estando con nosotros, Jaime.
0: Pues mucho, ya lo creo que sí. Te pasa muy bien.
1: Un abrazo fuerte, te deseo todo lo mejor.
0: Un abrazo y hasta que tú quieras, ¿eh?
1: Y gracias por lo que hacéis ahí y por abajo para defendernos de vez en cuando. O siempre. Gracias.
0: Venga, gracias a ti.
1: Hasta pronto.
0: Un abrazo.
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Hola. Hola, llega nuestro tiempo de los misterios. Comienza desde Albacete el Espacio en Blanco. Estamos hoy desde el Palacio de Congresos de Albacete. Que se sienta la fuerza de ese lugar donde estamos. Un fuerte aplauso para que nos escuchen. Saludos y la bienvenida en nombre de todo el equipo que esta noche está trabajando. En la parte técnica aquí en el Teatro Fidel Jiménez. En Albacete, Jorge Cuevas y Sergio Pardo. En Madrid, David Furones, Pedro López y los compañeros del Control Central de Radio Nacional. Y producción en Madrid, Pablo López, con la gratitud a todos ellos. Además, Tere Vilas en la locución, Juan Gómez en la redacción y Ricardo Avilera y Antonio Baena en la producción. Con ellos, Natalia Sotillos, en la realización y coordinación de este programa y este que os habla. Miguel Blanco, es un honor volver a compartir las ondas.

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0: Recordaros que esta madrugada se cambia la hora. Iremos al horario del invierno, por lo que habrá que retrasar una hora nuestros relojes, y por ello vamos a tener 3 horas de programa para disfrutar.

de comenzar, saludar a nuestro anfitrión, al responsable de que hoy estemos aquí en Albacete celebrando este Congreso de Vida Después de la Vida, Rafael Campillo, y os pido un aplauso para él para que suene todas las...

0: Buenas noches, Rafael.
1: Buenas noches.
0: Toda una vida dedicada a este congreso. Yo digo que es uno de los más importantes de Europa y me quedo corto. ¿14 años?
1: Empezamos en el 2001. Son 17 ediciones si contamos las tres que se celebraron en Medellín.
0: En Medellín.
1: 14 en Albacete, 3 en Medellín, 17.
0: ¿Y cómo se hace eso, Rafa?
1: No lo sé. Por ahora, poniéndole mucho empeño, esfuerzo también, por supuesto, y teniendo como objetivo, pues, un objetivo noble, que es el intentar ayudar a los demás. Entonces yo creo que cuando tú entras en esa línea de trabajo, te lo van a dejar todo muy fácil para que lo hagas.
0: ¿Se escucha bien por ahí?
2: Sí.
0: Vale. Decía hace un momentito antes de empezar que como una sola persona como tú, bueno, estás ayudado por tu familia, me consta, y por muy poca otra gente, es capaz de montar un congreso que reúne aquí en Albacete a 1000 personas llegadas de diferentes partes de España y del mundo y que lleves 17 años haciendo.
1: Sí, bueno, lo que te estoy diciendo, porque desde un principio yo me propuse el poder ayudar a los demás. Ahora, en esta nueva etapa, que empezó pues en el año 2017, cuando conocí Benín, cuando conocí África, pues todavía he cogido muchísimo más empeño en rescatar a unos niños que están picando piedras en este país, y voy a por todas. Entonces, ahora estoy jubilado, tú lo sabes, llevo 2 años jubilado, y mi trabajo ahora es este.
0: Te me has adelantado porque este congreso, aparte de las características que tiene tan especiales de traer a personas de las más importantes en este mundo de la investigación de vida después de la vida, es que es un congreso cuyos beneficios se dedican exclusivamente a labores humanitarias.
1: Sí, eso es gracias a que los ponentes que vienen y participan en el congreso no cobran ninguno, las personas que trabajamos en el congreso no cobramos ninguno, y bueno, pues por ejemplo, por decir que el Palacio de Congresos nos lo ceden gratis, el Palacio de Congresos...
0: ¿Ah, sí?
1: Nos lo ceden gratis, los últimos años lo están cediendo gratis.
0: Vale, entonces tengo que desdecirme de una cosa que he dicho, pero bueno.
1: No, pero no es política.
0: Ah, vale. Pues me seguiré metiendo.
1: O sea, que puedes dejar, no tienes que decirte,
0: vale.
1: No es política. Entonces se porta muy bien la gente y gracias a que la gente viene y acude al congreso obtenemos mucho dinero, porque bueno, pues este año posiblemente la cantidad que esté rondando los 60.000 euros.
0: ¿60.000 euros que se le dan a quién y para?
1: Se quedan en África, en Benín. Hemos construido un centro social para rescatar a unos niños que están picando piedras en unas canteras. Y bueno, yo lo comentaba esta mañana con Hugo, que lo tenemos ahí enfrente. Yo voy a contar una historia, si me permites, Miguel.
0: Es tu programa, o sea que...
1: Este último viaje, siempre conoces a gente nueva, a niños nuevos, cuando vas a las canteras y los ves allí picando piedras. Este último viaje conocí a 3 hermanos. Una niña de 11 años, un hermanito de 9 y otro más pequeño de 8 años. Estos hermanos van todos los días, por las mañanas, cuando sale el sol, a picar piedras y terminan por la tarde...
0: ¿Picar piedra qué significa? ¿Que con un martillo van dando,
1: sí,
0: las piedras para,
1: bueno,
0: hacerlas?
1: Decir que aquello es un martillo es decir demasiado, es un palo con un hierro en la punta. O sea, si no sabes darle, la piedra no se rompe, es una piedra granítica muy dura, cuesta mucho trabajo romperla. Y a mí me llamó la atención que los niños estaban solos. Yo pregunté a Mohamed, que es el director del proyecto allí, ¿por qué los niños están solos? Dice, porque sus padres no pueden trabajar, están enfermos. Entonces los niños vienen aquí a trabajar para sacar adelante a toda la familia, incluido a sus padres. Porque toda la familia, tanto los niños como los padres, cuando pueden trabajar, cobran 1 euro al día. Todos ellos trabajando, picando piedras, cobran 1 euro al día. Y eso les permite comer 2 veces al día, que no está nada mal, porque hay gente que ni siquiera tiene esa oportunidad de poder comer. Entonces, cuando tú miras a un niño de estos a los ojos, y este año lo tuve la oportunidad, como todos los años que vamos, de verdad, Miguel, es que se te rompe el alma. O sea, es una cosa increíble, no se puede explicar con palabras, y la sensación es que te atrapan. O sea, yo cuando, mi mujer lo sabe, este verano estábamos andando por la playa, yo no puedo dejar de pensar en estos niños. Yo veo niños felices con sus padres y tal, y a mí la imagen de estos niños no se me va. Y que un niño de estos lo mires a los ojos, una niña, esta niña de 11 años, le mires a los ojos y te sonría, te quedas absolutamente desarmado. O sea, es que no sabes qué decir.
0: ¿Y ese dinero se le da a Mensajeros de la Paz? Y a
1: sí, Mensajeros de la Paz está tutelando los proyectos, el Padre Ángel, y gracias al dinero del Congreso y a la labor que realizan el personal de Mensajeros de la Paz en Benín, pues estamos sacando niños, los más pequeñines, mañana hablaremos de ellos, que son los que más expuestos están a la silicosis, que es la enfermedad de los mineros. Ellos están respirando el polvo que se desprende de las piedras y va a los pulmones. Si tú coges un niño y de estos pequeñines y lo estás viendo respirar, que tiene como si tuviera mocos en los pulmones, y me decía Florán, dice, no, este niño tiene las piedras en los pulmones. Y estos niños se mueren enfermos porque no hay manera de curarlos. La única manera es sacarlos de allí Y bueno, pues en muchos casos no se puede.
0: Ya. Ojalá tuvieras tiempo de hacer muchos más congresos para ayudar. Eso es solamente un ejemplo de algunas regiones del mundo donde pasan cosas que no, que no entendemos. Hay otras muchas más. Vas a hacer otro congreso, ¿no? Sí. En este congreso se han quedado un montón de gente sin poder entrar.
1: Se ha quedado mucha gente sin venir. Aquí en Albacete uno de los problemas es que se llenan las plazas hoteleras también. No sé qué pasa, pero casi todas las plazas de los hoteles en Albacete están cubiertas por la gente que viene al congreso.
0: Me decían hoy que unos amigos que han querido venir, que el hotel lo tenía a 50 kilómetros. Es decir,
1: sí, y ahora no cuando está hablando con recepción del hotel, y ya están reservando habitaciones para octubre del año que viene sin saber quién voy a traer ni nada. O sea, la gente reserva ya los hoteles porque saben que van a venir. Entonces, como tengo más tiempo, pues este año que viene, vamos a organizar aquí mismo en el Palacio de Congreso de Albacete una edición de primavera los días 27 y 28 de abril.
0: 27 y 28 de abril, con personajes tan importantes como los que están aquí, ¿no?
1: Lo vamos a intentar, yo creo que sí.
0: Seguro. Viene Marilyn Ronner, que la ha dicho.
1: Marilyn Ronner está por aquí, sí. Bueno, está por aquí, estará acostada porque es que acaba de llegar de Montreal esta tarde y el lunes se va a Barcelona. Esta mujer no para, es como el Padre Ángel, pero más bajita.
0: Forma de contacto contigo por si quieren saber más bueno, de este trabajo
1: pues,
0: que haces.
1: En Facebook tenemos la página del Congreso Vida Después de la Vida y luego pues Rafa Campillo Carreño, también estamos en la red de Facebook, a vuestra disposición siempre.
0: Ojalá hubiera mucha más gente luminosa como tú en este.
1: Hay muchísima gente, todos los que vienen al Congreso son tan luminosos como yo. Yo no hago nada, si yo solo, no puedo hacer nada.
0: Pido un aplauso para él. Ahora un avance de los temas que nos esperan esta noche. No os lo perdáis, 3 horas de Espacio en Blanco especiales.
2: Programa especial de 3 horas desde el Palacio de Congresos de Albacete. Hoy con muchos invitados y temas muy especiales para tratar de dar respuestas a muchas de vuestras preguntas. Comenzaremos con el asunto de las regresiones a vidas pasadas. Hablaremos de mensajes muy esperanzadores de los que nos han dejado. Llegará un tiempo para hablar de historias de chamanas. Y además, tendremos un recorrido por la provincia de Albacete para desvelar algunos de sus enigmas. Y en la hora extra descubriremos algunos otros secretos que se abrirán hoy ante nuestros ojos. 3 horas completas de misterios están a punto de comenzar y queremos, como siempre, que estés con nosotros. ¡Disfrútalo!
0: Ahí está lo que hemos preparado para esta noche y vamos a ir saludando a los invitados que van llegando a nuestra mesa. Nuestro primer invitado, Juan José López. Os pido un aplauso para él. ¿Llegas de Cartagena?
3: Sí, llego de Cartagena.
0: A este señor le tenía yo muchas ganas hace tiempo. Te pido disculpas porque un día quedamos para hacer el programa y quedé muy mal.
3: Estás disculpado.
0: Licenciado en Medicina y Cirugía por la Universidad de Murcia, diplomado en Medicina de Emergencias y Catástrofes por la Universidad de Valencia, por la Universidad de Lille en Francia y por el Consejo de Europa en Italia, miembro de la Sociedad Española de Medicina de Emergencias. Te ha dado tiempo a hacer cosas, ¿eh?
3: Sí.
0: Y la verdad que todavía tenemos que seguir dando. Vas a seguir dando, yo no...
3: Y escucharte esta mañana. Tengo tiempo y muy pocas cosas que hacer.
0: Y has sacado una cosa que se llama Medicina del Alma.
3: Sí, es la medicina del alma, la terapia regresiva.
0: Vale, déjame que pongamos una introducción y me vas contando algo de ello, ¿te parece?
3: Sí.
2: Decía Carl Gustav Jung: lo que niegas te somete, lo que aceptas te transforma. Nuestro primer invitado nos anima a aceptar nuevos universos poco explorados. Tienen que ver con lo que llaman regresiones a vidas pasadas. Es nuestro protagonista quien nos da algunos datos con estas palabras.
4: Bueno, en la sociedad en que vivimos, la sociedad occidental, la muerte ha sido algo, y es todavía, de lo que no queremos ni pensar en ello. Tenemos en nuestro subconsciente, digamos, grabado la idea de que es el final. Es decir, tenemos miedo a lo que no conocemos. La única manera de erradicar de nosotros el miedo es con el conocimiento. La vida es la vida, es inagotable, la vida es inmortal.
2: La vida es inmortal, nos adelanta, y sobre todo ello queremos ahondar para conocer eso que nos espera tras el tránsito por esta existencia.
0: Ahí está la primera introducción. ¿Tú viviste una experiencia, una ECM, una experiencia?
3: Sí.
0: ¿Alguna vez las contaré en el programa? Pero si fueras, pudieras hacer un extracto.
3: Bueno, la puedo resumir muchísimo.
0: Sí.
3: ¿Eh? Porque para mí, en vez, o sea, más que una experiencia cercana a la muerte, fue una lección donde me vino información.
0: Sí.
3: Sí, la información.
0: ¿Tuviste un accidente o algo?
3: No, fue un ictus.
0: Un ictus.
3: Un ictus. En el 17. Y lo que me vino fue información. ¿Información de qué? De lo que es la conciencia y de lo que es la consciencia. Y tuve la ocasión durante los minutos que duró aquello, fueron 35 minutos, de trabajar conscientemente, con consciencia y con conciencia.
0: ¿35 minutos estuviste con...?
3: Sí, estuve paralizado en la izquierda y ya no hablaba. ¿Sí? Con la boca torcida, en fin, los síntomas de un ictus.
0: Ya.
3: Y durante esos 35 minutos, ¿qué pasó? Muy resumidamente, pues que lo primero que me di cuenta, porque fíjate que te tienes que dar cuenta.
0: Ya.
3: Sí, de que mis compañeros estaban frente a mí, mis compañeros médicos, me dieron al hospital, y los vi muy nerviosos y me dirigí a ellos y les dije, tranquilos, que no pasa nada, que yo de esta salgo. Y yo me escuché, porque hacía un momento me había escuchado que tenía disartria. Y ahora me escuché hablando con claridad. Pero observé que ellos no reaccionaban a lo que yo les decía. Se lo repetí por segunda vez. Seguían sin reaccionar. Con lo cual dije, no me escuchan. Ay, no me escuchan. Estoy hablando desde el alma. ¿Y mi cuerpo dónde está? Y miré a mi izquierda y estaba mi cuerpo aquí, todo el quietecito aquí.
0: Wow.
3: Sí, en una misma butaca estábamos los dos, mi cuerpo y yo.
0: Wow.
3: Eso es rentabilizar.
0: Sí, ¿verdad?
3: La medicina pública, sí.
0: ¿Y dices que aprendiste a hablar? ¿Alguien te hablaba?
3: Yo esto lo dije, vi que mi cuerpo estaba al lado, entonces lo siguiente que hice fue meterme en el cuerpo. Hice así y me metí al cuerpo. Para decirles, porque yo sabía ya que para que me oigan tengo que hablar con el cuerpo, a través del cuerpo. Y ahí lo intenté y ya no hablaba nada. Con lo cual me salí y acepté que había llegado el momento. Ha llegado el momento, me tengo que ir, pues bueno, pues ya está, pues me voy. Pero fue una reacción inmediata la que tuve de decir, no me puedo ir. Yo no me puedo ir todavía. Tengo muchas cosas que hacer. Tengo muchos congresos a los que ir. Tengo que ir en el año 23, tengo que estar en la Albacete.
0: ¿Y el espacio en blanco?
3: En el espacio en blanco. Entonces me di cuenta que apenas había hecho nada de lo que vine a hacer. ¿Qué vine a hacer? A expandir el conocimiento de esto. Y creo que ahora llegó el momento.
0: Vale, déjame que te pregunte. Tú eres médico, un médico muy reputado, especialista en emergencias. ¿Qué decían tus qué dicen tus compañeros de esa medicina del alma que estás haciendo?
3: Bueno, es evolutivo, Miguel, porque resulta que yo ya llevo 25 años. Entonces, recuerdo aquellos primeros años, ¿no?
0: Wow, ¿cómo serían, no?
3: Oh, no te imaginas, ¿eh?
0: Me imagino un poquito, sí.
3: Sí, bueno, me sacaron en prensa y todo. Sí. Bueno, ellos me miraban como si fuera un chamán, fuera un mago, fuera un curandero, ¿no? Y tuve que pasar a un tribunal deontológico porque me denunciaron al Colegio de Médicos. El juicio, digamos, duró 3 horas. Les dije que no necesitaba abogado Me llevé una maleta con todos los libros, con mis historias clínicas, con mi primer libro ya publicado, ¿sí? Y bueno, el dictamen del tribunal fue que a partir de ahora el doctor López Martínez puede, en su consulta privada, seguir haciendo la investigación sobre la psique que está haciendo. Ya está.
0: Pero en la consulta privada, no en la otra.
3: No, en la pública no.
0: Ya. Ha cambiado mucho desde esos 25 años. ¿Ahora qué piensan? Supongo que hay muchos médicos...
3: Bueno, han evolucionado y muchos de aquellos, pues ahora, para mí, no mi satisfacción, porque la palabra no es la satisfacción, es simplemente el decir, merece la pena que aguantes esto. Porque aquellos, muchos de aquellos ahora, el último fue pues ir por el pasillo del hospital, llamarme, Juanjo, ¿qué pasa? Dime. Escucha que llevas razón. Digo, ¿que llevo razón en qué? Dice, la mejor medicina es el amor. Y tú lo dices en tu libro. Eso ya es un éxito.
0: Brevemente, porque quiero tener otra larga conversación contigo. Las regresiones, ¿qué se consigue a través de las regresiones en la cual tú eres, en las cuales tú eres un especialista?
3: Bueno, se consiguen muchísimas cosas, pero te lo resumo mucho. Y más que qué se consigue, yo diría, ¿qué se descubre? ¿Qué descubre el ser humano en estado regresivo? Pues el ser humano en estado regresivo descubre cuatro cosas, solamente cuatro. Que es un ser de luz encarnado en un cuerpo físico, que tiene una capacidad de amar infinita, que tiene una capacidad de perdonar infinita y que la muerte existe, claro que existe, pero no es el final. ¿Te parece poco descubrimiento?
0: Bueno, pero no nos damos cuenta de eso.
3: No, no nos damos cuenta de eso y de muchas cosas. No nos damos cuenta que como seres espirituales tenemos el poder. ¿El poder de qué? De todo. ¿Sí? Sí, de crear. ¿Sí?
0: Sí, yo me lo creo.
3: Sí, pues en el momento que te lo creas, puedes crear. ¿Sí? Tienes que creer.
0: Yo tengo miedo a morirme.
3: ¿Tienes miedo a morirme?
0: Te estoy poniendo un ejemplo. Tengo miedo a morirme, a sufrir, a que me...
3: Bueno, no te preocupes, porque fíjate, una cosa bien sencilla. Si me permites, yo te acompaño en regresión. Y si tenemos la suerte de que vas a una vida pasada, que es muy frecuente... No voy a terminar la sesión hasta que no revivas tu muerte en esa vida pasada. Y ahí vas a aprender lo que es la muerte. Porque la muerte nos acompaña desde el momento de la concepción. Desde el momento de la concepción. Ya. Entonces, ¿qué pasa con la muerte? Bueno, pues que le tenemos miedo. ¿Por qué le tenemos miedo? Porque no sabemos en qué consiste. Y como todos los miedos, la mejor forma de erradicarlos, de curarlos, es con el conocimiento. Ya está.
0: Pero yo además traigo un montón de miedos de mi pasado.
3: Sí.
0: A los perros. Estoy hablando de ejemplo.
3: Sí, sí, sigue, sí.
0: A que me deje mi chica,
3: sí.
0: A que mi hijo se vaya por ahí.
3: Sí.
0: ¿Eso de dónde viene? ¿De vidas pasadas? ¿O
3: bueno,
0: uno carga con tanto peso de otras vidas?
3: Vamos a ver, si tú me dices que tienes miedo, fobia a los perros, yo te voy a preguntar si te pasó algo en esta vida.
0: No, esta vida no me ha mordido.
3: Entonces,
0: poniendo ejemplos, ¿eh?
3: Entonces posiblemente esté el origen en una vida pasada. Entonces no te preocupes, porque esto es muy sencillo. En el momento que me digas cuál es la emoción de esa fobia, conectando con esa emoción vas a entrar automáticamente en estado expandido de conciencia. Y esto es el estado regresivo. Es decir, un estado regresivo se activa cuando conectas con una emoción, con una sensación o con un síntoma cuyo origen desconoces. Entonces, en ese momento, ¡vum!, conectas y tienes tu capacidad natural de ponerte en estado expandido de conciencia para hacer más intenso el estado regresivo. ¿De acuerdo? Eso no quiere decir que todo el mundo que está en estado expandido de conciencia esté en regresión, pero sí al revés. Todo el que está en regresión, o sí, está en estado expandido de conciencia.
0: Vale,
3: eso y por ahí vas a llegar al origen de esa fobia.
0: ¿Eso significa que la reencarnación existe?
3: Hombre, claro. Bueno, perdona que lo diga así, pero es que después de 25 años, para mí esto cada vez más lo normalizo más. ¿Me comprendes? Y yo reconozco que a veces, pues, según qué público haya adelante, igual puedo dañar a alguien, ¿no? Porque para mí es normal. La reencarnación existe. Y fíjate que te dije, pues fue un acto reflejo. Sí, hombre, claro, claro que existe la reencarnación. ¿Pero por qué? Pues porque tengo tanta evidencia de esto. He visto tantas evidencias. Porque al final, lo que estamos hablando, la ciencia no lo ha podido demostrar hasta el día de hoy. Pero a mí no me preocupa esto. Yo sé que cuando hablamos, por ejemplo, de experiencias cercanas a la muerte o la misma terapia regresiva, la ciencia mecanicista, que es la que conocemos, dice que no. Si hablamos de la muerte, el tema que tú acabas de sacar, la ciencia mecanicista, ¿qué te dice? La muerte es, te mueres y desapareces. Y no es eso. Porque yo he podido observar con muchas evidencias, tanto en regresión como trabajando con personas en experiencias cercanas a la muerte, en regresión, que amplían la experiencia, he podido observar que cuando nos morimos, la conciencia, sin ese que yo le llamo alma-conciencia, porque conciencia y alma es lo mismo, simplemente deja el cuerpo, porque no estaba en el cerebro, como dijo la doctora Luján aquí esta tarde. Esa conciencia no está en el cerebro. Entonces, ¿muere el cuerpo humano, el cuerpo físico? ¿Quién muere con el cuerpo físico? El consciente y la conciencia que pertenecen a este cuerpo físico. La conciencia se va, el alma-conciencia se va. Y después encarnará en otro cuerpo físico donde hay otro consciente y otra conciencia. Pero esta no cambia, porque esta es eterna.
0: Ya. ¿Esa regresión, brevemente, la hacéis a través de hipnosis o hay otra...?
3: No, no hace falta hipnosis. Si estamos hablando de una capacidad natural que tenemos, es que como es amplio...
0: Vale, vamos a dejarlo ahí porque quiero hacerlo mucho más extenso contigo. Y no te voy a fallar cuando te diga la próxima vez a las 2 de la mañana que estés despierto. No me mires así cuando entres en el programa para hablar de ello. Quiero que me cuentes otra cosa después de esa introducción.
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0: Nuestro invitado, médico y un experto investigador, ha recopilado pruebas de que no todo se acaba después de la muerte. A través de diversas técnicas, se han recopilado pruebas que determinan que los seres queridos que nos han dejado siguen a nuestro lado. Conocer todos esos trabajos será parte de nuestros objetivos en los próximos minutos.
1: Yo quiero que me cuentes, que nos cuentes ahora algunos de esos mensajes de los seres que nos han dejado. Supongo que tienes muchas pruebas de ello y que con ello se corrobora que la vida sigue.
2: Sí, la vida sigue en el momento que, como te he dicho, en vida pasada revive el paciente la muerte, ya se da cuenta que la vida sigue y pierde el miedo a la muerte. La vida sigue en el momento que trabajas con personas que han tenido experiencias cercanas a la muerte, ya te lo dicen ellos, pero si encima trabajas en regresión, amplían la experiencia y te dan muchos más datos. Y, ojo, en el momento de perimuerte también hay mucho que aprender.
1: ¿Qué es eso de perimuerte? ¿Estar cercano?
2: Estar cercano a la perimuerte. La perimuerte es cuando faltan horas, faltan pocos días para morir.
1: Ya.
2: Lo que hacía Elizabeth Kubler-Ross. Entonces te colocas ahí y si tienes la suerte de poder transmitirle a ese enfermo que tú eres su interlocutor válido, que a ti te lo puede contar, pues te va a contar muchísimas cosas.
1: ¿Cómo, por ejemplo?
2: Por ejemplo, te va a contar que ayer aquí había un ser de luz y me sacó, vi mi cuerpo en la cama y me llevó al lugar donde vamos a ir ahora, dentro de poco, cuando ya por fin me muera. Porque la muerte no es el final, solamente se muere el cuerpo físico. Ese es un ejemplo de un caso vivido en el hospital.
1: Y es cierto que muchas de esas personas que están en la perimuerte hablan o dicen que vienen los familiares ya fallecidos, gente que conocen, ¿para ayudarles en ese tránsito?
2: Por supuesto que es cierto. Por eso déjame decirte una cosa, ¿sí?
1: Dime lo que quieras.
2: Nadie muere en soledad.
1: ¿No?
2: Y esto quiero que sirva para de consuelo a los que las personas que en este 2020 empezó la pandemia que empezó y nos dejaron estar junto a sus familiares, que sepan que nadie muere en soledad. ¿Por qué? Pues porque al otro lado te están esperando.
1: Y la gente que se suicida y la gente que tiene un accidente de repente por ahí, en cualquier parte del mundo, los que están muriendo ahora tanto en Israel como en Palestina.
2: Sí.
1: ¿Les están esperando también?
2: Sí.
1: ¿Sí?
2: Sí. Sobre el suicidio podríamos hablar, pero es muy largo el tema.
1: O sea que hay esperanza.
2: Sí, por supuesto. Al final, mira, hay una cosa bien cierta. Todos venimos del mismo sitio. Llámalo la fuente, llámalo el todo. Llámalo el uno, llámalo lo que tú quieras, llámale Dios, llámale Alá, llámale lo que tú quieras. Pero venimos todos del mismo sitio, altos, bajos, blancos, negros, todos. Y todos vamos a volver, porque en realidad todo es un proceso y al final todo estará bien.
1: O sea que todo esto tiene sentido, este sufrimiento, este correr, este trabajo, este desazón.
2: Bueno, este correr, este trabajo son experiencias que hemos decidido venir a vivir. A mí me lo dijo el ser en mi ECM, me dijo, ¿ves tú los pasajes de tu vida? Pues ninguno es importante, solamente son experiencias que has venido a vivir para aprender de ellas. Así que lo que pasamos, es que me pasa esto, son experiencias, y me temo mucho que tú elegiste. Que tú elegiste para venir a vivir. Sí, tú las elegiste. Porque como bien se decía esta mañana aquí, en la luz hay como diversas niveles, ¿no? Yo estoy aquí, imagínate, en el nivel A, por decir algo, y quiero estar en el Z, ¿sí? Pues, ¿qué tengo que hacer? Pues te tienes que matricular, te tienes que encarnar. Es como una carrera universitaria, te tienes que encarnar. Y tú eliges qué asignaturas. Sabes el valor de cada una. Y si la superas, sabes dónde vas a estar, dónde tú quieres estar. Allí, pues venga. Ah, vale, venga, pues yo elijo esto, esto, esto, esto, venga, vale. Porque desde el minuto cero tenemos el mayor regalo que nos hizo la fuente, o nos hizo el todo. ¿Cuál es? El libre albedrío, desde el minuto cero. Entonces tú puedes elegir, claro, pero amigo mío, ¿dónde eliges? ¿Dónde estás tú cuando eliges? Estoy en un lugar ideal, aquí nadie te juzga, nadie te critica, aquí todo es amor y todo es paz. Y además no existe el tiempo, no existe el espacio. ¿Qué tengo que matricularme de esto, de esto, de esto? ¿Tengo que hacer esto? Y tengo que estar 85 años en un cuerpo físico. ¡Oh! Venga, ya lo firmo, venga, ya voy. ¿Por qué? Porque allí 85 años es esto. Pero aquí 85 años es un día tras de otro. Y aquí pasas por eso, por la apatía que veíamos hoy, pasas por todo eso que explicó el gran Hugo. Pero esa es la pequeña trampa, ¿no? Que tú donde eliges no es... Pero ya vienes aquí y has elegido, ¿verdad? Y he elegido hacer esto, esto y esto. Ahora falta que lo hagas, porque el libre albedrío sigue vigente. Es como el que va a la universidad, ¿eh? Quiero ser médico, me matriculo. Ah, muy bien. ¿Y tú qué vas a hacer? ¡Oh! Yo voy a ser cirujano cardiovascular infantil. ¡Wow! Increíble. Los primeros 20 días, el primer mes está allí en primera fila sentado. El chico llega un día que llegó tarde y se quedó atrás, sin sitio. Y otro día, y ahí aparece un colega. Fíjate, de aquí no se escucha nada. ¿Qué te parece si vamos a tomar una cerveza? Mm. Va. Mira, ¿quién canta ahí? Ah, son los de la Tuna. Ah, yo es que estoy en la Tuna. Ah, yo toco la guitarra. No me digas, sí, vente, tal, lo veamos. ¿Para qué te voy a seguir la historia, no? Cuando llega junio, resulta que llegó junio y no te diste cuenta, tío. Tienes dos opciones. Si de verdad quieres ser, si de verdad quieres llegar allí, repite curso, vuelve a encarnar.
3: Ya.
2: Y si no, pues tú verás.
3: Y si consigues hacer todo eso que has premeditado antes de venir, sí. Pasas de nivel y te vas a otro sitio.
2: Claro, porque apruebas y pasas a segundo de carrera.
3: Ya.
2: ¿O no?
3: Ya. Me estaría contigo horas y horas y horas. Os pido un aplauso para este hombre. Esa claridad que tiene, forma de contacto contigo si quieren saber algo más.
2: Bueno, pues llamar a mi consulta o entrar en mi página web, que es juanjoselopez.es.
3: Así de fácil.
2: Así de fácil, claro, hombre.
3: Sabes, no sé si te lo he dicho, te doy un cariño muy especial.
2: Gracias.
3: Y te doy las gracias por haber estado aquí, por esa claridad y la manera que tienes de contar las cosas y de enseñar que esto, que la vida es eterna.
2: Gracias a ti.
3: Gracias.
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0: esta musiquita, como si estuviéramos en esas montañas del país de este señor que llega. Saludamos a otros de nuestros invitados aquí en Albacete. Yo no sé si un día le puse el nombre y ya lo tenía, de Jaguar Blanco. Es Hugo Semoloni, mexicano cántabro, para el que os pido un aplauso. ¿Está usted tarde aquí, esta mañana? Buenas noches, Jaguar.
1: Hola, Miguel. Hola a todos los radioescuchas y hola a todos ustedes que nos acompañan esta noche aquí. Un apapacho, un abrazo desde el alma a todos.
0: ¿Has escrito un libro que se llama Memoria de una chamana?
1: El legado de una chamana.
0: El legado de una chamana.
1: Sí, sí, sí. Y me lo prologó un grande. Sí.
0: Sí.
1: Sí. No sabes quién.
0: No. No lo digas. Déjalo.
1: No lo digo. Lo dejo así en misterio.
0: Déjalo ahí.
1: Para que se quede ahí en la pausa musical.
0: Vale. Déjame que te ponga una. Con este señor yo he vivido aventuras increíbles en muchas partes del mundo. Hoy vamos a contar algunas que de alguna manera prueban lo que contaba Juanjo. Desde otro punto de vista, desde el punto de vista más ancestral, pero os invito a escuchar esta introducción.
2: Llega un nuevo experto hasta nosotros y nos trae mensajes de la memoria del futuro. Un personaje, Fátima, a quien le fue transmitida la atávica enseñanza por linaje, nos guiará hacia las profundidades del poder. Junto a ella, podremos aprender la comprensión dimensional hasta hacer despertar eso que llaman el dominio personal. Junto a nuestro invitado surcaremos secretas sendas para expandir la consciencia a través de la magia. Y de paso, conoceremos ese mundo prohibido de las chamanas y sus secretos.
0: ¿La magia existe, Hugo?
1: Todo es mágico, incluso esta realidad es mágica. ¿Qué puede ser más mágico que creer que esto, esta mesa, es real?
0: ¿No es real esta mesa?
1: ¡No!
0: ¿No?
1: Estos son átomos, esto es un holograma. Todo esto que creemos que es real no existe. Si tú te vas a la profundidad de la profundidad de la profundidad en el microcosmos, todo es energía y todo, absolutamente todo, lo que encuentras es absolutamente nada más que energía. No hay nada. Esto es una ilusión maravillosa que vivimos. Para nosotros es real. Si yo salgo al agua me mojo, pero en realidad no existe. Hay otro nivel, que es el espiritual, es decir, lo que verdaderamente somos, somos seres energía que habitamos en todo. Aquí en este teatro está habitando un ser energía que habita este teatro. Como en un árbol hay un ser energía que habita ese árbol. Como en un can, como en un camello, hay un ser energía que habita ese camello y que nos podemos comunicar con él. Eso es la magia.
0: Menos mal que le he dicho que fuera breve. No sé si os he pedido un aplauso para él, os he pedido un aplauso. Vamos con experiencias. Tú ves la realidad esta que estamos un poco tratando de plasmar en este programa y en este congreso desde otro punto de vista, gracias a experiencias que ha tenido con chamanes, con gente de poder que anda por ahí.
1: Sí.
0: Te pido que seas breve.
1: Sí. Yo creo que la primera experiencia que yo pude tener más grande y más profunda fue cuando yo estaba de discípulo y estaba yo frente al abuelo, frente al fuego, que nosotros llamamos el abuelo, estaban los tambores, estaba un chamán, llegó el chamán y me dice, ven. Pues sí, cuando un maestro te dice ven, pues vas. Entonces me llevó lejos, donde ya no se escuchaban los tambores, donde ya no había ese sonido. Me ve, me dice, dame la mano. Le doy la mano. Me saca del cuerpo él. Yo estoy arriba con él, viendo mi cuerpo abajo, el de él.
0: ¿Y cómo?
1: Bajé. Volteo a verlo y me dice, ¿tuviste miedo? Le digo, no, hombre, yo aquí paseándome, tranquilo. No, hombre, ¿cómo no va a tener miedo?
0: Te cagabas de miedo, ¿no?
1: Le digo, ¿me hubieras avisado? Dice, si te aviso, ¿no vas? ¿No vas? Y entonces yo ahí dije, wow, yo no soy este cascarón, yo no soy este recipiente humano, yo soy algo más, porque yo tenía conciencia ahí arriba de verme, Yo tenía conciencia de quién era, pero yo no era eso que estaba ahí abajo, y sí era eso que estaba abajo, y entonces era una confusión. ¿Soy esto? ¿Soy esto? ¿Soy las dos cosas? ¿Soy? ¿Qué soy? Y entonces poco a poco te van diciendo quién eres. Eres un ser energía que habita un cuerpo.
0: Vale. ¿Y con Carlos Castaneda?
1: Con el Nahual tuvimos experiencias muy chéveres, porque era un maestro como tú. No, hombre, por favor. Miren, les voy a contar una experiencia muy chévere. Estábamos haciendo Tensegridad.
0: Ah, vale, digo, a ver qué vas a contar, ¿eh?
1: No, estábamos haciendo Tensegridad, que es un ejercicio de tensión y relajación que le llamaba el Nahual los pases mágicos. Entonces estábamos ahí, estaban las Nahualas, estaba un grupo grande, y el Nahual Castaneda estaba hablando al grupo allá, como a 4 metros, 4.5 metros de mí. Yo estaba en esta orilla. Y de repente tengo un pensamiento, no hablo, tengo un pensamiento, voltea el Nahual, viene hacia mí, me contesta el pensamiento, la pregunta, se regresa y sigue hablando. Eso es poder. Estar en doble atención, en triple atención, en 25ª atención y saber a quién le tiene que decir y qué.
0: Esta experiencia sí la puedes contar. Un día en México con ese señor, con el jaguar blanco, ¿le habéis oído cómo hace el jaguar cuando su...? Está el jaguar... Yo no te escucho bien. ¿Se escucha bien, compañeros?
1: ¿Se escuchan allá?
0: ¿Se escucha bien?
1: ¿Escuchan bien o no? No, subimos más el volumen.
0: Sí, por favor, si podemos...
1: ¡Eso! A ver, pues díganlo, criaturas del alma.
0: Vale. No sé si habéis escuchado cómo este señor hace el jaguar. Pero bueno, igual sale. ¿Está el jaguar aquí o se ha ido?
1: Hay jaguares aquí.
0: Pregunto.
1: ¿En Europa?
0: No. No. No sé si. No, ¿dentro de ti es el jaguar hoy o está?
1: No, aquí está siempre. Y tengo otro al lado.
0: Vale. Un día en México.
1: ¿No quiere hablar, te digas?
0: Un día en México. Y vamos a ver a.
1: Julito.
0: No sé cómo... ¿Qué era Julito?
1: Julio era un chamán. Sí. Julio era un chamán. Y era maravilloso porque en una de las entrevistas que me hizo Miguel, estuvimos platicando de cosas y de repente me dice, oye, un día voy a México. Le digo, hombre, te quiero presentar a Julio, mi compadre, que es un chamán maravilloso. Entonces me dijo, vale. Y cuando fue a México, Miguel me dice, vamos a ver a Julio. Le digo, órale. Pero ¿sabes qué pasa? Que ya no tiene el teléfono que tenía y no lo localizo. Y me dice Miguel, no importa, vamos ahí, vamos. A su pueblo y ahí lo encontramos.
0: ¿Cómo se llamaba el pueblo?
1: Amatlán de Quetzalcóatl.
0: Amatlán de Quetzalcóatl.
1: Entonces agarra y me dice, vamos. Pues vamos. Le haces caso al maestro, vamos. Pues no sé cómo. Él agarró por acá. Y de repente pregunta a una persona, oiga, ¿y don Julio? No, aquí a 4 casas. Llegamos, tocamos, sale la señora, dice, le digo, Julio, dice, está en la milpa, ¿no? Sembrando.
0: La milpa es el huerto.
1: Pero está muy malito.
2: Son las 6 horas.
3: 6 de la mañana.
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1: Pilla, hay ojos que no se hacen los ciegos porque las paredes no solo tienen oídos, ¿viste? También tienen bembas.

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0: las 10 de la mañana. 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

0: Son las 10 y 20 de la mañana. 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

0: las 10 y 40 minutos de la mañana. 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

0: Son las 11 de la mañana. 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

0: Son las 11 y 20 de la mañana. 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

0: son las 11 y 40 minutos de la mañana. 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

0: Son las 12 del mediodía. 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

0: Son las 12 y 20 minutos del mediodía. 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

Son las 12 y 40 minutos del mediodía. 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

0: es la 1 de la tarde. 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

0: Son las 15 horas y 30 minutos.
1: 3:30 de la tarde.
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1: Hola a todos, muy buenas, Benji.
2: Hola, Natalia, saluda a todos. Iniciamos el programa con Silvestre Dangond y Elena Rose, Efectos Secundarios.

tenemos lo nuevo de Luis Fonsi. Me despido, imparable. Con esta bachata el cantante puertorriqueño nos anuncia el lanzamiento inminente de su próximo álbum, que estará disponible

0: 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Esto era Tu Recuerdo, Maluma.
1: Y anunciamos el nuevo álbum de Karol G, No Me Arrepiento de Sentir Tanto. Y esto es For You My Love.

0: exitazo de Manuel Turizo, Te hacen falta dos.
1: Nicky Jam y el Shadow se unen en La foto, Estratosféricos.

0: Te dedico Carlos Vives y Yori Boy.
1: Continuamos con Martina la Peligrosa. Calma. Vamos para

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1: 10 de la noche.
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0: Son las 23 horas y 30 minutos.
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1: No sé cuántos recuerdos de infancia conservas, pero seguramente más de los que crees. Si te detienes a pensarlos, y más aún si te ayudas de fotografías, comprobarás que algunos de los que creías perdidos resultan estar aquí y ahora transitando la vida contigo. Puede que una frase o una manera de actuar adulta se imprimieran de tal forma en tu cerebro infantil, sin herramientas para gestionar por aquel entonces, que modificaran tu manera de caminar, de jugar o de afrontar las situaciones. De hecho, parte de aquello manda en ti a día de hoy. No creo que te haya sorprendido lo que he dicho. Tú sabes que en parte eres como eres por lo que viviste. La buena noticia es que si ciertos comportamientos asimilados te molestan, todo lo aprendido puede desaprenderse. Eso sí, ahora que sabes que una criatura es como una esponja, sería aconsejable que prestaras atención a cuanto dices o haces delante de quienes aún no entienden el mundo adulto, para evitar que tus acciones o tus palabras se puedan convertir en una carga para toda su vida.
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0: Estimados oyentes, queridos amigos, buenas noches. Esta noche especial vamos a tener la oportunidad de profundizar en la historia y en lo sagrado. ¿Por qué? Porque en primer lugar vamos a entrevistar a José Ignacio López de Silanes. José Ignacio es profesor de la Universidad Autónoma de Madrid, especialista ni más ni menos que en geometría sagrada. También estará en esta entrevista nuestro querido amigo, el conde de Campohermoso, Javier Sánchez de Amoraga, y nuestro compañero, Juan Jesús Caparrós. A continuación, hablaremos con nuestro joven amigo y periodista Álvaro Anula Pulido sobre Felipe II y sus misterios, sus reliquias, su amor por la alquimia. En fin, un programa realmente cargado de curiosidades, de misterios, con los que vamos a disfrutar aquí en el Candelabro. Comenzamos.
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0: Bueno, pues estamos aquí, nos encontramos en la residencia de don Javier Sánchez de Moraga, aquí en Cejín, donde ya estuvimos una vez, por cierto, grabando un programa estupendo. Y en esta ocasión tengo el placer, el honor de tener a mi lado a José Ignacio López de Silanes. Muy buenas noches, José Ignacio.
1: Muy buenas noches, Fernando.
0: También tenemos aquí a nuestro lado a Javier Sánchez de Moraga.
2: Hola, buenas noches.
0: Y como siempre parte del equipo, Juan Jesús Caparrós.
3: Buenas noches, seguimos en el frente, sin novedad.
0: Bueno, pues vamos a introducirnos, vamos a profundizar en lo que es la geometría sagrada, un tema que ya hemos tocado anteriormente, pero que hoy, como tenemos esta oportunidad de tener aquí cara a cara a don José Ignacio, pues vamos a disfrutar de este directo con él y que nos profundice aún más acerca de esto de la geometría sagrada. ¿Qué es la geometría sagrada?
1: Bueno, la geometría sagrada, ante todo, es una ciencia. Es una ciencia que yo llevo impartiendo en la universidad durante más de 20 años. Es una ciencia que, desde nuestro conocimiento, arrancó en la era de las pirámides de Egipto y se ha mantenido invariable, más o menos invariable, hasta ahora. Pero sobre este nombre de la geometría sagrada se han construido muchas cosas, pero yo debo advertir que yo represento la vertiente científica de la geometría sagrada.
0: Eso sin duda es algo estupendo de cara a que precisamente en este programa lo que perseguimos es esa rigurosidad, ¿no? Y no pues la cantidad de basura que nos podemos encontrar tanto en internet, redes sociales, en fin.
3: El candelabro sigue siempre esta, digamos, tónica, esa tendencia, ¿no? A veces nos gusta tocar algún tema que se presta, digamos, a lo que llamo yo el bercelarismo, ¿no? A esas noticias tan raras que hay, pero generalmente nos gusta, digamos, ceñirnos al tema científico y al rigor, con lo cual José Ignacio nos viene digamos, al pelo, ¿no?
0: A ver, Juan Jesús, lanza tu primera pregunta, que sé que tienes ahí muchas preparadas también.
3: Hombre, el tema de la geometría sagrada, a mí lo que realmente, como ha dicho José Ignacio, comienza en Egipto, ¿no? Sobre el tema de las pirámides. Pero, por ejemplo, a mí siempre me llama la atención que también hay pirámides en Sudamérica, en la Sudamérica precolombina.
1: Sí, en América precolombina hay muchas pirámides y muy interesantes, y también las hemos estudiado e incorporado a la ciencia. Y puedo decir que la geometría sagrada no depende ni de los continentes ni de las etapas históricas, es siempre la misma, porque es una ciencia nace tanto del mundo, del universo, como del hombre. Del hombre es su más profunda esencia. Así, por ejemplo, ayer estuvimos hablando del templo. Y hablábamos de templos en Egipto, de templos, de catedrales, hablamos de mezquitas y hablamos de otros templos, como también templos budistas. Es decir, es una ciencia que es universal y que ha acompañado al hombre en la búsqueda de las mayores realizaciones para transformarse a sí mismo.
0: ¿Pero se construía estos templos conscientemente de lo que se construía?
1: Exactamente, como tú has dicho, se construía conscientemente y con sabiduría. Es decir, se hacía un trazado preciso, tanto geométricamente como simbólicamente, como desde el punto de vista funcional para influir en el hombre. pretendiendo transformarle. Y se utilizaban todos los recursos para construir unos espacios adecuados que tuvieran además una acústica también adecuada y luminosidades precisas. Es decir, desde este punto de vista, pues abarca todo lo que es este contexto global.
3: Y si realizaría, por ejemplo, siempre en relación muy directa con los astros, con el sol, con la luna. Recuerdo, por ejemplo, en Sudamérica, en Teotihuacán, el templo del sol y el templo de la luna. Evidentemente, las pirámides de Egipto van también muy relacionadas directamente con el sol. Y bueno, y las catedrales también, obviamente. O sea, por eso están muy relacionadas con los astros, ¿no?
1: Efectivamente, así es. Teotihuacán es una maravilla. Pero fíjate, lo que es la invariabilidad y la universalidad de los símbolos. En Asia, los templos budistas utilizan un puente para entrar. Y en Teotihuacán, al sur, desviaron un río para construir sobre él un puente y entrar. Lo que dices sobre los astros es una maravilla. Y yo he trabajado ese tema de lo que son las conjunciones solares, tanto en España como en Asia. Por ejemplo, en España descubrí dos conjunciones solares que se producen los mismos días en la iglesia de los Templarios, en la iglesia de la Vera Cruz de Segovia. También descubrí una conjunción solar que se produce en el monasterio de San Antonio en la Cabrera, o la conjunción solar que se produce en la gruta de Buda, ellos lo llaman groto, en Corea del Sur. O sea, que estos son fenómenos que son universales. ¿Para qué se utilizaban estos? Puedo hablar, por ejemplo, de la Veracruz de Segovia. Imagínate que tú estás el día 15 de agosto, en la tarde. Está anocheciendo, está cayendo el sol. De pronto, el presbiterio o los presbiterios se quedan sin luz. Pero, sin embargo, cuando se produce la conjunción solar, se iluminan momentáneamente el presbiterio central y luego ya decae. ¿Qué significa esto? Esto obviamente tiene un contenido simbólico. Es el paso de la luz terrenal, la luz ambiente que tiene la iglesia, a la luz ya simbólica, la luz que viene del presbiterio, que viene de Oriente. Este tipo de fenómenos se utilizaban lógicamente en algunas ceremonias que pueden tener el cambio de luz, el cambio de estado. Hoy en día es muy fácil hacer esto, simplemente con una perilla y un herrudo lo puedes hacer. Pero entonces se podía poner efectivamente en el escenario este tipo de fenómenos que además se enganchaban muy bien para dar un contenido cósmico a los ritos. Por ejemplo, en San Millán de la Cogolla.
3: Se me está ocurriendo, por ejemplo, San Juan de Ortega, en el Camino de Santiago. San Juan de Ortega, en los solsticios de verano y de invierno, el rayo de sol que entra ilumina
1: Perdona que te corrija, son los equinoccios. Es un fenómeno que es muy interesante. Yo lo he estado viendo, lo descubrió ese fenómeno un amigo mío, el señor Guinea, que ya ha muerto.
3: Hay una placa allí, eso de él, la han puesto muy recientemente.
1: Y,
3: sí.
1: Y bueno, es muy bonito. Y además, es muy dos curiosidades sobre ese fenómeno. En la iglesia todos los capiteles son vegetales, salvo ese. En ese capitel está la Anunciación,
3: ¿sí?
1: Está el nacimiento, y está la Visitación y la Adoración de los pastores. Pero en el siglo XVII hicieron un retablo con una escenificación del Apocalipsis, del juicio final. Y después de iluminar el capitel, el rayo ilumina el ático del retablo. El Cristo, que simboliza la segunda venida, se ilumina para ya luego apagarse con la noche.
3: Justamente en los equinoccios lo hace durante 7 minutos, entre creo que son las 5 de la tarde creo y las 5 y 7 por ahí.
1: Sí.
3: Y pero solamente es el 21 de marzo y 23 de septiembre.
1: Así es,
3: efectivamente. O sea, es que el que lo hizo, vamos, como dice Arimo, puede hacerlo más fácil, pero en aquella época hacerlo, o sea, que quien lo hizo realmente sabía lo que estaba construyendo y sabía el momento exacto y conocía todo esta ciencia, digamos, y la verdad es que, bueno, yo allí he conocido, en fin, como sabe bien, digamos, Fernando y algunos oyentes, yo he hecho el Camino de Santiago varias veces y soy de él, digamos, un entusiasta. Y allí me he encontrado gente de Estados Unidos que han ido a eso nada más, ¿eh?
1: Sí.
3: Gente de universidades, arquitectos incluso, que han venido a eso, a buscar eso. Y es muy interesante lo que ha dicho el señor Guinea, que porque esto estuvo, digamos, por el tema de la ilustración, claro, y tal, durante casi 2 siglos que nadie, hasta que hace en años 60 o 70 del sí, siglo XX, alguien lo volvió a redescubrir, afortunadamente, y hay una placa allí que pone el gobierno de Castilla y León, agradece a este señor que volviera a lo que se denomina el milagro de Juan de Ortega, que en verdad no es un milagro, es una ciencia como la copa de un pino, ¿no?
1: Así es. Pero no te creas que es tan difícil hacer eso. O sea, es una ciencia que yo entiendo que en aquella época era empírica. Es decir, de medir y de probar hasta que tiene efecto, ¿no? Yo, por ejemplo, siempre llevo en mi coche una barra de hierro. Una barra de hierro que se utiliza para los forjados y es para hacer precisamente mediciones solares. Y no tiene ningún problema hacer eso. Lo hacían los egipcios, lo han hecho...
3: Iba a decir que quien lo construyó, Juan de Ortega, que era el arquitecto del Reino de Castilla, él, digamos, se volvió eremita porque él fue en barco desde España entonces hasta Italia, Grecia y Egipto para seguir, digamos, ampliando su conocimiento. Y en la vuelta tuvo una tormenta por ahí, por Sicilia, que ahí se ahoga. Entonces él lo vio como una señal divina que debería de dejar todo el boato de la corte e irse a la montaña como eremita. Y entonces allí encontró esta zona que está en los Montes de Oca, una zona muy muy iniciática, sí. Y él construyó un puente y construyó este templo. Y él empleó toda esa técnica solar que está creando José Ignacio, que sería muy muy empírica, pero el mérito que tuvo en aquella época era total. Y evidentemente hay grabado de cómo lo hizo, clavando una barra y guiándose por el sol para hacer el templo entero. Ya te digo, gente que viene de todo el mundo, incluso también nórdico y aparte norteamericano, a ver esa iglesia y a ver su construcción y esos días, ¿eh?
1: Efectivamente, es un templo románico muy bonito, el de San Juan de Ortega. Te recuerdo también que San Juan de Ortega fue discípulo de Santo Domingo
3: de la Calzada.
1: Unos constructores, ¿verdad?, del Camino de Santiago. San Juan de Ortega hizo, por ejemplo, el puente de Nájera. Y, por ejemplo, ese mismo efecto existió en la Catedral de Santo Domingo de la Calzada, donde hay un capitel con los mismos contenidos exactamente en la misma posición de la iglesia. Lo que pasa es que cuando hicieron una torre, ya esta torre tapó la entrada del sol, y entonces pues ya se perdió. Pero efectivamente es

0: Precisamente hablábamos fuera de micrófono acerca de esos montículos muy similares que están apareciendo últimamente a las pirámides, ¿no? ¿Esto forma parte de esa geometría sagrada?
1: Efectivamente, forma parte de la evolución del hombre. Por eso la mayoría de las culturas neolíticas han pasado por esa fase. Por la fase de reproducir la geometría de las montañas, de la tierra, etc. Las tenemos en Asia, las tenemos en el Oriente Fértil, las tenemos en Egipto, las tenemos en Europa, las tenemos en América. Es decir, es una constante de la evolución de la mente humana y de la sociedad, sobre todo. Por lo que significa la pirámide. En unos sitios, en unos lugares, se ha utilizado como enterramientos, en otros sitios como templos y en otros sitios como estructura social.
0: Comentábamos también, precisamente antes de venir a esta grabación contigo, el hecho de que hace 10.000 años, vamos, nos cuesta imaginar que hace 10.000 años supieran que el objetivo de esta geometría sagrada era precisamente el construir de una forma perfecta, ¿no? ¿Cómo se llegó a todo esto? Porque hace 10.000 años, vamos, no había materiales.
2: Incluso no es así, en esa época había rueda todavía.
1: Bueno, supongo que te estás refiriendo a Stonehenge o lugares similares, por ejemplo, ¿no? Siempre estas cosas se construían para algo, precisamente para anunciar fechas, para iniciar ritos. Por ejemplo, en Ouazzatoun, en los mayas, hay un templo precioso formado por cuatro pirámides. Una es la pirámide sacerdotal y las otras tres pirámides se corresponden con el solsticio de verano, el de invierno y los equinoccios. Están separadas por un campo lleno de aras y para realizar hay rituales de estos fenómenos. Es decir, que todo ello pues iba encadenado.
2: Pero rituales, ya te digo, muy directamente relacionado con los astros, ¿no? Porque el sol está claro, pero ¿por qué se hacía también con respecto a la luna? Porque hay templo de la luna.
1: Sí, hay templos de la luna. Pero, sin embargo, los rituales relacionados con la luna son ya diferentes. ¿Por qué? Porque la potencia del rayo lunar es menor. Y los ciclos de la luna no se adaptan, como sabéis, exactamente al ciclo solar. Por ejemplo, en la Edad Media se utilizaban este tipo de fenómenos para ajustar el calendario canónico. Tú date cuenta que llegó a haber un desplazamiento de 10 días entre el calendario solar y el calendario juliano. Y que para ajustar el calendario canónico y de él arrancaban todas las fiestas y eventos religiosos. Entonces, pues, es que este tipo de fenómenos pues era esencial.
0: Todo esto lo relacionamos siempre a un único número, ¿no?
1: A un único número, al número de oro, pero yo siempre he discutido esto. Yo siempre a mis alumnos les he dicho, de una forma sencilla, ¿qué es el número de oro? Es la relación, o la proporción áurea, es la relación entre la longitud de la diagonal y el lado en el pentágono. Es decir, el número de oro está básicamente asociado al pentágono, al decágono, al isodecágono o otros polígonos cuyo número de lados es múltiplo de 5. Pero hay otros números armónicos asociados a otros polígonos, asociados al triángulo.

0: Compone el universo, va buscando formas de energía mínima. Al cristalizar los minerales, al formarse las moléculas, al, por ejemplo, formarse los sistemas solares, que está también relacionado con el número de oro, etcétera, entonces hay diversas armonías. Y hoy en día conocemos muy bien la armonía, por ejemplo, derivada del número de oro o del pentágono. Conocemos bastante bien las armonías derivadas del triángulo, del hexágono, etcétera. Conocemos también muy bien las armonías derivadas de el cuadrado, el octógono, etcétera. Pero no conocemos las armonías derivadas del heptágono, del eneágono, del undecágono, etcétera.
1: También aparecen estos números armónicos en los seres vivos y en la naturaleza, ¿no? En el propio hombre, incluso también en los pétalos de las flores, incluso he leído, y aquí uno lo puede confirmar, en los panales de las abejas, proporción entre machos y hembras, cosas así. Y que eso verdaderamente es maravilloso que exista esa proporción y que alguien se dé cuenta de esto, ¿no?
0: Así es, efectivamente. Por ejemplo, ¿por qué los paneles de las abejas tienen la forma hexagonal? Si tú vas a compartimentar una figura plana y lo haces con hexágonos, te gastarás la mínima tinta. Es decir, siempre vamos buscando posiciones de mínimos. Por ejemplo, al cristalizar las rocas en hexágonos, rocas volcánicas, por ejemplo, las tenemos al norte de Irlanda, en la calzada de los gigantes, en Argentina, las tenemos en Islandia, etcétera. ¿Por qué? Se enfrían más rápidamente. Al enfriarse más rápidamente, pues adquieren la forma hexagonal, etcétera. Todo en la naturaleza tiene una razón. Y muchas de esas razones están relacionadas con diferentes polígonos. Como tú decías, muchas hojas son pentagonales. Porque es hojas de árboles, porque es el mejor aprovechamiento angular del sol. Y pasa lo mismo si recorres una rama, cómo van saliendo helicoidalmente las hojas y la rama. Esa es la razón. ¿Por qué tenemos cinco dedos? Pues lo mismo que las hojas, porque es el mejor aprovechamiento para coger las cosas de esta forma. Entonces, todo tiene su razón, pero todo está relacionado, en este caso, con la geometría.
2: Hemos hablado antes también de templos. ¿Templos aquí en Murcia ha tenido ya alguna oportunidad de visitar y, en fin, pues que pueda asesorar, aconsejar a los radioyentes que puedan disfrutar de esa geometría sagrada?
0: Pues he visitado muchos, pero no he trabajado en ninguno, desafortunadamente, porque yo he trabajado la geometría sagrada desde la Universidad Autónoma de Madrid. Entonces me he movido con mis alumnos en esos entornos. Y en esos entornos hemos trabajado catedrales, hemos trabajado iglesias, hemos trabajado sinagogas, hemos trabajado templos célticos, o sea, hemos trabajado de todo.

0: Y moviéndome yo personalmente, pues he estudiado cosas en América, en Inglaterra, en Asia, y me gustaría también hacerlo aquí. Sobre todo, este lugar que tenemos aquí al lado de Caravaca. Me gustaría... también me han llamado muchas veces para estudiar. Por ejemplo, una vez, recuerdo ahora, una vez que estaba dando una conferencia en la universidad, en las instalaciones de la Universidad Menéndez Pelayo, en la línea de la Concepción, se me acercó un venerable hebreo para que viera la sinagoga más antigua que tenían en Gibraltar. Por ejemplo, hace años el consejero de cultura de la comunidad de Navarra me pidió que estudiara unas iglesias, porque me dijo, vamos a ver, es que sobre Unate y Torres se están escribiendo toneladas de papeles, pero es que todos dicen lo mismo. A ver si tú puedes ver algo diferente. Y sí que lo he visto, pero todavía no lo he publicado.
1: Bueno, quién sabe, aquí mucho acerca de Caravaca es alguien que tenemos aquí, don Javier Sánchez de Moraga, que también le podremos pasar la palabra y que nos cuente sobre, bueno, esa simbología sagrada, esta geometría que se puede encontrar tanto en Caravaca como incluso, don Javier, también en la Catedral de Murcia, que por cierto hablaremos en el próximo programa. Vamos a hablar con Marcelo Locles. Mejor dicho, vamos a emitir una conferencia de Marcelo Locles, que también es un experto en simbología y que nos va a contar acerca de la fachada de la Catedral de Murcia. Sobre Caravaca, don Javier, ¿qué nos puede contar?
2: Bueno, Caravaca en particular, pero en general, vamos a ver, en general el ser humano intenta expresarse siempre donde está. Puede expresar, si no tiene objetos, los expresa con sus manos, con sus gestos, con su mirada. Cuando tiene objetos, cuando tiene piedras que puede tallar, cuando tiene materiales, cristales, maderas, etcétera, los utiliza, porque tiene la necesidad de decir a los demás quién es, dónde está, cómo está, qué siente, etcétera, que él es parte de la naturaleza en la que está inmerso, y lo hace de forma desde siempre, desde el Pithecanthropus, y por supuesto en el Paleolítico está lleno de expresiones, el Neolítico está lleno de expresiones humanas, pues hasta nuestros tiempos también, claro está. Dentro de todo eso, Murcia en general, y me preguntas Caravaca. Caravaca es una ciudad verdaderamente interesante y curiosa, desde su propio nombre, pues hasta su formación, dónde está situada, etcétera. Y concretamente en la basílica actual, tiene una, me comentas, me pides una fachada que está orientada hacia el poniente del sol, y que tiene ciertas inclinaciones por, ¿no? Desde el levante, que es donde estaría el altar y la parte, hasta el poniente donde está la puerta. Toda esa fachada, que es relativamente ya moderna, es de los tiempos ya históricos, ¿no?, de hace unos siglos, pero en fin, moderno, hay una serie de elementos que representan, no solamente es un adorno, son cada uno de ellos va cargado de símbolos. Hay pirámides en un número determinado que están en pie o tumbadas, tumbadas, caídas hacia donde muere el sol. Hay unos dragones a ambos lados. El dragón siempre es el animal simbólico que guarda la puerta donde se guarda el tesoro o lo maravilloso o lo excepcional. Unos dragones de tipo marinos, etcétera, ¿no? Hay unas veneras, en un número determinado de veneras, alrededor de las estípites y repartidas por la fachada, formando unas figuras geométricas. La venera no simplemente hace la referencia a la Orden de Santiago, también, naturalmente. Los caballeros de Santiago utilizaban las veneras no simplemente porque, bueno, no, es porque lo que simboliza desde muy antiguo la venera, por todo lo que lleva con esa carga, que los guerreros, como yo digo a mis alumnos, eran, los antiguos eran antiguos, pero no tontos, y los guerreros, los guerreros santiaguistas tampoco eran tontos, y utilizaban la cruz espada, que es la cruz de Santiago, que es una cruz espada, es cruz con todo lo que significa una cruz y una espada al mismo tiempo, ese doble valor, como utilizan la venera con todo lo que significa vinculado a viejos ritos, hasta paganos, ¿no?, de todo el Mediterráneo, etcétera. Y ahí están también esas veneras, y hay un montón de elementos simbólicos, la cruz de doble brazo, de origen templario, es un signo de templario, esencialmente, ese es un cargo, digamos, es un cargo dentro de la institución de los pobres caballeros. Y luego está el escudo de España correspondiente, la posición de la cruz con respecto al escudo, es decir, todo está estudiado, todo está sujeto a número y a lo que simboliza cada uno de esos números y cada uno de esos elementos y de esos objetos. Es así, claro está, sí.

0: No quisiera pasar esta ocasión sin hablar del sonido. Cuando se reúne la gente en un templo o en un lugar, quizás el elemento primordial de comunicación es el sonido. Y esto también se ha cuidado en muchos lugares. Por ejemplo, en el monasterio de San Antonio en La Cabrera. Es un monasterio que se construyó, según mi criterio, hacia el año 1130. Es un monasterio que tiene una cabecera descomunal de 5 ábsides. Pues bien, ahí tenemos... estuve yo midiendo las frecuencias, estuve yo haciendo un estudio del sonido y me maravillé cuando vi que las frecuencias de resonancia de los ábsides estaban la relación de los tonos pitagóricos de la escala pitagórica. Es decir, que si tú cantas, si tú hablas ahí, los ábsides te devuelven el sonido como una escolanía, pitagórica. Y entonces le animé al prior a que hiciera... explotarán precisamente este tema, ¿no? Y es muy interesante. Hay otros aspectos de sonido que no son tan espectaculares como este. Por ejemplo, en Guadalajara he estudiado dos iglesias, un monasterio con temas sonoros y en otros sitios. O sea que el sonido es un elemento primordial. Y no olvidemos, por ejemplo, las catedrales góticas. Todo el arte medieval está modelado por el sonido. ¿Por qué digo esto? Porque los artistas, los constructores, querían hacer techumbres de piedra para que tuviera buen sonido. Así nació el románico y, por supuesto, el gótico. Y hemos visto, por ejemplo, que muchas ventanas tienen propiedades reverberantes, que para amplificar los sonidos, que en muchos lugares cantan hasta las piedras. Entonces, este es un elemento fundamental para trabajar y para llegar al hombre.
1: De hecho, lógico, siempre... Sí. Sí. Es que me está hablando del tema de la catedral de gótica, desde la catedral de Santiago hasta la de Burgos, y no sé si la de León, está reventado siempre el paraíso con músicos.
2: De hecho...
1: Es algo divino.
2: Bueno, la catedral de Murcia tiene una sonorización que es increíble, que además, siempre que se va ahí una orquesta, yo recomiendo a todos los radioyentes que nos están escuchando que siempre que haya algo en la catedral de Murcia vayan a escucharlo, porque es realmente impresionante la sonorización que hay allí, que pongas donde te pongas, lo escuchas perfecto.
0: Efectivamente, también durante el Renacimiento y el Barroco se cuidaron mucho estos efectos y con la ventaja de que ahora conocemos las proporciones que, por ejemplo, utilizaba Miguel Ángel para dotar de buen sonido a los recintos y otros muchos maestros.
2: ¿Pero cómo llegaron a estas proporciones? ¿Cómo llegaron a saberlo?
0: Mira, te voy a decir algo más asombroso. Hace 15 y 20 años visité una ciudad arqueológica en Menorca. No me acuerdo exactamente, sí, Torroba o algo así se llama. Y ahí hay dos cuevas que los arqueólogos las han calificado como depósito de agua. Sin embargo, fíjate lo que son las cosas. Una de las cuevas es resonante a la voz del hombre y la otra al timbre de la mujer. O sea, te puedes imaginar ahí pitonisas, sacerdotes, que utilizaban esa reverberancia para potenciar su voz y la influencia de su voz. Fíjate lo antiguo que es. En Malta hay otra cueva, templo, también con propiedades similares. Y las pitonisas griegas siempre actuaban dentro de espacios reverberantes.
2: Precisamente tenemos aquí, en estos momentos, hablando de sonido, hablando de música, a Victoria Cava, que nos ha visitado, y bueno, cómo no nombrarla, porque es una gran amiga de este programa, del Candelabro, siempre nos ha apoyado en las Jornadas de Misterio. Victoria, muy buenas.
3: Muy buenas a todos.

0: ¿Qué te está pareciendo esto que estás escuchando? Hablando del sonido.
1: Pues la verdad es que me está encantando, lo veo muy muy interesante y de verdad que es una maravilla estar aquí con todos vosotros.
0: Hombre, yo creo que Victoria puede romper varios esquemas en cuanto al tema de esa pureza del sonido, porque su voz es impresionante, ¿no?
2: Así es como un ángel.

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1: Yo sobre la música quiero decir, por ejemplo, que está presente generalmente en todo, en la mayoría representada en lo de los templos, ¿no? Pero sobre todo también hay, creo que también eso que has dicho sobre la, has dicho tonos pitagóricos, ¿no? Sí. Vale, creo que también cuando en una parte del templo se representa a la bestia, ahí hay otro tipo de, se recoge el creo que es tritono, ¿no? Algo así puede ser, que en alguna vez se recoge el tritono, que es la nota musical del diablo.
2: He oído esas cosas, pero quizás tú sepas más que yo. Pero no solamente en los templos, ¿eh? Fijémonos, por ejemplo, en los teatros griegos y romanos.
1: Sí, bueno, hay
2: que escuchar. O sea, que no necesitaban ni altavoces.
1: Ahora que lo estás comentando, en Mérida no se necesitan estos altavoces.
2: Nada. Yo he estado en Mérida, bueno, y es una maravilla.
1: Cartagena, pero ¿cómo me...? ¿Cómo es tan reciente?
2: Sí, el de Cartagena es una maravilla, ahí en medio de la localidad. Si vas a Sagunto, vas a Tarragona, Segórbiga, etcétera, etcétera, etcétera. Sin salirnos de España, ¿eh? O sea, son unos estudios minuciosos del sonido. Las proporciones que ellos tenían eran unas proporciones empíricas. Por ejemplo, en las cuevas que he mencionado de Torralba, de Torroba, perdón. Yo me imagino que continuaban excavándolas proporcionalmente, pues hasta que tenían el efecto deseado. Pero eso debió de ser en su época demoledor, como un avance tremendo, ¿no? Modelar las proporciones de un recinto para que sea resonante con el timbre de un hombre o con el timbre de una mujer. Y si la mujer se mete en la cueva del hombre, no pasa nada, o viceversa. Eso es así.
1: Bueno, cerca en lo que es Baleares, ahora mismo creo que ya se da concierto en las cuevas del Drach. Uh-huh. Ahí se dan conciertos de lo dentro de la cueva, pero en el interior.
3: Es fascinante, pero ¿cómo es posible? Si ya a día de hoy nos costaría hacer algo así, ¿cómo es posible? Es que no.
1: ¿Qué es lo que estamos haciendo? ¿Eso de dónde surge? Lo que está dando Fernando.
2: Las cuevas del Drach. El arquitecto fue la naturaleza, ¿no? Pero en estos otros casos ha habido maestros humanos. Ahí está la diferencia. Hombre, siempre el hombre ha trabajado para llegar al hombre, para llegar al espíritu del hombre, para llegar al conocimiento del otro. Entonces, el sonido es ahí una herramienta fundamental. Sobre todo, en reuniones. Tú te imaginas una reunión con cantos, con plegarias, con sermones, con discursos. Que hasta las piedras te hablan o las ventanas te hablan, porque vibran las columnas en la sala capitular del monasterio de las Huelgas. Si lo conocéis, cada columna tiene su frecuencia de resonancia, o sea que hechas con materiales diferentes o con diferentes presiones o longitudes.
1: A mí se me está ocurriendo. Sí.
2: El hombre siempre ha tenido sabios, siempre ha tenido maestros y siempre los tendrá.
1: A mí se me está ocurriendo ahora mismo lo que estábamos hablando de yo que he vivido 20 años en Granada, en la Alhambra, bueno, que sabemos que estamos queremos hacer un programa especial de cómo se construyó, porque todavía es un misterio hoy en día cómo se construyó la Alhambra. Hay una sala donde realmente tú te alejas a lo mejor casi 100 metros, 200 metros, hablas muy bajo, a la pared, es una zona, es casi es una esfera lo que es la, y el otra persona que está a 100 metros pegada también a la pared, que casi no te puedo oír, vamos, no estoy seguro, te oye perfectamente. O sea, que eso ya es una técnica que se utilizaba, bueno, cuando se construyó aquello, que ya no se sabe evidentemente cómo se construyó la Alhambra, que ya utilizaban ese tipo de técnica, de igual que lo que estaba hablando, tanto en la huelga y en este caso en los árabes, ¿no?
2: Lo tienes también en el Escorial, en el Templo del Cielo de Pekín, etcétera, etcétera, el hombre sabio.
4: Y no se nos debe de olvidar, a propósito de lo que estáis comentando, que grandes archivos de conocimiento humano, por ejemplo, la Biblioteca de Alejandría, fue destruida por las fuerzas ignorantes que también produce el ser humano. Es decir, el ser humano destruye mucho de su conocimiento, que no nos ha llegado, no porque el ser humano del pasado fuera tonto, no, sencillamente porque muchos posteriores, porque no querían que ese conocimiento fuera popular, fuera conocido, fuera, lo destruyeron, lo trituraron, lo machacaron, lo eliminaron. Pero eso no quiere decir que no lo supieran antiguamente. Efectivamente, hay muchas cuevas. El hombre del paleolítico, el hombre del neolítico no era tonto, en absoluto. Era tan inteligente, exactamente igual de inteligente que nosotros. Igual de inteligente. No tendría la tecnología, pero sí tenía la capacidad de razonar y de pensar. Si no lo hubiera tenido, no hubiéramos llegado a donde hemos llegado. Claro, lo tenía. Entonces, ese hombre se daba cuenta cuando entraba en una cueva, cuando él hablaba, gritaba, resonaba, vibraba su lengua, etcétera, respiraba, cómo sonaba, cómo vibraba ese espacio de esa cueva. Si era un varón, si era una mujer, si era un niño. Entonces, depende de la vida que él entendía que tenía esa objeto de la naturaleza, que dice, no, si esa piedra no tiene, tiene una vida pétrea, no una vida animal, pero tiene, él entendía que tenía una vida, él entendía que tenía esa vida, así la utilizaba o no la utilizaba esa cueva. Y en función de eso, la pintaba y le daba unos valores sagrados y religiosos, o enterraba allí a sus muertos, o comía encima de la tumba de sus muertos, etcétera, etcétera, o no. Sencillamente la dejaba pasar y buscaba otra. Es decir, el ser humano cuando entraba en un bosque veía cómo vibraba, cómo sentían los árboles de ese bosque. Y hay bosques en los cuales las brujas por la noche se reunían y otros no. Por algo sería. Por algo Zurbaramordi la utilizaban y otros sitios no lo utilizaban, ¿no? Allí por el norte de Navarra, cerca de la Muga con Francia. Y así sucesivamente, es decir, la naturaleza, el ser humano antiguo, tal vez porque no vivía en pisos, no vivía en ciudades, sino porque vivía rodeado de la naturaleza, conocía, sentía, vibraba dentro de ella y entendía mejor ese mundo que tenía alrededor y veía cómo vibraba o no. Eso posteriormente, a lo largo de los siglos, se ha ido trasladando a los templos fenicios, griegos, egipcios, romanos y cristianos, hasta nuestros tiempos, ¿no? Es así, claro.
2: No olvidemos la universalidad del conocimiento que estamos hablando, ¿no? Estos conocimientos van siempre vinculados al hombre, más que a las civilizaciones, a los tiempos, etcétera, etcétera. Y yo los veo como diferentes etapas en el proceso evolutivo de las sociedades y del conocimiento de los hombres.
1: Fernando, esto es una maravilla, ¿eh?
3: Sí, la verdad es que da mucho gusto escucharles.
1: Digamos, tanto.
3: Pues la verdad es que les agradecemos mucho a ambos, a los dos que nos hayan recibido aquí en Cejín, y lo dicho, la verdad es que es un honor, estoy realmente sorprendido por todo lo que nos están diciendo y estamos aquí aprendiendo muchísimo.
1: Totalmente.
3: Muchísimas gracias, José Ignacio.
2: Muchas gracias, Fernando, y gracias a todos los oyentes.
3: Y muchísimas gracias, Javier.
4: A vosotros.
3: Pues continuamos aquí en

0: Álvaro Anula Pulido, muy buenas noches y bienvenido nuevamente al Candelabro.
1: Nada, el placer es mío, Fernando. Ya sabéis que a los que merecen la pena, todo.
0: Pues lo dicho, ya sabes tú también que eres siempre bienvenido a este programa y bueno, que te apreciamos mucho, amigo. Cuéntanos, porque esta noche promete mucho también, va a ser un espacio muy interesante en el que vamos a hablar ni más ni menos que de los misterios de Felipe II, ¿no? Un personaje sí. que entraña, vamos, por lo que he podido investigar un poquito, es tremendo este hombre, ¿no? Era un enamorado de la magia, de las reliquias. Cuéntanos un poquito.
1: Sí, a ver, hay que tener en cuenta que Felipe II es quizá uno de los personajes más contradictorios que podemos encontrar a lo largo de la historia. Y al fin y al cabo son esos personajes contradictorios los que luego, al fin y al cabo, son los que más fascinan dentro de los investigadores, de los historiógrafos y de los historiadores. Porque estamos hablando de un personaje, como todo el mundo sabe, Felipe II era el monarca cuyo imperio nunca se ponía el sol, y tenía muchas contradicciones en tanto en cuanto era un ultracatólico, pero se interesaba siempre por temas relacionados con lo heterodoxo. O, por ejemplo, era uno de los grandes perseguidores de herejías, pero por contrapartida tenía textos heréticos por doquier en lo que es la biblioteca de San Lorenzo del Escorial, porque al fin y al cabo, el ejemplo clave y claro de esa contradicción que era Felipe II la podemos encontrar en San Lorenzo del Escorial, porque hay que tener en cuenta que el monasterio de San Lorenzo del Escorial en la Sierra de Guadarrama en Madrid se levanta en uno de los momentos de mayor crisis en el cual el Imperio Español se desmorona. Con lo cual vemos que es un personaje que tiene una cara oculta, una cara que vamos a intentar desvelar y afrontar en lo que es este programa del Candelabro.
0: Precisamente el Escorial, bueno, es prácticamente la mismísima identidad de Felipe II, ¿no? En cada rincón, en cada muro, en cada jardín.
1: Sí. O sea, tremendo. En el Escorial podemos encontrar en cada corredor, en cada pasillo, en cada estancia, un poquito de ese halo mágico y misterioso que tenía Felipe II. Además, que se decía que era nada más y nada menos que la octava maravilla del mundo, según el doctor Almela. Y se decía, por ejemplo, Unamuno llegó a decir que todo español dotado de españolidad tenía que visitar una vez, por lo menos en vida, este monasterio, como los musulmanes hacían con la Meca. Con lo cual vemos que es un lugar que entraña ciertos enigmas, misterios, y que no existirían si no hubiera habido un personaje como Felipe II que habitaría y pasaría sus últimos días, esa famosa agonía también rodeada de un halo de leyenda y de sincretismo, pues sin duda no estaríamos hablando de uno de los grandes edificios misteriosos de la península ibérica.
0: Felipe II era un súper convencido de que era un enviado de Dios en la Tierra, ¿no? Y por
1: eso... Él se consideraba como el rey Salomón, algo así. Él cuenta las leyendas que construyó el monasterio o el complejo de San Lorenzo del Escorial a imagen y semejanza de ese templo de Salomón, y que habría seguido pues los planos que siguió el famoso maestro Hiram. O sea, que veamos que es algo que es muy... Tenía un halo también muy egocéntrico, muy de ser una persona que se creía dotada de magnificencia. Hay que tener en cuenta que su padre, Carlos V, había sido prácticamente el dueño de todo el mundo. Y él tenía, si bien no una envidia, sí que quería intentar imitar a la grandeza que había destacado en lo que fue la vida del emperador Carlos V, ¿no? Entonces, esto va modelando como unos aires, podemos decir, ególatras y también con grandes rasgos de magnificencia en lo que es la personalidad y la persona de Felipe II.
0: Sí, por eso se convirtió en un protector de todo lo que eran las reliquias sagradas.
1: Sí, bueno, aquí realmente Felipe II tenía una auténtica obsesión, ¿no? Sin duda no se puede hablar de Felipe II y esa querencia desmesurada a las reliquias, a estos objetos de santos, a todos estos despojos de personas dotadas de santidad. Hay que tener en cuenta que si ahora mismo, si queremos tener una camiseta de un futbolista, pues también queremos tener pues el típico autógrafo de un cantante, pero los cantantes y los futbolistas de la época de Felipe II, las estrellas del rock, eran los santos. Y si bien ahora mismo queremos tener un autógrafo, queremos tener una camiseta, en aquella época querían tener la típica calavera de este santo, esta huella o resto de Jesucristo, de algo relacionado con el cristianismo, etcétera. O sea, y Felipe II era uno de estos personajes, o sea, llegó a albergar nada más y nada menos que más de 7.400 reliquias en lo que es San Lorenzo del Escorial, y se las traían de todas partes de Europa, a cual más misteriosa.
0: Sí, donde destacaban ni más ni menos que 12 cuerpos incorruptos de santos, 306 huesos y 144 calaveras, ni más ni menos.
1: Sí, sí, y también, por ejemplo, podemos hablar de la Sagrada Forma que se encuentra en la sacristía, que era una que tiene una bonita leyenda atrás de sí, que cuentan que parece ser que en la época de Felipe II, en lo que es la zona de Gorkum, en Flandes, unos protestantes saquearon una iglesia, la quemaron y cogieron una gran hostia consagrada que había y la tiraron al suelo y empezaron a pisotearla. Y en el momento en el cual miran al suelo estos protestantes, ven que esa Sagrada Forma ha empezado a sangrar. Con lo cual, lo primero que hicieron estos protestantes fue convertirse al catolicismo. Y esta noticia parece ser que corrió como la pólvora por toda Europa. Llegó a los oídos de Felipe II, que como bien hemos dicho, era un gran obseso por estas reliquias, y mandó que se la trajesen a España. Y entre un gran relicario de muchas joyas, se encuentra hoy en día todavía conservada, incorrupta, en lo que es en el Escorial. Pero, por ejemplo, a mí las que más me llaman la atención son, sin duda, esos supuestos cuernos de unicornio que tendría Felipe II entre esos haberes de reliquias que poseía en todas sus estancias del Escorial. Cuentan que tenía nada más y nada menos que 12 cuernos que le habían regalado por parte del Imperio Otomano para sellar una paz que no duró mucho tiempo. Ajá. Y lo más curioso es que, investigando en los documentos y en esos inventarios que tiene la Real Academia de la Historia, parece ser que en los años 50 todavía se conservaban 6 cuernos de estos supuestos unicornios, porque hay que tener en cuenta que en la Edad Media, se pensaba que el cuerno de unicornio, bueno, el unicornio existía, y que ese cuerno que tendría tenía propiedades mágicas, una sustancia como es conocida como el alicornio, y que ayudaría a curar todo tipo de enfermedades. Bueno, en realidad no eran cuernos de unicornio, sino que eran cuernos de narval, un cetáceo que estaba muy extendido en la caza, normalmente en la zona de Escandinavia y de la Europa nórdica, y que tenía como característica un gran cuerno que recuerda mucho a esos famosos cuernos que tenían este animal y este personaje mítico, y que supuestamente tenía Felipe II entre sus haberes.
0: ¿Cómo Felipe II llegó a ser tan aficionado a la alquimia así de pronto?
1: Bueno, en realidad Felipe II no era un aficionado a la alquimia, sino que fueron las circunstancias las que le obligaron a interesarse por esta práctica, que consistía en convertir pues un metal, una piedra entre comillas, un plomo, en lo que es oro, es decir, la búsqueda de esa piedra filosofal. Hay que tener en cuenta, en primer lugar, que lo que era el Imperio Español se estaba desmoronando a nivel económico. Todo el oro que venía de América no era suficiente para sufragar los gastos y las pérdidas que había, por ejemplo, en las guerras. Con lo cual, lo que es el Imperio Español estaba sumido en una gran bancarrota. Entonces, a Felipe II le decías que podía conseguir oro fácil gracias a los alquimistas y a esta especie de magos, pues obviamente se tenía que ver obligado a albergarlos. O, por ejemplo, también se tenía que interesar de forma obligada por la espagiria. La espagiria era lo que es la alquimia, pero enfocada a la medicina, es decir, a través de esos procesos mágicos, en vez de crear la piedra filosofal, se crearían productos medicinales con el único fin de intentar curar esas enfermedades que tanto aquejaban y que tanto provocaban una gran agonía y un gran dolor dentro de la persona de Felipe II. Entonces, uh-huh, esos problemas económicos y lo que son esos dolores que tenía, esas enfermedades, obligaron a Felipe II a interesarse por esta práctica alquímica.
0: Y muy curioso, porque además paralelamente a la Inquisición, ni más ni menos.
1: Claro, a ver, hay que tener en cuenta que la Inquisición en España tenía gran poder lo que es el rey. Es decir, si el monarca decía misa, nunca mejor dicho, la Inquisición tenía primero la palabra del rey, porque es esos pequeños detalles que tenía la Inquisición española, que respondían más a lo que es el nivel político que a nivel eclesiástico, como aquel que dice. Pero sin duda alguna, si las prácticas que realizaba Felipe II las realiza una persona de a pie, como aquel que dice, posiblemente hubiese dado sus huesos contra esas cárceles secretas del Santo Oficio, porque no lo hemos comentado, pero Felipe II en el San Lorenzo del Escorial tenía una dependencia dedicada única y exclusivamente a la práctica de los alquimistas. Es la torre de la botica, la torre que se encuentra en la zona de Poniente, y en la cual, además, dentro de esas prácticas supuestamente heterodoxas, cayó un rayo como forma de maldición, ¿no?, de que esas prácticas no deberían hacerse. Este rayo cayó el 21 de julio de 1577 y acabó con la vida del campanero. O sea que no es moco de pavo todo lo que tenía que ver entre la alquimia y Felipe II. Luego, bueno, se creó una especie de dependencias anexas, lo que era era como la mansión de aguas, donde estaba llena de retortas, de alambiques. O sea, se creó un auténtico laboratorio alquímico. Destacaba la conocida como Torre del Matiolo, que era un enorme armatoste de hierro con muchos conductos, con muchas particularidades, que tenían como fin destilar aguas, es decir, crear medicinas en las cuales estaban enrolados grandes personajes relacionados con la alquimia, como podían ser Leonardo Fioravanti, como podía ser Diego de Santiago, que eran considerados auténticos alquimistas en la época.
0: Madre mía. Entre todas las reliquias que ha coleccionado Felipe II, ¿cuál podríamos destacar?
1: Bueno, sin duda, bueno, hemos destacado la Sagrada Forma, hemos hablado de esos cuernos de unicornio, pero a mí la que particularmente me llama mucho la atención también es la famosa parrilla de San Lorenzo. O sea, prácticamente lo que es el Escorial está dedicado a este santo. Incluso se llegó a decir que lo que es el complejo de San Lorenzo del Escorial tiene forma de parrilla de San Lorenzo, que es el lugar en el cual sufrió martirio, según las hagiografías, este santo. Además, que tenía que ser un santo muy, muy cachondo San Lorenzo, porque cuando le estaban quemando en la parrilla dijo algo así como: ya me habéis tostado por delante, ahora os toca por detrás. O sea, es algo muy curioso. Pero entonces, claro, se interesó por esa parrilla donde había sido martirizado San Lorenzo, que al parecer se encontraba en Santa María de Lavais, que es un monasterio que se encuentra en Lérida, y Felipe II mandó que se lo trajesen a lo que es el monasterio de San Lorenzo del Escorial. Y parece ser que en lo que es ya no Felipe II, sino en la época de Carlos II el Hechizado, parece ser que esta parrilla de San Lorenzo la rodearon de una estatua de oro, una estatua de plata, o sea, una estatua de gran valor económico. Y al parecer esta estatua de oro y de plata junto a la parrilla de San Lorenzo se perdieron durante esas invasiones napoleónicas y nadie más supo de ella, aunque hay una leyenda muy curiosa que además es muy desconocida aquí en Madrid, y es que parece ser que en el siglo pasado, en lo que es el Rastro de Madrid, nos situamos al oyente, una persona empezó, pues necesitaba comprar una especie de barrote para lo que era forjar una ventana, y puede ser que compró un barrote, y el barrote era como medio plateado, medio bañado en bronce, y dijo: bueno, pues lo voy a comprar. Y parece ser que cuando lo compró, vio en lo que es el barrote, que ponía algo así como: esta reja pertenece a lo que fue la parrilla de San Lorenzo del Escorial. Con lo cual, mira dónde fue a parar lo que fue una de las grandes reliquias de Felipe II en el Rastro de Madrid, según cuentan las leyendas.
0: Vaya.

0: Luego también, bueno, se podía encontrar un pelo de la barba de Cristo, un cabello de la Virgen.
1: Sí, sí. Vamos, o sea, podemos encontrar también restos de San Vicente Ferrer, de San Valentín, podemos encontrar todo tipo de reliquias. Por ejemplo, también tenía la momia de San Diego de Alcalá, que ahora mismo se encuentra en la Catedral de Alcalá de Henares, y es muy curioso porque el primogénito de Felipe II, el príncipe Don Carlos, tenía graves problemas mentales porque se cayó por las escaleras del Palacio Arzobispal de Alcalá de Henares, y a Felipe II no se le ocurrió otra cosa que coger la momia de San Diego de Alcalá y metérsela en la cama al príncipe Don Carlos durante una noche, porque pensaba que así se curaría, con lo cual no sé yo si le haría más mal que bien, pero bueno, es algo curioso, ¿no? Esas anécdotas históricas que también persiguen a Felipe II y su relación con las reliquias.
0: Claro, un problema psicológico serio para el pobre chaval, ¿no?
1: Sí, sí, o sea, hay que tener en cuenta que es lo que he dicho antes, los personajes más destacables y más reseñables de aquella época eran los santos. Además, también tiene gran relación con lo que hemos hablado de esos problemas y esas enfermedades que tenía Felipe II. Felipe II creía que si se rodeaba de todos estos huesos, de estas calaveras, de estos objetos sagrados, y pues posiblemente se podría curar de todos esos males que le achacaban. De hecho, por la noche, él se acostaba con estas reliquias, las ponía por todo el cuerpo para intentar mitigar esos dolores que no podía soportar.
0: Las acariciaba, las besaba.
1: Claro, claro. Además tenía acceso directo al relicario desde sus aposentos. El relicario, además, que se encuentra ahora mismo en lo que es la zona de la Basílica, pasando el Patio de Reyes. Y además se encuentra una vez al año lo suelen abrir para que todo el mundo vea esas reliquias. O sea, y vea esa sensación, ¿no?, que tenía que recorrer dentro de esa persona de Felipe II para intentar creer en ese halo mágico que desprendían esos objetos que para él eran de poder.
0: Suena un poco enfermizo esto, ¿no?
1: Sí, sí, o sea, realmente era, más que enfermizo, era una obsesión.

0: que le achacaban en lo que es su propio cuerpo y también pues en lo que es la mentalidad y la concepción católica que había lo que es en general en Europa y en particular en lo que es España o lo que era la monarquía hispánica, mejor dicho.
1: ¿Y qué ha pasado con estas reliquias? ¿Dónde se encuentran en estos momentos?
0: Se encuentran en la Basílica, se encuentran en lo que es la Basílica de San Lorenzo del Escorial y como bien he dicho, una vez al año lo abren al público para que lo vean. Ahora mismo no recuerdo la fecha exacta, posiblemente sea el día de San Lorenzo, pero ahora mismo no lo recuerdo, pero sé que lo abren. Además que se encuentran rodeados por un cuadro de Coello que merece la pena visitarlo.
1: Felipe II vivió un montón, ¿no? Vivió hasta los 71 años, que en aquella época pues era bastante más de lo habitual. ¿Piensas que fueron las reliquias lo que ayudó a que viviera tanto?
0: Realmente vivió poco, malvivió mucho, porque le achacaba la gota, tenía enfermedades de asiria también.
1: La esperanza de vida de aquella época está en no más de los 40 años aproximadamente.
0: Bueno, pero a ver, 40 años a lo mejor en una persona que se encontraba pues a ras de suelo, ¿no? Hay que tener en cuenta que a él los privilegios, los médicos, el protomedicato, etcétera, a él no le faltaba de nada. Pero realmente lo que es vivir, él vivió muy poco, entre comillas, porque desde muy joven tenía males, tenía enfermedades, hay que tener en cuenta que era un Austria y los Austrias sabes que se casaban entre ellos y el consanguinismo provocaba que posiblemente fuera más propenso a enfermedades que otra persona normal. Y realmente, o sea, estuvo mal viviendo durante mucho tiempo, esa gota, esa famosa agonía que vivió dentro de San Lorenzo del Escorial hasta que llegó su muerte. O sea, realmente él en todo momento pues estaba con grandes achaques y con grandes problemas de salud.
1: ¿Qué ha pasado con la Torre de la Botica?
0: La Torre de la Botica ahora mismo, bueno, no hay nada. O sea, lo que es al principio la Torre de la Botica no les dio tiempo porque, claro, tuvieron que reconstruirla al caerse ese rayo en 1577, pero luego ya se llevó, pues eso, lo que he comentado antes, se creó ese anexo, es como una especie de cuadradito, así que hay en la lonja de San Lorenzo del Escorial, que se encuentra unido por el callejón de convalecientes con lo que es el monasterio del Escorial, y esta era la zona conocida como la Botica, y aquí realmente ya no queda nada. Se pueden ver los restos donde estaba esta torre del Matiolo, este extraño aparato, misterioso aparato del que he hablado, la torre del Matiolo, pero ahora mismo son dependencias que están destinadas a los religiosos que se encuentran en la actualidad dentro del monasterio. No implica mucho misterio. Bueno, hablando con Juan Ignacio Cuesta, que es una de las grandes personas que saben todos los entresijos y misterios del Escorial, me estuvo comentando que la Torre del Matiolo sigue escondida en algún lugar posiblemente de las dependencias de la Torre de la Botica, pero no se sabe con ciencia cierta. O sea, ahora mismo esta zona además está cerrada al público, no se encuentra dentro de la visita turística a este complejo y además Patrimonio no va a poner de su parte para enseñárselo a la gente. De hecho, está prohibido hacer fotografías en su interior, con lo cual pues también añade un poquito de misterio y de leyenda a lo que es esa relación Felipe II, el Escorial y la alquimia y la magia.
1: Sin desmerecer a nuestro amigo Cuesta, pero tú también sabes bastante del Escorial por lo que estamos viendo,
0: Sí, sí, es esa magia, ¿no? Esos enigmas que se mezclan con la historia, que al fin y al cabo crean leyendas que van pasándose de generación en generación y que llegan a nuestros días en lo que es una especie de menjunje, una especie de conjuro mágico entre historia y fantasía que merece la pena ser contados y que no se pierdan, ¿no? Porque al fin y al cabo son ese sustento que tiene una comunidad y si desaparecen estas historias, posiblemente esa comunidad esté abocada a desaparecer.
1: Pero que no te quites valor, quiero decir, que tú también sabes mucho.
0: Claro, o sea, es algo que también hay que es incalculable también, es decir, sí. Es algo que merece la pena ser contado por eso, por el valor no solo histórico, legendario, entroncado con lo cultural, ¿no? Porque es como lo que dice nuestro amigo Fermín Mayorga, o sea, el misterio es cultural.

0: cultura y la cultura no es enemiga de nadie, ¿no? O sea, y creo que estas historias hay que ponerlas en valor, como bien dices.
1: Sí, muy grande Fermín también. Desde aquí un fuerte abrazo. ¿Por qué el Escorial? ¿Por qué se eligió este sitio? Porque, vamos, parece como que es un sitio que tiene cierta energía, ¿no? Energía telúrica.
0: Sí, siempre se dijo que eran, bueno, la leyenda contaba que era la boca del infierno, que se construyó encima de lo que es esta boca del infierno para taparla. Realmente esto es una leyenda que no tiene ni pies ni cabeza. Se trata de una interpretación errónea de los textos de Fray José de Sigüenza, que era como el cronista, por decirlo de alguna forma, de la construcción del San Lorenzo del Escorial. Cuentan que este personaje cuenta que en el momento en el cual se encontraban en la zona de Guadarrama aquellos encargados de elegir el emplazamiento del Escorial, se desató una fuerte tormenta. Y estas personas dijeron algo así como: parece que el diablo nos está dando la bienvenida. Y bueno, esto con el paso del tiempo se extrapoló a que era una supuesta entrada a la boca del infierno. Además, que esto de la boca del infierno entronca con esa famosa leyenda del perro negro. Seguro que nuestros oyentes han oído hablar de esa famosa historia de un perro fantasmal que se paseaba por las dependencias de San Lorenzo del Escorial y también por los alrededores del Monte Abantos. Esta leyenda también no tiene ni pies ni cabeza. Se trata de una interpretación errónea de esos textos, de esas crónicas que se contaban en aquella época. Parece ser que en aquellos días, cuando se estaba construyendo San Lorenzo del Escorial, entre los pasadizos, entre las dependencias, entre los corredores, retumbaban los ladridos de un perro que parecían venir de ninguna parte. Es decir, no se sabía de dónde procedían estos ladridos de perro. ¿Qué pasa? Que investigando, parece ser que en lo que es la Basílica de San Lorenzo, entre los andamios, apareció un perro que efectivamente pertenecía a uno de los frailes y se había quedado enganchado dentro de estos andamios. Entonces, al pobre
1: Pobrecillo.
0: perro no le quedaba otra que
1: Claro.
0: empezar a ladrar.
1: Pobrecillo,
0: Incluso este
1: sí.
0: perro fue mandado a ahorcar por Fray Antonio de Villacastín de madrugada,
1: Madre mía.
0: porque, claro, pensaban que era algo que estaba atormentando demasiado al rey Felipe II, pero como vemos, no tiene nada de fantasmal. Es decir, era un pobre perro que se había enganchado en uno de esos andamios que estaban colocados ahí porque se estaba levantando el Escorial, el San Lorenzo del Escorial, porque también de ahí viene esa famosa historia de las obras del Escorial que tardaron tanto. O sea, que para que veáis que no tienen ni pies ni cabeza.
1: Pobre animal,
0: Pobre animal, totalmente.
1: pero esta historia parece que luego prosigue, ¿no? Como una leyenda, en fin, como un fantasma
0: Claro,
1: o algo
0: luego,
1: así.
0: bueno, luego dicen que en la agonía de Felipe II, en esas últimas horas de vida, dicen que aparecía entre esa agonía pues un perro negro que le atormentaba y que se le aparecía y él decía: apártate. Y bueno, también se ha dicho que este perro negro, él tenía visiones porque tenía delante ese cuadro del Jardín de las Delicias del Bosco, y que ese perro negro estaría reflejado en alguna parte de este tríptico tan, tan famoso que ahora mismo se encuentra en el Museo del Prado. Pero realmente esto es muy difícil de demostrar, ¿no? O sea, el documento verídico que tenemos y fehaciente, o por lo menos el que yo he tenido acceso, es el que menciona la historia de ese perro que quedó atrapado en un andamio y que Fray Antonio de Villacastín le ahorcó un poco menos porque estaba atormentando y molestando, más molestando que atormentando, no solo al monarca, sino a todas las personas que se encontraban a su alrededor. Porque no sabían de dónde venían esos ladridos hasta que los encontraron efectivamente y era más natural que sobrenatural.
1: Vaya, volviendo a las reliquias, era tal su obsesión que incluso momentos antes de su muerte, la única forma de despertarlo era así, ¿no? Diciendo que no toqué las reliquias
0: Sí,
1: para que
0: eso es verdad. Eso, esa
1: reaccionara.
0: anécdota también la cuenta Fray José de Sigüenza. Parece ser, pues lo que he comentado antes, tenía todo el cuerpo rodeado de reliquias para intentar mitigar esos dolores que tenía y que no podía soportar, y que cuando parece ser que estaba cerrando los ojos para que obviamente no muriese, porque en ese sentido, si cerraba los ojos es que ya se había cansado de luchar. Y lo que le decían las personas, los médicos y la gente que les encontraba en los aposentos en ese instante es: no toquéis las reliquias. Y entonces él ya despertaba porque pensaba que las reliquias se las estaban quitando. Entonces él decía: no me las quitéis. Entonces era una forma de intentar que todavía se manteniese despierto Madre y mía. Por consiguiente con vida.
1: Pues todo un personaje, ¿eh? Vamos.
0: Sí, sí, la verdad es que sin duda es un personaje muy, muy fascinante. Me dan a mí a elegir cuál es tu personaje favorito de la historia de España. Sin duda elegiría a Felipe II. Y luego, si me dicen de Europa, es su sobrino, Rodolfo II, que prácticamente es Felipe II, pero llevado a lo más histriónico, a lo más excéntrico que se puede pensar. Porque hay que tener en cuenta que este emperador Rodolfo II, que en su corte de Praga también se rodeó de todo tipo de objetos extraños y de alquimistas, se crió dentro del Escorial al amparo de, cómo no, de su tío Felipe II, que como vemos le venía de familia, ¿no? Estos intereses por lo heterodoxo, por lo mágico, por lo oculto.
1: Claro, por eso salió este hombre como salió, ¿no? Después de educarse allí en el Escorial, madre mía.
0: Totalmente, o sea, si algún día, o no sé si has estado en Praga, lo que es el castillo de Praga, sí. Tenía todo rodeado de extraños personajes vinculados a la alquimia. Por ejemplo, dentro del castillo de Praga se encuentra el Callejón del Oro. Viene de ahí porque parece ser que en este lugar es donde se alojaban los alquimistas. O, por ejemplo, se encuentra también la Torre del Polvorín, donde Edward Kelley buscaba, este famoso mago británico, buscaba esta piedra filosofal, hasta que entre investigación e investigación pegó un petardazo el laboratorio y mandó a tomar por saco lo que es toda esa Torre del Polvorín, y actualmente se puede ver, ¿no? Y se puede imaginar allí toda esa magia, todo ese interés y esa querencia por la alquimia que al fin y al cabo heredó de su tío Felipe II en esa estancia que tuvo durante pequeño el emperador Rodolfo II en la península.
1: Querido amigo Álvaro, la verdad es que ha sido un auténtico placer nuevamente tenerte aquí en el candelabro, escuchándote y contándonos esta historia, bueno, esta maravilla de historia, porque yo creo que muy poca gente conoce algo así, ¿no? Y más de un rey nuestro como era Felipe II.
0: Y, nada, el placer es mío, bueno, sabéis hemos que disfrutado podéis mucho, contar conmigo en cualquier momento, en cualquier instante, y que siempre estoy disponible para un programa al que le agradezco mucho, ¿no? Porque sin duda pasamos muy buenas jornadas en Murcia, entonces siempre merece la pena repetir con la gente que te ha dado una oportunidad, ¿no? Entonces siempre es de agradecer a aquellas personas que te dan la mano y tú también tienes que tendérsela en cualquier momento.
1: Hombre, y además ya sabes que estamos preparando las siguientes jornadas y que contamos contigo, ¿eh? O sea que...
0: Pues sabéis que siempre voy a estar dispuesto a ir a una tierra mágica llena de misterio y, como no, de grandes amigos, que al fin y al cabo es lo que te llevas, ¿no? Y lo más importante, más a nivel personal que lo que luego son las charlas, ¿no? Es la gente que conoces y que son para siempre, ¿no?
1: Pues lo dicho, que pases unas felices fiestas y, bueno, esperamos volver a contactar contigo en breve también, pues para que nos cuentes muchas más cosas.
0: De acuerdo, nada, ya sabéis que para lo que necesitéis, pasad también unas felices fiestas, un próspero año nuevo y nada, un fuerte abrazo.
1: Un fortísimo abrazo, querido amigo. Hasta pronto.
0: Hasta pronto.

Queridos amigos, estimados oyentes, ha llegado ya esa hora de despedirnos y muy a nuestro pesar, porque estoy seguro que estamos todos disfrutando muchísimo. Ya sabéis que nos podéis contactar a través de nuestro grupo de Facebook, El Candelabro, y en nuestra página web www.elcandelabro.es, también en nuestro email info@elcandelabro.es. Todos los viernes estamos aquí a las 12 de la noche en Azul FM y Cadena Azul Radio. Nos volveremos a encontrar el próximo viernes. Hasta pronto y feliz Navidad.

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